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hermanos, en el nombre del Señor. Gracias a nuestro Padre Celestial, porque nos permite estar aquí. Nos permite estar en la presencia de Él. Al Señor sea la gloria, la honra. Bien amados hermanos, nos vamos al libro de Génesis capítulo 32. Libro de Génesis, capítulo 32. Ahí vamos a seguir leyendo la palabra del Señor, que nos dice la palabra de Dios.

Génesis capítulo 32, verso 1. En adelante dice: Jacob siguió su camino, y unos ángeles de Dios le salieron al encuentro. Cuando Jacob los vio, dijo: Este es un ejército de Dios. Por eso llamó Mahanaim a aquel lugar. Dos versículos vamos a leer en esta mañana. 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Capítulo 32, Génesis capítulo 32, versos 1 y 2. 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Solamente dos versículos vamos a leer en esta mañana. ¿Qué nos habla este pasaje? ¿Qué nos hará entender? ¿Qué querrá decir? Amados hermanos, cuando Jacob, después de haber hecho pacto, después de haber salido de aquel lugar que estaba como esclavo, como un trabajador, que no tenía descanso, que no tenía salida. Hoy Jacob está libre. Y después de estar libre, empieza su camino hacia la tierra prometida, hacia la tierra donde Dios le había prometido a sus padres. En ese camino, cuando Jacob inicia su camino, se encuentra con los ángeles de Dios, se encuentra con una multitud de ángeles, y ese lugar llamó Mahanaim. 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
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Amados hermanos, ahora Jacob, después de estar libre, tiene ese encuentro con los ángeles. Al regresar al pueblo, al lugar prometido, dice la palabra Mahanaim, Mahanaim significa dos campamentos o doble campamento. Quiere decir eso. Y por ello Jacob llamó a ese lugar Mahanaim. Porque dos campamentos conversaron, dialogaron, hicieron un pacto en paz. Pero lo que la palabra del Señor nos hace entender es, cuando Jacob terminó en paz,

acabó todo en paz. Se le aparecieron en una visión los ángeles de Dios, que estaban con él, que estaban ahí con él, para dar fuerzas, para animar, para que se sienta más seguro, para que vea que con Jacob estaban los ángeles. No estaba solo. 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

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Amados hermanos, Dios está mostrando ese amor, esa promesa que hizo con sus padres Abraham. A Abraham le dijo: mira las estrellas de los cielos, mira las arenas de la tierra. Así serán tu descendencia. Y yo estaré contigo y con tu descendencia estaré. La promesa que un día Dios hizo a su abuelo Abraham. Y ahora en Jacob se muestra la fidelidad de Dios. Que Dios, lo que había prometido, lo que había dicho, se estaba cumpliendo. Se estaba cumpliendo. Que no estaba solo Jacob. Quizás humanamente, físicamente, Jacob se sintió débil. Se sintió solo. Pero Dios apareció a través de sus ángeles para darle fuerza, para darle seguridad, para que pueda continuar, para que pueda seguir adelante. 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Amados, ¿qué es lo que a usted le dice esta palabra? ¿Qué es lo que nos dice a nosotros también? Esta palabra de Dios también nos muestra a nosotros que no debemos dudar de Dios, de su presencia, de su protección. Nosotros debemos sentirnos seguros. Nosotros debemos sentirnos seguros, ¿sabe por qué? Porque el que vive conforme a la voluntad de Dios no teme a nada. El que vive conforme a la voluntad de Dios no debe temer a nada. El que nada debe, nada teme. 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

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Los que confían en Jehová. No temas, no desmayes, no te avergüences. Siga adelante. Eso es lo que Dios demuestra aquí con Jacob también. La fidelidad de Job o Jacob. Nos da la fortaleza también para nosotros, para seguir adelante, para seguir confiando más en Dios. 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

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Vivamos así como agrada a Dios. Si hasta aquí has caminado así, sigue caminando. Si te falta, levántate, esfuérzate. Si estás iniciando, no te quedas ahí. Sigue esforzándote. Vamos, iglesia, pueblo del Señor. 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Esto fue la palabra del Señor. Vamos, amado pueblo, a conversar con Dios.

Amado Dios mío, gracias Padre, gracias mi Rey. Maravilloso Padre, maravilloso Señor. Gracias por este nuevo día. Gracias por este nuevo tiempo que nos das. Gracias, Señor Dios mío. Aquí nos tienes, Padre, con vida. Gracias, Señor, por hablarnos. En esta mañana, Señor, me das la seguridad de que tú estás conmigo. Aunque algunos, Señor, nos sentimos cansados, desesperados, quizás no de la vida material, Señor, sino a veces, Señor, en nuestra fe vienen tormentos a la mente, fatigas emocionales, Padre. Señor, tú sabes mejor que nadie, conoces, Señor, mejor que nadie, Padre, Padre Dios de la gloria. Gracias, Señor. Gracias, Padre, por darnos estas palabras de ánimo, palabras de fortaleza, Señor, en esta mañana. Gracias, Señor. Amado Dios mío, gracias por tu fidelidad, Señor, hacia tu pueblo. Aunque el pueblo, Señor, a veces no mostramos esa fidelidad que tú muestras, Padre, hacia nosotros. A veces, Señor, nosotros

fallamos, Padre. A veces, Señor, Dios mío, no cumplimos lo que hemos prometido, lo que hemos hablado, Padre. Gracias, Señor, por esa fidelidad. Gracias, Señor, por mostrarnos, Padre, tu fidelidad hasta este día. Tu misericordia, ese amor tan grande, amor maravilloso para cada uno de nosotros. Gracias, mi Dios. Aunque sea, Señor, en medio de esa debilidad, en medio de esa tristeza, en medio de este fracaso, en medio de ese valle de muerte, de sombra, de muerte. Aunque sea, Señor, en el desierto, aunque sea, Señor, en los valles, en las quebradas, en las alturas, pero tú estás ahí. Señor, aumenta las fuerzas, Padre, a tu pueblo, a tu iglesia. Fortalece, mi Dios, porque necesita nuevas fuerzas. Necesita, Señor, esa fe que tuvo, Señor, Abraham. Esa fe que tuvo, Señor, Jacob. Necesitamos, Padre. Golpeados por la vida, golpeados, Padre, por la situación en este mundo, pero, Señor, en la fe, Señor, queremos seguir siendo intactos, queremos seguir siendo fuertes, Padre, amado Dios mío, Señor, Padre Santo, bendito Dios de la gloria. Tan solo, Señor, a ti. Tan solo a ti, Señor, Padre, venimos. Solo tú, Señor, nos puedas dar, Señor, las fuerzas que necesitamos.

0: único Dios. ¿Quién puede dar, Señor, las fuerzas a tu pueblo? Tú eres el único Dios quien dio victoria, Señor, a Jacob. Así también a nosotros nos darás la victoria. En medio de esas luchas que pasamos, en medio de este cansancio que ha venido, Señor Padre, para enfriar en nuestra fe, para desanimarnos en la fe, Señor, tú vas a fortalecer, tú vas a ayudarnos, Señor, a seguir adelante, a seguir avanzando, a seguir, Padre, en tus pasos. Maravilloso Dios. Bendito eres, Señor. Bendito eres, Padre. Dios de la gloria, santo, santo. Con tu presencia, Padre amado, Dios mío, glorifícate en nuestras vidas. Llena, Señor, las vidas que necesitan. Señor, yo sé que, Señor, Padre santo, tú nos das la seguridad, Señor, que tú estás con nosotros. El que está caminando conforme a tu voluntad, Señor. El que está, Señor, en obediencia. El que está, Señor, como tú quieres, Padre. No hay por qué temer, no hay por qué dudar de ti, Señor. Padre. Señor. Pero aquellos, papá, que estamos fallando. Pero aquellos que estamos todavía, Señor, Dios mío, fallando en algo. Si tenemos, Padre, que temer algo. Tenemos que ponernos a meditar, a pensar, a examinarnos a nosotros mismos, Padre. Y ya no vivir, Señor, en esa vida que vivimos. Lo que no te agrada debemos dejar. Lo que no te agrada, Señor, debemos quitar, Señor, de nuestra vida diaria. Y vivir una vida que agrade a ti. Cada día, Señor, vivir una vida, Señor, que pueda alegrar tu corazón. Que pueda ser de bendición, Señor, nuestra vida para ti. Señor. Tú eres un Dios fiel y justo que cumple su promesa, que cumple los pactos que ha hecho de generación en generación. Has cumplido hasta aquí. Has mostrado tu fidelidad. Has mostrado, Señor, Dios mío, lo que tú hablaste, Padre. Señor. Gracias, Padre. Gracias, mi Rey. Gracias, mi Salvador. Amado Dios de la gloria, gracias. Gracias, Dios mío. Tú eres la fortaleza de nuestra vida. Tú eres la fortaleza de cada uno de nosotros, Padre. Tan solamente, Señor, en tu presencia nos humillamos. En tu presencia, Señor, rendimos nuestra vida. Para que, Señor, tu presencia pueda seguir formando. Para que tu presencia, Señor, pueda seguir, Señor, Dios mío, obrando en cada uno de nosotros, Padre. Dios poderoso, Señor, Dios mío, venimos hacia ti, corremos, Señor, hacia ti, Padre Santo. Maravilloso Dios, cada día más, Padre, cada día más, Señor, perfecciona Cada día más, Señor, fortalece a tu pueblo, a tu iglesia. Fortalece, Señor, en la fe. Fortalece, Señor, Padre amado, para que puedan crecer. Señor, maravilloso Dios mío, ¿quién más puede, Señor, si tú no lo haces? ¿Quién más puede hacer, Señor? ¿A quién, Señor, correrá tu hija? ¿A quién, Señor, se acercará? ¿A quién, Padre Santo, correrá? Oh, bendito Señor. Solo a ti, Señor, venimos. Solo a ti, Señor, corremos. Solo a ti, Señor, rendimos nuestras vidas para que podamos recobrar, Señor, nuevas fuerzas. Para que podamos, Señor, ser levantados, ser fortalecidos, Señor, en esa verdad tuya. Señor, tu Espíritu Santo sea dando fuerzas, papá, a tu pueblo, a tu iglesia. Así como tu palabra dice, tú estabas con Jacob, Señor. Así también estás, Señor, con cada uno de tus hijos, tus hijas, Padre, que creen, que confían en ti. Señor, maravilloso Dios mío.
1: Gracias, mi Dios.
0: Padre Santo, bendito Dios.
1: Gracias por tu abrazo.
0: Puede, Señor, que esté pasando momentos difíciles.
1: Gracias por tu amor.
0: Puede ser, Padre, que haya venido desánimo. Pero, Señor, contigo, Señor, ganaremos, venceremos.

0: Saldremos triunfadores, Padre. Contigo, Señor Dios mío, derribaremos muros, ejércitos. Oh, maravilloso Dios. Los que confían en Jehová tendrán nuevas fuerzas, nos dice, Padre, tu palabra. No te he dicho que si creeres verás mi gloria. Verás mi poder. Oh, aleluya, Padre Santo.
1: Sean gratas delante de ti, Señor.
0: Amado Dios mío, Padre Santo. Tan solo, Señor, ponemos a ti. Señor, tan solo nuestras aflicciones también traemos a ti. Tan solamente, Señor, a ti venimos. Corremos a ti. Acercamos nuestra vida hacia ti, Señor. Maravilloso Dios. Solo en ti. Solo en ti, Señor Padre. Mi corazón se deleitará. Solo en ti, Señor Padre amado, encontraremos deleite, encontraremos paz, encontraremos ese gozo, encontraremos las nuevas fuerzas en tu presencia. Y Señor, yo sé que tú vas a levantarnos, Padre, Señor, para volar como las águilas. Para correr como el búfalo, Señor, Padre, que corre. Fuerzas como del búfalo, Señor, aumentarás a tu pueblo, Padre, a cada uno de tus hijos. Ya no habrá ese desánimo, ya no habrá esa desesperación, ya no habrá esa preocupación, ya no habrá, Señor, ese estrés, Padre, porque, Señor, nuestra confianza pondremos en ti. ¿De dónde vendrá mi socorro? Mi socorro viene de Jehová de los ejércitos. Alzaré mis ojos a los montes. Alzaré mis ojos a los montes. ¿De quién vendrá mi socorro? De Jehová, diremos, Señor. Aleluya. De tu presencia, Señor, viene nuestro socorro. De tu presencia viene, Señor, las nuevas fuerzas, Padre. De tu presencia, Señor, viene la fortaleza para nuestra alma, para nuestro espíritu, Padre. De tu presencia. Amado Dios, Señor, aquí está, Señor, tu pueblo. Aquí está, Señor, aquel hijo, aquella hija, Señor Padre, rendido. Rendido, Señor, delante de ti. Postrado en tu presencia, Señor. Padre amado, Dios mío. ¿Cuántas familias están, Señor, decaídas? ¿Cuántos hijos? ¿Cuántas hijas, Padre, Señor, Dios mío, están, Señor, en dudas, en aflicciones? Quizás, Señor, Dios mío, están empezando a dudar. Están empezando a sentir como una carga. Están sintiendo, Señor, un desánimo. Pero, Señor, en medio de esto, levanta, Señor, este pueblo. Fortalece, Señor.

Señor. Yo sé que contigo, mi Dios Padre, nuestras batallas ganaremos. Señor, tú vas a pelear, oh amado Dios mío, Señor, por causa de nosotros. Tú vas a levantarte a favor de nosotros, Señor. Así como te has levantado, Señor, papá, a favor de Jacob, te has levantado en defensa, en protección de Jacob, Señor, te levantaste. No permitiste, Señor, que nadie hablara mal de él. No permitiste que maldijeran, Señor, a Jacob. No permitiste que levantaran las manos, Padre, contra Jacob, Señor. Tú has guardado, tú has protegido, Padre. Señor, así también, Señor, tú guardarás, cuidarás, protegerás, Padre, aquellos que confían en ti, en aquellos, Señor, que creen en ti, Señor, Padre. Tú vas a obrar, Señor, Dios mío, tú vas a obrar, Señor, Padre, tú vas a glorificarte, Señor, tú vas a mostrar, Señor, tu poder contra aquellos que se han levantado, contra aquellos, Señor, de las regiones de las tinieblas que se han levantado, esos espíritus malignos, esos demonios que se han levantado, esos principados que se han levantado, Señor Dios mío, para atacar a su mente, a su corazón, de aquel hijo, de aquella hija. Señor, tú vas a levantarte, Padre, en defensa de tu pueblo, en defensa de cada uno de tus hijos, tus hijas que están creyendo, que están confiando en ti, Señor. Amado Padre Celestial, Señor, ninguna obra del enemigo,

No es con fuerza, Señor, nuestra lucha. No es con espada, Señor, nuestra ganancia que va a venir. Señor, nuestra victoria, Señor, no vamos a ganar con fuerza ni con espada, sino, Señor, Padre amado, con tu Santo Espíritu, con tu Santo Espíritu, Señor, vendrá nuestra victoria, Señor, Padre amado. Señor, nuestra lucha no es contra sangre ni carne, sino contra aquellos principados, contra aquellas potestades que se han levantado, Señor, para atacar a nuestra mente, para atacar, Señor, a nuestra familia, a nuestros hijos, Señor, a nuestra vida misma. Padre, en el nombre de Jesús, Señor, nos levantamos. Señor, nos levantamos en espíritu y en verdad, Señor. Poderoso Santo, fortalece, Señor, a tu hija. Fortalece, Señor, aquel hijo, aquella hija, papá. Poderoso Santo, poderoso Dios de la gloria, Padre Santo, nuevas fuerzas, papá, nuevas fuerzas, Padre, para tu hija, para tu hijo, nuevas fuerzas, Padre amado, oh Dios todopoderoso, para que pueda levantarse, para que pueda, Señor, recobrar, Señor. Fortalece, Señor, Padre amado, Dios mío, a tu iglesia. Fortalece, Señor, papá, este pueblo. Fortalece, Señor, Padre amado. Señor, Dios mío, nuestra vida, desde lo profundo de nuestro corazón. Señor Espíritu Santo, muévete. Señor Espíritu Santo, ilumina con tu luz admirable, Señor. Amado Dios mío, Padre, aquí está, Señor, papá, tus hijos, tus hijas, aquí están. Aquí está, Señor, Padre amado. Aquí está, Padre amado, tu pueblo. En tu presencia. Aquí está, Señor, delante de ti. Ayúdanos, papá, a entender a tu pueblo. Ayúdanos a entender a cada oyente, a cada persona, Señor, que está aquí. Oh, maravilloso Santo, maravilloso Dios. Venimos, Señor, delante de ti. Señor, en tu presencia, papá, nos humillamos.

Jesús, aleluya, santo. Aleluya, Señor, Padre amado. Señor, tú conoces. Conoces, Señor, cada mente, cada corazón. Conoces, Señor, Dios mío, Padre santo. Señor, conoces todo. No hay nada, Señor, que tú no puedes saber. Todo lo sabes, Padre. Todo lo conoces, mi Dios. Señor, mi Dios. Conoces todo, papá. Señor, Dios mío. ¿Qué demonios, Padre, Señor,

andando, está, Señor Dios mío, caminando encima de nosotros. ¿Qué clase de demonios, Padre, está levantándose, Señor, para atacarnos? Señor, tú conoces, tú estás viendo, Padre, aún, Señor, en esas regiones celestes. Tú estás viendo en esas tinieblas, Padre, quienes se han levantado de las tinieblas. ¿Qué demonios se han levantado, Padre? Tú estás viendo, Señor. Tú estás viendo, Padre. Tú estás conociendo todo, Señor, amado Dios. No hay tinieblas, papá, que puedan esconder de tus ojos. No hay, Señor, Padre amado, demonio que pueda esconderse. No hay, Señor, principados que puedan esconderse de ti. No hay, Señor, brujo ni hechicero que pueda esconderse, que pueda ser mejor que tú, Señor, Padre, o ganarte a ti. Señor, Padre amado, tú estás viendo todo eso. Tú estás viendo, Señor, te das cuenta todo, Padre. Bendito Dios mío, Señor, levántate, papá. Levántate, Espíritu Santo. Señor, aquí está tu pueblo. En medio de tu pueblo, Señor, levántate. En medio de tu iglesia, Señor, levántate, Padre amado. Para que, Señor, Dios mío, cuando el enemigo se levante, Señor, Padre, tu Espíritu Santo, tu presencia, Señor, se levante, papá, en contra de aquellos que se levantan, Señor, contra tu iglesia. Señor, Dios mío, Padre Santo, levántate, papá, precioso Espíritu Santo, fortalece las vidas, fortalece los corazones, fortalece los matrimonios, fortalece los hijos, las hijas. Amado Dios mío, en tus manos mi familia, en tus manos mi esposa, en tus manos, papá, mi matrimonio, en tus manos, Señor, su matrimonio, su hija, su familia. Señor, entrego en tus manos para que sea, Señor, tu presencia, tu Espíritu Santo, obrando, guardando, cuidando, protegiendo, levantando, Señor. Oh, gloria a Jesús, Padre poderoso, santo. Señor Dios mío, Padre, la lucha no es contra carne ni sangre, Señor, sino contra esos principados, potestades, contra esos demonios que se han levantado, Señor, Padre. Señor Dios mío, nuestra ganancia no será con espada ni, Señor Padre, con fuerza, sino, Señor, con el poder de tu Espíritu Santo ganaremos. Con el poder de tu Espíritu Santo ganaremos, Padre amado, Dios mío, Señor. Amado Padre Santo, hoy puede ser, Señor, que estemos pasando momentos difíciles. Hoy puede ser, Señor, que estemos llorando. Hoy puede ser, Señor Padre, que estemos, Señor, en momentos difíciles. Pero mañana viene, papá, nuestro gozo verdadero. Mañana, Señor, viene nuestra felicidad eterna, Señor. En la tierra tendréis aflicciones. En el mundo tendréis aflicciones, has dicho, Señor. Por causa de mí serán criticados, insultados, juzgados, llevados a las cárceles. Por causa de mí, tu familia se levantará. Por causa de mí, tu familia te odiará. Te entregarán a las autoridades. Por causa de mí, te echarán, te despreciarán, has dicho, Señor. Amado Padre Santo, bendito Dios, fortalece las vidas, Señor. Fortalece, Señor, este corazón de tu hija, de tu hijo. Fortalece, Señor, Dios mío, Padre. ¿Cuántos están creyendo? ¿Cuántos están empezando, Señor, a creer en ti? ¿Cuántos están empezando a confiar en ti, Señor? Dios mío, Padre, fortalece su vida. Fortalece, Señor, Padre amado, más y más con el poder de tu presencia. Más y más con ese poder de tu Espíritu Santo. Señor, fortalece. Señor, enmudece a todo enemigo que se está levantando para murmurar, para hablar mal de tu hijo, de tu hija. Señor, enmudece toda boca de los demonios. Sean, Señor, atados. Sean enmudecidos en el nombre de Jesús. Todo plan demoníaca, todos los planes satánicos, sean, Señor, atados, sean, Señor, Padre Santo, de

derribados como los muros de Jericó, en el nombre de Jesús. En el nombre de Jesús, Padre amado, Dios mío, levántate, Espíritu Santo, levántate, Padre amado, bendito Señor Jehová de los ejércitos, Señor. Papá, levántate, Señor. Mira a tu hija, tu hijo está pasando, Señor, batallas. Está, Señor, en luchas, en pruebas, Padre. Levántate, amado Espíritu Santo. Señor, Dios mío, dale fuerzas a

Señor, aunque se encuentre sola, aunque se encuentre solo, aunque se encuentre, Señor, como una oveja en medio de los lobos, Padre amado, Dios mío, yo sé que mi Redentor vive, nuestro Redentor vive, Señor, decimos, mi Redentor vive, mi socorro viene de Jehová de los ejércitos, así como Daniel estaba, Señor, Padre amado, Dios mío, en medio de los leones, así como lo botaron, Señor, Padre, a Daniel, a sus amigos, papá, al foso de los leones, Señor, aquel horno de fuego, Señor, Dios mío, no pudo hacer nada el fuego, no pudo hacer, Señor, nada los leones, no pudo hacer ni el rey, ni todo el pueblo, ni toda la ciudad, Señor, Dios mío, Padre, te levantaste en defensa de Daniel, de sus amigos, te levantaste, Señor, en ese horno de fuego, Señor, protegiste, mostraste tu protección, mostraste, Señor, Padre amado, que tú eres Dios todopoderoso para cerrar la boca de los leones. Así también, Señor, Padre Santo, mostrarás a favor de tu hijo, de tu hija, mostrarás a favor de mí, a favor de mi familia, a favor de mi esposa, a favor de mis hijas, a favor, Señor, de esta iglesia, de esta congregación. Tú vas a mostrar, Señor, Padre Santo, bendito Dios mío, tú no vas a permitir que ninguna obra demoníaca, diabólica, se levante, prospere, Señor. Tú no vas a permitir, Padre, en el nombre de Jesús, en el nombre de Jesús, hay poder y autoridad, Señor, bendito Dios mío, Señor, decimos en medio de este de esta situación, de esta crítica, Señor, tiempo que vivimos, Señor, Jehová es mi pastor, nada me faltará, Jehová es mi pastor, nada me faltará, decimos, Padre, en el nombre de tu Hijo amado Jesucristo, aleluya, gloria a Jesús, Padre amado, Dios de la gloria, con tu presencia, con tu Espíritu Santo, Señor, toca vidas, toca corazones, toca a mis vecinos, a mis vecinas, Señor, tócales, háblales, papá, cuántas personas faltan conocer, cuántas personas faltan salir, Señor, de las tinieblas a tu luz admirable, Señor bendito Dios mío, Señor Padre, abre nuestra boca para hablar, Señor, a mis vecinos, para hablar, Señor, a mis compañeros, Señor, para hablar a cada pasajero, para hablar, Señor, a cada persona con quien nos encontremos cada día, Señor, Padre amado, Dios mío, habla, Señor, a través de nosotros, amado Espíritu Santo. Gloria a Jesús, aleluya, santo. Gloria a Dios mío, papá. Poderoso Señor de la gloria. Poderoso santo, santo. Señor Dios mío, Padre Santo, bendito Dios mío, venimos a ti. Corremos a ti, Señor, papá, a tu presencia. Señor, rendimos nuestras vidas, Señor, delante de ti. Para que seas, Señor, Padre, glorificado tu presencia, para que tu presencia, Señor, papá, pueda obrar, pueda glorificarse, pueda moverse, pueda reflejar de nosotros, Señor. Amado Dios mío, queremos ser llenos de tu Espíritu Santo, llenos de tu presencia, Señor, para que, Señor, cuando hablemos a alguien, cuando empecemos a hablar a cada persona, Señor, cada persona pueda sentir esa paz, pueda sentir ese alivio, pueda sentir, Señor, Padre amado, Dios mío, la presencia de tu Espíritu, pueda sentir tu presencia, tu calor, tu abrazo, tu paz, Señor. Amado Dios mío, Señor, fortalece a tu pueblo, fortalece a tu iglesia, fortalece a los pastores, a los líderes, fortalece, Señor, con tu presencia, con tu poder, fortalece, Señor, amado Espíritu Santo, con ese poder, con ese fuego de tu Espíritu Santo, Señor, Dios mío, dale fuerzas, que recobren, Señor, fuerzas en ti, Señor, amado Padre Santo, bendito Dios, que recobre, Señor, papá, fuerzas, papá, en ti. No prosperará, Señor, ninguna obra del enemigo. Ni las enfermedades, ni las dolencias, Señor, no prosperarán, Señor. Los que confíen en Jehová tendrán nuevas fuerzas. Quedarán libres de ese azote, de su carga, de sus enfermedades, de sus dolencias. Quedarán libres. Señor, amado Padre Celestial, fortalece las vidas.
Fortalece, Señor, cuántas personas están en este lugar buscando tu presencia, buscando, Señor, de tu Espíritu Santo. Señor, más que la sanidad, más que, Señor, las cosas materiales. Señor, cuántas personas están buscando tu presencia, más que, Señor, Padre amado, de la operación, más que las cosas terrenales. Señor, lo importante es tu presencia, lo más principal es tu presencia, Señor, estar

fuerzas, pero que tu presencia nunca me falte, tu presencia nunca nos falte, Señor, amado Padre, amado Espíritu Santo, tu presencia es lo más importante, tu presencia es lo más valioso, Señor, si te tengo a ti, te lo tengo todo, Señor, si tú estás conmigo, Señor, lo tengo todo, Señor, Padre, si tú no estás conmigo, Señor, ¿de qué me sirve que tenga todo el mundo en mis manos? ¿De qué me sirve si estoy sano, Señor, si tú no estás conmigo de verdad? ¿De qué le sirve, Señor, a mi hermano, a mi hermana? Que esté sano, que sea, Señor, sanado, pero, Señor, ya no está contigo. ¿De qué le sirve que tenga dinero, oro, Señor, de todo el mundo? Pero si su alma está perdida, Señor. Amado Dios, eso no quiero para nadie. Eso no quiero, Señor, para nadie. Ni tampoco para mí, ni para mi familia. Lo que queremos es, papá, que tu presencia esté aquí en mi corazón. Tu presencia esté en este lugar. Tu presencia, Señor, papá, habite en este lugar, en esta casa, en este templo, en esta morada, Señor, Padre amado, Dios mío. Señor, tu espíritu esté

Tu presencia esté llenando este matrimonio, tu presencia esté llenando el corazón de este joven, tu presencia esté llenando, Señor, el corazón de este esposo, esposa, tu presencia esté llenando, Señor, el corazón de esta viuda, viudo, tu presencia esté llenando de esta madre, de este padre, Señor, de aquel hijo abandonado, Señor, Padre amado, huérfano,

Esa enfermedad caerá, desaparecerá, porque tu presencia llenará su corazón, tu presencia empezará a sanar, tu presencia empezará a limpiar, tu presencia, Señor, traerá sanidad, medicina, traerá, Señor, bendiciones, abrirá puertas tu presencia también cerrará puertas que no conviene, Señor, aleluya. Aleluya, gloria a Jesús. Aleluya, gloria a Jesús Santo. Santo, santo, santo, Señor. Con tu presencia, Padre. Con tu presencia, Señor, llena. Con tu presencia, Señor, llena los corazones, las vidas. Con tu presencia, Señor, llena las familias. Con tu presencia, Señor, fortalece. Con tu presencia, Señor, dale fuerzas. Con tu presencia, Señor, dirige. Con tu presencia, Señor, encamina.

Poderoso eres, santo eres, Señor. Aleluya, Jesús. Gloria a Dios, Padre. Aleluya, santo. Fortalece, Señor. Que pase por el fuego. Yo no me voy a rendir. Fortalece, Señor, Padre. Fortalece a toda tu iglesia, Señor. Fortalece a todas aquellas personas que están creyendo. Que han creído, Señor, en ti. Han confiado en ti. Han decidido seguir tus pasos. Han decidido caminar en ese camino de salvación, Señor. Fortalece, papá. Tú eres Jesús, mi salvador, mi refugio. Tú eres nuestra salvación, nuestro refugio, Señor. Amado Dios, tan solo en ti está ese verdadero refugio. Tan solo está, Señor, en tu presencia esa salvación, Señor. Amado Dios mío, Señor, tú puedes salvar, Señor, aquella vida. Tú puedes salvar, Señor, aquel matrimonio. Tú puedes salvar, Señor, de aquel foso de los leones, de aquella prueba, de aquella dificultad, de aquella enfermedad. Tú puedes salvar, Señor, a esta vida que está creyendo en ti, aquel hijo que está creyendo en ti. Señor, mi Dios, tú puedes obrar, papá, en su vida. Tú puedes, Padre amado, Dios mío, glorificarte, Señor. Señor, también, Señor, te pedimos. También te pedimos, Padre, por esta ciudad. También te pedimos, Padre, por este pueblo. Señor. Señor, Dios mío. Amado Padre Celestial, ten piedad, Señor. Ten piedad de nuestro pueblo, de nuestra ciudad. Ten piedad, misericordia, de nuestro país, Señor.

Señor Dios mío, piedad, misericordia de este país donde nos diste la vida, de esta nación, Señor, donde crecimos, Padre, en esta nación donde nos diste, Señor, una casa, un hogar, una familia, Señor, misericordia de nuestra nación, piedad de nuestro país, de nuestras autoridades, Señor. Piedad, misericordia de nuestro prójimo, Señor. Señor,

Aquí está, Señor, tu pueblo, Padre. Aquí está la iglesia, Señor, tuya. Rogando, Señor, por este pueblo, por esta ciudad. Señor, levantando las manos, Padre, hacia tu santa presencia, Padre. Humillados a tu presencia, Señor, te pedimos, Padre, misericordia. Mucha gente, Señor, perdido. Muchas personas, Padre, perdido, Señor. Muchas personas, Padre, alejados de ti, lejos de ti. Amado Dios mío, Padre Santo. Maravilloso Dios, maravilloso Señor.

que se arrepientan de sus pecados, así como visitaste a Sodoma y Gomorra, Señor. Así como visitaste a, Señor Padre, a la ciudad de Nínive, Señor Padre. Señor, nuestro pueblo, nuestro país se está convirtiendo como el pueblo de Nínive. Como Sodoma y Gomorra, Señor, se está volviendo, Padre. Señor, misericordia. Misericordia, Señor, de nuestro país, de nuestra nación. Misericordia, Señor, Padre, de aquellos que están perdidos, que aquellos que están afanados más en la vida material que en la vida espiritual, Señor. ¿Cuántas personas ayer, Señor, estaban creyendo en ti? Ayer estaban, Señor, adorándote. Ayer, Señor, cantaban, tocaban, predicaban de ti, hablaban de ti, pero ahora están perdidos, Padre. ¿Cuántos los que creían volvieron, Señor, a su vómito? ¿Cuántas personas volvieron, Señor, atrás? Señor, aquella persona que conocía a ti, aquella persona que sabía de ti, Señor, volvió a su vómito, volvió atrás a su vida pasada. Señor, misericordia, mi Dios. ¿Cuántas personas están en los hospitales por haber vuelto atrás, por haber abandonado tus caminos? ¿Cuántas personas cayeron, Señor Padre, en las trampas de Satanás? ¿Cuántas personas cayeron en el engaño de Satanás, Padre amado, Dios mío? Señor Dios poderoso, abre su entendimiento, abre sus ojos, Señor. Esta ciudad se ha cegado, esta ciudad, Señor, ha endurecido su corazón. Este pueblo, este país ha endurecido su corazón, Señor. Apartado sus miradas, su pensamiento de tu presencia. Se ha alejado de ti, Señor Padre. Maravilloso Dios mío, maravilloso Padre Santo, bendito Rey de la Gloria, Señor Dios Todopoderoso, Señor Dios mío, misericordia de este país, de este pueblo, de esta ciudad, de esta nación. Señor Dios mío, misericordia de nuestras autoridades. Señor amado Padre Celestial, abre los ojos de nuestras autoridades, de las mujeres como autoridad que están entrando, de los varones que están como autoridades. Señor,

ti, Señor, Padre amado, Dios mío. Señor, te pedimos, Padre, sana, Señor, ten piedad, Señor, Padre amado, Dios mío, de nuestro país, de nuestra nación, Señor, amado Dios. Señor, amado Padre celestial, ¿quién podrá cambiar nuestro país, nuestra nación? ¿Quién podrá cambiar, Señor, Padre, esta nación, este país? ¿Quién podrá quitar ese odio, esa amargura, ese adulterio, esa vanagloria, esas abominaciones que este pueblo hace? ¿Quién podrá quitar, Señor, de su corazón, de su vida?

familia, sobre cada matrimonio, sobre cada joven, sobre cada persona que, Señor, es profesional, Dios mío, Señor. Toca, Señor, el corazón de aquellas personas, universitarios, mujeres, varones, aquellos abogados, ingenieros, doctores, médicos, profesores, maestros. Señor, Dios mío, toca su corazón. Señor, consejeros, gobernadores, alcaldes, tenientes gobernadores, regidores, Señor, congresistas, diputados, ministros, Señor bendito, Dios mío, presidente de un país, de una nación, presidente de una comunidad, de una provincia, distrito, departamento. Señor bendito, Dios mío, toca. Señor Padre Santo, bendito, Dios mío, con tu presencia, Señor, tócalos. Señor Dios mío, habla al Espíritu Santo en su sueño, en el camino, en el viaje.

en el trabajo. Con tu presencia, Señor Dios mío, abrázalos. Con tu presencia, Señor, toca esas familias.

hacerte de ti, Señor, este pueblo, este país, esta nación, Señor. Maravilloso Dios, maravilloso Padre. Te rogamos a ti, Padre amado, Dios de la gloria, Santo, poderoso. Te rogamos, Padre, en el nombre de Jesús, con tu presencia, Señor, haz esta obra. Haz este milagro, Señor, en las vidas, en las familias. Haz esta obra maravillosa, Padre Santo, en cada vida, en cada corazón, Señor. Amado Dios mío, te rogamos a ti. Te pedimos, bendito Señor de la gloria, Dios poderoso, Señor. Fortalece, Padre, fortalece a los pastores, a los líderes, fortalece a aquel varón, a aquella mujer, fortalece, Señor, aquel maestro, aquel evangelista, aquel apóstol, profeta, fortalece, Señor. Fortalece, Señor, con tu presencia, fortalece, Señor, con tu espíritu. Fortalece, Señor, Padre. Fortalece.

Señor, nos llamaste para predicar tu palabra, tu salvación, Señor. Amado Dios mío, quita, Señor, quita de ese corazón esa indiferencia. Quita, Señor, Padre amado, Dios mío, esa religiosidad, Señor. Rompe, papá, Padre amado, Dios mío. Señor Dios poderoso, ilumina con tu presencia, Señor.

Amado Dios de la gloria, Padre Santo, bendito Dios, Señor, te rogamos, te pedimos, Señor Dios mío, glorifícate, Señor, exáltate, Señor, Padre amado, fortalece las vidas, fortalece, Señor, fortalece a todo pueblo, Señor, Padre, en espíritu y en verdad, Señor amado, Padre Santo, con tu presencia llena, con tu presencia, Señor, bautiza, con tu presencia, Señor, enseña a los padres cada uno de tus hijos, tus hijas. Señor, te rogamos, Señor, te pedimos en el nombre de Jesús. Señor Dios mío, tú glorifícate en cada oyente, en cada persona que escucha, que sintoniza, Señor, esta frecuencia. Señor, glorifícate, Padre, glorifícate en esta obra. Glorifícate, Padre amado, Dios mío. Señor, te ruego, te pido en el nombre de Jesús. Oh maravilloso Padre.

mío Jonás. Señor Dios mío, tú levantaste a Jonás, Padre. Jonás, Señor, en un momento se acobardó, en un momento no quería, pero Señor, Padre Santo, cuando entendió tu propósito, cuando comprendió, predicó tu palabra, Señor, predicó Jonás, Señor, y todo lo que predicó Jonás, Señor, el pueblo de Nínive, Señor, comprendió el pueblo de Nínive, con las autoridades, con los reyes, todos los gobernantes, Señor, cayeron de rodillas, Señor, Padre amado, aún los animales, los que maman, Señor, papá, Señor, Padre amado, aún también, Señor, ayunaron 3 días, todo el pueblo cayó de rodillas, arrepentido de sus pecados, y volvió hacia ti, y perdonaste, mi Dios. Cuanto más, Padre, cuanto más este país, esta nación, cuando vuelve a ti, cuando regresa a ti, Señor, tú puedes, Señor, cambiar, tú puedes transformar, tú puedes, Señor, traer, Señor, una nueva esperanza, una nueva vida, Señor, a este país, esta nación, Señor. Señor, entregamos en tus manos, dejamos en tus manos, Padre amado, Dios de la gloria. Gracias, Padre. Gracias, Señor, en el nombre de Jesús. Amado Dios mío, en tus manos entregamos, en tus manos ponemos, Santo Poderoso. La petición de cada uno de tus hijos, tus hijas, en tus manos está. Los ruegos, las súplicas de tus hijos en tus manos, Padre Santo. Bendito Dios de la gloria. Gracias, Padre. Gracias, Señor, en el nombre de Jesús. Gracias, Señor. Gracias, Padre. Te agradecemos en el nombre de tu Hijo amado Jesucristo. Ahora nos levantamos en el nombre de Jesús, Señor. Guárdanos, cuídanos, protégenos en todo lo que hagamos, papá. Padre, te pedimos todo esto en el nombre de Jesús.

5 de la mañana con 40 minutos. Buenos días con cada uno de ustedes, amado pueblo del Señor. Que Dios me los bendiga a cada uno de ustedes. Hoy día lunes 13 de julio del año 2026, estamos 13 días. ¿Cómo avanzan los días? ¿Cómo pasan las horas? Que Dios bendiga a pueblo del Señor. Gracias, gracias. En este día maravilloso, Dios nos permite estar con cada uno de ustedes. Saludos para cada uno de ustedes, amados hermanos. 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Saludos para mi hermana Lucía Escobedo, bendiciones, mi hermana Ruth Wamaní, mi hermano Oscar Quispe Jiménez. Saludos también mi hermano Wilber Condori, Pastor Wilber, bendiciones para toda la iglesia Maranata de Oropesa. También Ministerio de Alabanza, Hijos de Esperanza, También saludos para mi hermano Julio Paco, bendiciones. Escuchando desde Ayacucho, bendiciones para todos mis hermanos de región Ayacucho. Mi hermano Julio Acotaipe, para toda la familia, para su esposita Adela Guzmán. Bendiciones mis hermanos de Ayacucho. Saludos para mi hermano Braulio Guamán. Bendiciones mi hermano Braulio, espero que nos estés escuchando en Ayacucho, Quinoa. También saludos en Huancavelica, ¿cómo están en Huancavelica? Para todos mis hermanos, también de Lima. ¿Cómo están en Lima? Bendiciones mis hermanos de Lima. Para todos ustedes también un saludo cordial. También saludos para mi hermana Marta Benavente, bendiciones. Para su mamita también, para su mamá, saludos. Dios seguirá obrando, Dios seguirá haciendo milagros. Mi hermana Marta Benavente. Saludos para mi hermana Beatriz Bolívar Sanalea. Dios me lo bendiga para toda su familia. Dios estará preparando, Dios estará obrando, mi hermana Beatriz. Seguiremos orando juntos en espíritu y en verdad todos los días, aunque vengan cansancio, aunque vengan dificultades, vamos a seguir batallando. Con Cristo somos más que vencedores. Con Cristo somos más que vencedores, amados hermanos. Saludos para mi hermana Patricia Villarroel, bendiciones mi hermana Patricia. Mi hermana Benedicta Melo. Bendiciones también para mi hermana Remigia, mi hermano

0: Pero melo, en Calca, ¿cómo están en Calca? La Iglesia Evangélica Peruana, bendiciones. ¿Cómo estamos a mis hermanos de la Iglesia Evangélica Maranata, mis hermanos de Asambleas de Dios, mis hermanos de Bautista, Movimiento Misionero, Metodista? A ver qué denominaciones hay que están buscando la presencia del Señor, que Dios me los bendiga. Mi hermana Reina Moreno, bendiciones. Mi hermano Juan Belisario Amanqui. ¿Cómo estamos? Arequipa, Arequipa. Bendiciones para todos mis hermanos de Arequipa. Saludos para mi hermano Darwin Cruz. ¿Cómo está mi hermana Gisela? Dios bendiga por allá, por Arequipa. También por región Puno. Bendiciones para todos mis hermanos de Puno. Dios me lo bendiga para todos mis hermanos de Puno. ¿Cómo también no irnos para región Madre de Dios? Así es el nombre, ¿eh? Madre de Dios. Así pusieron. Ahí también saludos para todos mis hermanos, en especial en Puerto Maldonado. Bendiciones en Puerto Maldonado. Para todos mis hermanos en los 96.7 FM. Radio Vida para todo Puerto Maldonado. Ahora sí, con toda fuerza, ¿no? Aunque las 7:60 estamos ahí esperando, 7:60 AM estamos esperando, hermanos, ¿eh? Solamente creemos en el Señor, que Dios pondrá en donde tiene que poner. Dios tendrá que obrar, ¿eh? Saludos para mi hermana Paulina Jallo, también bendiciones. Mi hermano Lino Arge Huarca, bendiciones. Mi hermano Lino Maipin Kanki. Para su esposita Virginia, bendiciones, bendiciones. Sailla, Dios me lo bendiga. Mis hermanos distrito Sailla, ¿cómo están? Mi hermana Lorenza Naya y Menalian Panay Kankanich. Bendiciones para toda la provincia de Paruro, Urubamba, Calca, la convención Quillabamba, bendiciones. ¿Cómo estamos? Provincia Paucartambo, bendiciones también en Huancarani. Saludos para Radio Altura. ¿Cómo está mi hermano José Tex y Gallegos? Para tu esposita, para toda la familia. Dios me lo bendiga, bendiciones. Así también en Canas, Canas Descanso, ahí están mis hermanos con Radio Vida. Bendiciones para toda la familia Saico. Dios bendiga a mis hermanos. En la provincia de Acomayo también estamos siempre a 93.7 FM Radio Vida. Dios bendiga, bendiciones mis hermanos. También Espinar, provincia de Espinar. ¿Cómo estamos, Espinar? Dios me lo bendiga para todos mis hermanos de Espinar. Ahí estamos Radio Vida también saliendo siempre. En Espinar ya estamos trabajando para la gloria del Señor. Radio Vida en la frecuencia modulada. Así también saludos para mis hermanos distrito de Tambobamba, región Apurímac. ¿Cómo están mis hermanos de Apurímac? Dios bendiga para Radio Cultural y Capallana, bendiciones. También a través de esa frecuencia, yo sé que muchos escuchan el Evangelio de Salvación. Así también Radio Nueva Jerusalén, allá en Cuncacha Alta, distrito de Curahuasi, bendiciones mis hermanos. Radio Nueva Jerusalén, bendiciones para todos mis hermanos de Radio Nueva Jerusalén. Así también para todos mis hermanos, la Iglesia Evangélica Bautista. Bendiciones mis hermanos, hasta donde esté alcanzando la señal de Radio Nueva Jerusalén. También nos vamos, región Apurímac, Abancay, distrito San Pedro de Cachora, Asil. ¿Cómo están mis hermanos? Radio Voz Cristiana, bendiciones para todos mis hermanos allá de San Pedro de Cachora, Asil. Hasta donde esté llegando Radio Voz Cristiana, bendiciones. También nos vamos para Valle de la Convención, Quillabamba, en distrito de Santa Teresa, Radio Poder. Dios bendiga a mis hermanos de Radio Poder, bendiciones Pastor Igor, de la Iglesia La Vid, bendiciones para todos mis hermanos de la Iglesia La Vid. Así también nos vamos para el distrito de Cayo 1, Radio Nueva Luz. Bendiciones mis hermanos. Espero que estén ahí siempre enlazando en tu programa A Solas con Dios. Así trabajando todos unidos de la mano, llevando el Evangelio de la Salvación. A través del internet también siempre llegando en www.radiovidacusco.com. A través de plataforma de Facebook, Radio Vida Cusco 680M. Así también a través de la frecuencia 680 AM, también llegando a toda región Cusco, Apurímac, bendiciones. Dios bendiga también a todos mis hermanos que nos sintonizan, que nos escuchan a través del aplicativo de Radio Vida.
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0: 5 con 49 minutos, bendiciones. Saludos también para mi hermano Sabino Choque Guanayqui. Desde Marcaconga, Comayo, bendiciones, bendiciones para todos mis hermanos. Mi hermana Emiliana Taca en región Puno. Bendiciones, mi hermano Francisco Coyo, bendiciones, mi hermano. Saludos para toda la familia. Así también para mi hermana Nancy María Condori, bendiciones también para usted, bendiciones mi hermana Urbana Chipa. Dios obrará, Dios seguirá obrando, Dios seguirá haciendo milagros en vuestras vidas de cada uno de ustedes. Saludos para mi hermana Adela Roque, mi hermano Tomás Quispe Peso, mi hermana Benedicta García. Dios bendiga desde Urubamba, provincia de Urubamba. Mi hermana Eugenia Enríquez Mesa en la provincia de Paruro, distrito Guanoquite. Bendiciones, bendiciones. Saludos también para John Carlos Hank Oquispe. Bendiciones, John Carlos. Saludos para su mamá en la comunidad Sacsayhuamán, Fortaleza Sacsayhuamán, ¿eh? Bendiciones para toda la familia. Asencia. Para su mamita Asencia Quispe Chauca. Para sus hermanos Juan. O para su papá Juan. Anco, para sus hermanos Ramiro, Gustavo, Josué, Héctor, Lidia. Para su cuñado Roger. Para sus sobrinos Melanie, Juan. Bendiciones, bendiciones. Nos escucha allá en Piura. Bendiciones para John

Saludos también para mi hermana Olga Estete, bendiciones desde Quillabamba, bendiciones sector distrito de Guayopata, Guayopata. Guayopata, Uiro, bendiciones. ¿Cómo estamos, Maranura, Santa Ana? Echarati, Ello Uno, bendiciones, mis hermanos. Bendiciones, mi hermana Paulina Cruz, mi hermano Wilber, bendiciones para cada uno de ustedes. Mi hermana Marixa Quispe Hualpa, bendiciones. Mi hermana Marta, mi hermana Delia, mi hermana.

Marcial Cuellar Valverde, bendiciones de Abancay, Janabamba Alta, la iglesia evangélica peruana, bendiciones mis hermanos de Abancay. Así también mi hermano Fernando Cusigualpa Raime, bendiciones desde Valle Sagrado de los Incas, Urubamba, la iglesia evangélica Maranata de Urubamba. Bendiciones para todos mis hermanos, como estamos en Maras, bendiciones para todos mis hermanos, distrito de Maras, distrito de Chinchero, bendición, distrito Ollantaytambo, distrito de... A ver, háganme recordar. También saludos para mi hermano Urbano Chilo González, escuchando aquí en el Hospital Regional de Cusco, nos dice bendiciones mi hermano. A seguir creyendo, a seguir confiando en el Señor Dios Todopoderoso. Que el Señor haga lo que tiene que hacer, hermano Urbano. Mi hermana Olga Estete, bendiciones de Quillabamba, bendiciones. Mi hermana Ruticita Callañaupa Orozco, bendiciones. Mi hermana Regina Herrera Joyana, Dios bendiga.

Saludos también para mi hermano Esteban Leva, esposa Lucila Itme. En Ello 1, La Collavero, bendiciones, sector Tupajamaru, bendiciones, papá, bendiciones. Mi hermano Moisés Huamaní Concha, también bendiciones para toda la familia Concha Huamaní. Dios bendiga, bendiciones en Jorge Totora. Saludos también a, para mi hermano Danilo, Danilo Janco, por Pucallpa, Ucayali. ¿Cómo estamos en Huancayo, Huánuco, Cerro de Pasco, Junín, Cajamarca? Dios bendiga, bendiciones, mis hermanos de la libertad. Bendiciones para Ica, Moquegua, Tacna. Saludos también para mi hermana Eutropia Huamán. Bendiciones para su esposa.

0: Jesús Reinaga, en Pacobamba, Andahuaylas, Apurímac. Para saludos también para mi hermana Héctor Guamaní Quispe, para su esposa Soledad Jaquegua. Bendiciones, bendiciones en Condebamba, distrito de Sailla, Cusco, San Jerónimo. Saludos también para mi hermana Máxima Cusi, para su esposo Isaac Arayo. En San Sebastián, bendiciones. Vámonos a saludar para mi hermano Felipe Alegría Córdoba, para su esposa Eduarda Misme, allá por Lima, San Juan de Luri Gancho. Mi hermano Emilio Cumo Flores, bendiciones en distrito de Santiago. Para toda la familia Cumo Flores, bendiciones. Sigo con 54 minutos, ya estamos llegando ya a la parte final, ya estamos llegando.
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2: Son las 5 de la mañana y 54. Son las 5 de la mañana y 55.
0: 5 con 55 minutos, llegamos a la parte final. Que Dios me lo bendiga, amados hermanos. El día de mañana nos vemos a la misma hora de las 4 de la mañana en tu programa A Solas con Dios. Dios me los bendiga a todos, Dios bendiga a todo pueblo. Saludos en otros países donde nos están sintonizando también para cada uno de ustedes, mis hermanos, mis hermanas, que Dios me lo bendiga en otros países. Mi hermana Ingridcita, bendiciones en Arequipa, La Joya. Mi hermano Luis Alberto Chacón, Cuba, bendiciones. Chao, chao, hermanos, chao, pueblo del Señor, un abrazo grande. Bendiciones. Mañana nos vemos.
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0: Buenos días, buenos días, hermanos y hermanas, con cada uno de ustedes. ¿Cómo están? ¿Cómo están el día de hoy? Ya nos encontramos en un nuevo día más que nos da nuestro Señor Jesucristo. Hoy día que nos encontramos lunes 13 de julio. Así, hermanos, desearles lo mejor con cada uno de ustedes, saludándoles en este día. Muchas gracias, ¿no?, por estar acá en la sintonía de Radio Vida. Agradecemos a todos los hermanos y hermanas que nos escuchan desde las diferentes partes de nuestra ciudad. Quizás nos esté escuchando desde provincias o nos esté escuchando desde las plataformas de internet. Igualmente para cada uno de ustedes, ¿no?, desearles lo mejor en este día. Muchas gracias. Así seguimos adelante en la orden de su Señor. Seguimos adelante leyendo su palabra, meditando su palabra y también compartiendo más personas para que puedan conocer más de la palabra del Señor. Así, hermanos, ¿no?, desearles lo mejor en este día. Muchas gracias. Así continuamos siempre también, ¿no?, en la oración, encomendándonos a nuestro Señor Jesucristo para que nos pueda guiar, para que nos pueda proteger en los días que vienen, para que, ¿no?, nosotros podamos poner nuestras vidas, nuestra confianza en sus manos, ¿no? Entonces, siempre hay que seguir adelante con la oración, también en la misión que nos ha encomendado nuestro Señor Jesucristo a cada uno de nosotros, que es, ¿no?, de llevar su evangelio a más personas, a dar a conocer a todas las personas que más se fueron, ¿no? Entonces, también, ¿no?, siguiendo adelante en eso. Entonces, bueno, muy buenos días, hermanos, siguiendo adelante en estas cosas, siempre, aunque un poco siempre las dificultades, las luchas, las pruebas, quizás intenten agobiarnos, ¿no? Pero nosotros, hermanos, debemos de, ¿no?, confiar en nuestro Señor y también, ¿no?, encomendarnos, como ya dije, a Él, y para que Él nos pueda hacer fuertes, valientes, y para que también, ¿no es cierto?, nosotros podamos estar con fortalezas. Entonces, nosotros también debemos de dar nuestra parte, quizás, ¿no? Entonces, bueno, hermanos, gracias, muy buenos días, desearles con cada uno de ustedes. Ahora sí voy a pasar con mi ama. Muy buenos días, hermanos, tengan un bonito día.
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0: Esta responsabilidad del hombre realmente cabe bajo su posición como cabeza el hogar, del hogar. Pero lo que quería considerar por aparte, debido a su importancia. Uno, en cierto sentido, esta obra del hombre es una extensión de cada una de los otras cuatro responsabilidades, y ya consideramos como cabeza. Él debe aceptar la autoridad y responsabilidad de instruir su familia con palabras y hechas en el camino del Señor. 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

0: que de Él, y por Él, para Él, son todas las cosas. A Él sea la gloria por los siglos. Amén. Romanos 11:36.
1: Polvo de la tierra soy, semejante a mi Señor.
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Padre bendito, Dios de los cielos, santo, santo es tu nombre, mi Rey. Dios todopoderoso, en este día tus hijos nos acercamos a tu digna presencia, Padre. Primeramente, Padre, te pedimos tu perdón. Ten piedad de nosotros, tus hijos, tu creación. Pedro, perdona nuestras faltas, nuestros errores, papá. Y en este día, Padre, te pedimos, Señor, tu guía, tu protección. Mi Dios, te damos gracias porque llegamos a este nuevo día. Hoy, lunes 13 de julio del año 2026. Gracias, Padre, por el día de ayer que pasó. Gracias, Señor Dios mío, por esta noche, Señor. Gracias por regalarnos este nuevo día. Señor, este día, Padre, te pedimos una bendición especial sobre cada uno de tus hijos, tu pueblo, tu iglesia, Padre. Es verdad, algunos quizás estamos enfermos, Señor, postrados. Santo Dios, tú eres nuestro médico por excelencia. Tú eres nuestro Jehová Rafa, nuestro sanador. Y por ello, Padre, nos acercamos a ti confiadamente. Oh Dios,

Padre, sánanos, restáuranos, Padre, en este día. Señor, ten piedad de cada uno de tus hijos que están pasando tiempos de luchas y pruebas. Señor Dios mío, con sus ojos llenos de lágrimas, Padre, te pido en esta mañana, mi Dios, que tú puedas secar aquellas lágrimas de sus ojos. Pon tu paz, Señor, en sus corazones. Tu amor, Señor Dios mío, los fortalezca, Padre. Gracias, mi Dios. Oramos en este día buscando la dirección tuya. Que tu Espíritu Santo siempre sea quien nos guíe a través de este programa. Sé tú mismo hablándonos a la luz de tu palabra. Usa mis labios para bendecir tu pueblo con tu palabra, Padre. Aquí estoy, tu hijo, tu siervo. Que tu Espíritu Santo toque vidas, toque corazones. Oramos en el precioso y maravilloso nombre, el nombre de tu Hijo amado, nuestro Señor Jesucristo. Así sea. Amén.

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Muy buenos días, Cusco, buenos días, Perú, buenos días a cada uno de ustedes, amados hermanos, en esta hermosa mañana. Les saludamos en el precioso y maravilloso nombre de nuestro Señor Jesucristo. Muy buenos días, bienvenidos una vez más a nuestra programación El Sembrador, que corresponde al día de hoy, lunes, primer día laborable, lunes 13 de julio del año 2026. Gracias a aquel eterno Dios, al gran arquitecto de la vida, nuestro creador, por regalarnos, por bendecirnos este precioso día, esta preciosa mañana, en su gran amor y misericordia. Buenos días, hermanos de todo el Perú, las 25 regiones de nuestra patria peruana. Muy buenos días con cada uno de ustedes. Aquí estamos ya listos y prestos para poder acompañarles durante 55 minutos de programación. Su programa El Sembrador les saluda, vuestro hermano en Cristo, vuestro consiervo Abraham Rojas Avilés, en el aire con ustedes a través de esta señal inconfundible, Radio Vida, la señal que edifica tu vida. Buenos días a todos nuestros oyentes en las regiones vecinas, como es Arequipa, buenos días Puno, buenos días Apurímac, buenos días también la región de Ayacucho, Huancavelica. Muy buenos días, amables oyentes, la región de Lima, la capital, buenos días, bienvenidos a nuestra programación El Sembrador. La región más alta de nuestra patria, Cerro de Pasco, la región de Jurín, Huancayo, muchas gracias. También por la región de Ucayali, allá por Pucallpa, también por Tingo María, buenos días. Y para toda esa linda familia, muchas gracias, nuestro Dios les bendiga. También por Yurimaguas, gracias por la sintonía. También por la selva peruana de la región de Madre de Dios, muy buenos días a todos nuestros oyentes. En esa hermosa ciudad de Puerto Maldonado, estamos a través de nuestra señal 96.7 FM, Radio Vida, la señal que edifica tu vida, arrasando con la sintonía. Muchas gracias a toda esa linda familia, a todos nuestros hermanos que nos aguardan con su fina sintonía. Bienvenidos a nuestra programación El Sembrador. También saludamos a nuestros hermanos que nos sintonizan en los países hermanos que tenemos, como es Brasil. Buen día do Brasil. ¿Cómo estamos en Brasil? Sao Paulo, muchas gracias para cada uno de ustedes. También el país hermano de Argentina, muy buenos días, Buenos Aires, Córdoba. También saludamos a nuestros oyentes en el país del altiplano, Bolivia, buenos días Bolivia, gracias por la sintonía. El país sureño de Chile, lo propio, nos aguardan con la fina sintonía, gracias Chile. Saludos a toda esa linda familia que siempre están pendientes de su programa El Sembrador. 7 de la mañana con 14 minutos. Queremos también agradecer infinitamente a todos nuestros hermanos que nos auspician. Muchas gracias a todos nuestros hermanos empresarios, quienes apuestan para que El Sembrador lleve adelante siempre el Evangelio del Señor. 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
7 de la mañana con 15 minutos. 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

7 de la mañana con 18 minutos. 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

Muchas gracias, papá, mamá. Nuestro Dios les bendiga. Gracias por vuestro apoyo. Gracias a ellos salimos a través de Radio Revelación en la frecuencia 99.9 FM, transmitiendo desde el corazón de la provincia de Melgar, Humachiri. Humachiri, Radio Revelación en la frecuencia 99.9 FM del Pastor Severino Coyacoa. Pastor Severino, buenos días. 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Saludos también a Lian Yauri Espinar. Estamos en nuestra frecuencia 91.9 FM Radio Vida. 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

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Muchas gracias, Radio Vida, arrasando con la sintonía en la frecuencia 96.7 FM, que por cierto, este martes 28 tenemos una cita con Jesús, una cita con Papá Dios, en el mejor local, en el complejo deportivo Cahuantico, que está ubicado en Girón, Atahualpa, a 2 cuadras del terminal, pasando el terminal terrestre de Puerto Maldonado. Así que todas las familias están cordialmente invitados. Desde ya separe su tiempo para este día, martes 28 de julio. Día feriado no laborable. Se viene caravana desde la ciudad imperial del Cusco. Raudamente estarán aterrizando en el aeropuerto de Puerto Maldonado.

Leonisa, Leonisa, bendiciones, Leonisa, sus hijos y para toda la linda familia allá en Puerto Maldonado, kilómetro 12. Panachay, mamita y Leonisa Madera, señor Dios, Anincha Suki. Para Rafa, Rafael Quispe, su esposa, su familia. También para mi hermano Wilfredo López y familia. Cachay Wilfredo, buenos días, papá. También para mi hermano Pedro Joa, miembro de la Iglesia Evangélica Maranata El Solar. Nuestro Dios le bendiga. También saludo para mi hermano Demetrio Barca, su esposa Vilma, para Hernán Choque Alcamari y familia. Para nuestra hermana Marta Inquillay, Maribel Curo y para todos nuestros hermanos allá en Puerto Maldonado. A seguir trabajando, se acercan los días, ¿ah? ¿Eh? Se acercan los días, atención, este sábado 18, 19, sábado 18 tenemos una reunión de coordinación, así que no falte, estás invitado, estás convocado, ¿sí? 7:27, 7:27, Radio Poder en Santa Teresa. Ahí está la familia Hurtado, muchas gracias, Radio Poder en Santa Teresa. Nuestro Dios les bendiga a cada uno de nuestros oyentes de Radio Poder en Santa Teresa, la convención. También a Radio Nueva Luz en Santa Rosa, ¿cómo está Pastor Vidal Pérez Carrasco? ¿Cómo fue nuestra actividad del día de ayer? Sí, sí, un éxito, gracias al Señor. Fue un éxito la actividad de Radio Nueva Luz allá en Santa Rosa, la convención Quillabamba. 7:27, 7:27, y ya tenemos la participación especial de nuestra hermana Lidia Tupa de Torres, que por cierto este martes 28 de julio estaremos presentes en la gran actividad, en el gran evento, gran culto de acción de gracias por nuestra señal de Radio Vida 96.7 FM en Puerto Maldonado. Así que estás invitado, amado hermano, ahí así estará cantando nuestra hermana Lidia Tupa de Torres y su ministerio.

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El Ministerio Hijo de Esperanza de la Iglesia Evangélica Maranata de Oropesa se viene con una canasta enorme de chutas, ¿no? 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Van a probar algunos por primera vez las ricas chutas de Oropesa. También estará acompañándonos el Ministerio de Alabanza, Tiempo Profético, de mi hermano Freddy Yucra. Muchas gracias, amado siervo Freddy Yucra, y su ministerio Tiempo Profético al ritmo del teclado. Ellos estarán cantando. Y bueno, esperamos que cada iglesia, cada denominación venga con su ministerio de alabanza. Eso estamos invitándoles a cada uno de ustedes, amados hermanos, que cada iglesia, empezando desde quizás 15.000, Mazuco, Santa Rosa, Santa Rita, toda la Pampa, Nueva Arequipa, kilómetro 110, 109, 108, Florida Alta, Laberinto, todas las iglesias también para abajo, ¿no? Lo que es La Novia, Mavila, Planchón, no sé, Las Piedras. Todas las iglesias están invitadas con sus grupos musicales, o sea, con sus ministerios de alabanza, ¿sí? Ahí están los números para también hacer las coordinaciones respectivas, para que nosotros también podamos coordinar en la programación, para tener en cuenta en la programación. Hay que contactarse con el directorio de Radio Vida en Puerto Maldonado, con el hermano Víctor Iván, con el hermano Juan Quispin Quillay, con los demás miembros también del directorio de Radio Vida en Puerto Maldonado. Contáctense con ellos y para poder coordinar y considerar en la programación de ese día. Estaremos desde las 6 de la mañana hasta las últimas bendiciones. ¿Qué hora serán estas últimas bendiciones? Serán quizás 6 de la noche, 7, 8 o 9 de la noche. Ya conocen el local. El local está ubicado en Girón, Atahualpa, pasando el terminal terrestre de Puerto Maldonado, 2 cuadras para allá. Está ese complejo deportivo Caguantico. Nos dice que tiene una amplia playa de estacionamiento. Así que ven con toda tu familia. 7:34. Saluditos, Semipanacha, a Linda Rosa Cano Quispallá en Corcorro, Umasmamba, Chinchero. Para Juanita Farfán, muchas gracias. Dice, estoy en kilómetro 101, yo y mi hija, hermano. Gracias, Panache y Juanita. El día 28, prohibido faltará, voy a llamar lista. Hermana Juana Farfán, ¿dónde estás? ¿Dónde está? No te veo. Ahí tienes que estar, no solita, sino con toda tu familia, con todos tus amigos. Tienes que venir a Puerto Maldonado este 28, por favor, ¿ya? Panay Benita Mau, Champion Oropesa, nuestro Dios te bendiga. También al pastor Wilber Condori, muchas gracias al Ministerio de Alabanza, Hijos de Esperanza de Oropesa City. Lidia Rosa Mamani Cutiri, muchas gracias por Macari Belgarpuno. Gracias, nuestro Dios te bendiga. Panachey Lidia Rosa Mamani Cutiri, siempre adelante. Dice, buenos días, saludos por Puno Melgar Cupi. Saludos a todos los oyentes de Radio Vida, siga adelante con tu programa. Por Macarí Melgar, para la hermana Caetana, su esposo, para oyentes por Macarí. Mil bendiciones, dice nuestra hermana Lidia Rosa Mamani Cutiri. También para mi hija Irene Janco Quispe, su esposo Luisito Cano, por Corcor Chinchero, Eugenia Enrique.

Enríquez Mesa, gracias allá en Yaspay, Guanoquite. Eva Tapia por Ayaviri, la tierra de los cancachos, Ayaviri, Puno. Gracias, gracias, Panachay. Eva Tapia, ¿no? Ayaviri, Limatambo, aquí cerquita, ajá. Edilberta Janco Yucra, gracias, Paulina Cruz Palomino. También para mi sobrina Lidia Vilés Tapia, en Chayuabacho, Apuriba, Samuelito Rojas, muchas gracias. Nancy Ignacia Guamán Sayo, muchas gracias, Pastor Mario Yagua Camala. También para mi hija Roxana Guamán Alvarado, nuestro Dios te bendiga, hija mía. También para su esposo Francito Guispe e hijos. Papá Dios esté siempre con ustedes. Daniela Sayo Sicos, muchas gracias. Rosalía Taipe Quispe, muchas gracias. Mauricio Guamán, gracias. Luis Alberto Chacón Cuba, nuestro animador estrella, que por cierto está invitado la iglesia de 15.000, la iglesia evangélica peruana de 15.000. Nuestro hermano Juan Carlos Pinelo Mesa, Inata Jokey, Basilio Amán, Panachey, Sonia Saloma. Queremos verles, ¿ah?, en este gran día, el día 28 de julio en Puerto Maldonado. Ya estamos cerca de 15.000 a Puerto Maldonado y es cerca. Así que mi hermano Basilio Amán, su esposa Sonia Saloma y hermano Juan Carlos Pinelo Mesa, queremos verlos en la primera fila este martes 28 de julio en Puerto Maldonado, este gran culto de acción de gracias. Ahí los queremos verlos, los invitamos, amados hermanos. Gracias, gracias. 15.000 Radio JRR. Ingracia Estrada Taipe, allá en Secocha, Arequipa, muchas gracias, dice. Estamos escuchando en La Joya. Allá no está en Secocha, está en La Joya, en la ciudad blanca de Arequipa, nuestra hermana Ingracia Estrada, su hijo Nemías Facundo, nuestro Dios les bendiga. También para John Regual Canal, saludo desde Lima, gracias ahí a nuestro hermano. A nuestro hermano Janco Quispe, John Carlos, parte, es su oficial del ejército peruano. Así que saludo a mi hermano John Janco, mi hermano John Carlos Janco Quispe. Saludo para su familia aquí en Sacsayhuamán. Ahí están los Pucuy Pucuycha. Saludamos a todos los Pucuy Pucuycha de Sacsayhuamán, ¿sí? 7:38 a.m. Muchas gracias por compartir la programación de su Radio Vida. Saludamos a todos nuestros oyentes de también de las redes sociales, la plataforma de Radio Vida Puerto Maldonado. Muchas gracias. Saludamos también a nuestros seguidores en la plataforma de Radio Vida de Sicuani Canchis. Gracias también, Radio Vida Sicuani. También a Radio Revelación. Estamos en la plataforma del Facebook, así que hay diferentes maneras de escuchar su programa El Sembrado. Semejante a mi Señor. Rápidamente, algunos avisos. Aquí están algunos avisos de tu Radio Vida. Atención, atención, atención. Se viene la Iglesia Evangélica Peruana Curahuasi. Invita a todos los jóvenes y hermanos a disfrutar de una noche de alabanza, adoración y esperanza los días 17 de julio a las 5 de la tarde en la Plaza de Armas de Curahuasi. Estarán presentes Grupo Yatat Andino Cusco, la familia Band Trinit, Países Bajos, con entrada totalmente libre. Todos quedan invitados este día 5, a ver, el día 17 de julio a partir de las 5 de la tarde. Los invita a la Iglesia Evangélica Peruana del distrito de Curahuasi. Atención, gran ayuno y oración organiza la Iglesia Evangélica Maranata de Puna Cancha, San Sebastián, Cusco. Los días 26 de julio al 1 de agosto 2026 invitan a las iglesias evangélicas de Sunco, Itunca, Araicaya, Ocopata, Coyurpugio, a todas las iglesias cercanas. Expositor desde Ayacucho. Para mayor informes al celular 901-77-47-17 con el hermano Gregorio Pojo. 901-77-47-17. Atención, gran convención milico organiza la Iglesia Evangélica Peruana Achahuata, Presbiterio Valle Sagrado de los Incas. Atención a la Iglesia Evangélica Peruana Achahuata, Calca. Los días 22 al 26 de julio, los días 22 al 26 de julio, día 22 por la tarde, bienvenida al día 23, 24, 25, estudio bíblico, tema obediencia cristiana, expositor pastor Eustaquio Lara. El día 26, culto unido, gran actividad económica, pro revestimiento de la casa del Señor, para lo cual invitamos a las siguientes iglesias.

Kis Camparaes, Achchahuata Alta, Pachamachay, Huayhuaray, Achchapampat, Otora, Pampayacta, Llanchu, Amanchoque, Achchabaja, Sauceda, Consistorio Calca, cada iglesia con su respectivo ministerio musical. Atentamente, la junta directiva del Comité Achchahuata Baja. No se olvide, ama con canquicho, que ya hay. Que hizo más convención bíblica, Jamusian, Huaki, Cachimusian, Iglesia Evangélica Peruana, Comité Achchahuata Baja, Inaca, Purinqui, Purinqui, 22 al 26 de julio, Amaconcaquich, 22 al 26 de julio, sumas convención. Más invitaciones, convención bíblica organiza la Iglesia Evangélica Peruana, cuyo grande presbiterio Valle Sagrado de los Incas, los días 15 al 18 de julio. Atención, Iglesia Evangélica Peruana, cuyo grande Pisac, Minca y Camochens, convención 15 al 18 de julio. Tema, familia cristiana, pastor Santiago Condori. Yapal Iglesia Cuna, Chahuaitiri, Pampayacta, Maru, Paru, Paru, Pacor, Perja, Sacaca, Parpacalli, Ampay, Cuyo Chico, Pisa, Humachurco, Jamavara, San Salvador, Valle Sagrado, Yapa, Yaquichis, Minkarisja, Canquichis, Tautin, Kuntin, Tautin, Kuntin, Kama. A más invitaciones, convención bíblica organiza la Iglesia Evangélica Peruana, Consistorio Guanoquite, Paruro, celebrando sus 53 años de aniversario, los días 30 de julio al 2 de agosto. No se olvide, 30 de julio al 2 de agosto, día jueves 30, la bienvenida, día viernes, estudio tema matrimonial, el sábado primero de agosto, estudio bíblico tema madurez espiritual. Domingo 2 de agosto, ceremonia por el aniversario, expositores, pastor Juan Bautista Quispe Peso, pastor Vidal Huamán Tito, pastor Francisco Anca. Invitamos a los consistorios, comités y grupos del presbiterio Paruro y otras iglesias cercanas. Todos serán bienvenidos. Ama Pune con Carconquichu. Atención, más invitaciones, la Iglesia Evangélica Nueva Jerusalén de Iwina, Pomacancha, Comayo, organiza ayuno los días 1 al 5 de agosto del 2026, celebrando 13 años de aniversario, con la presencia de nuestra hermana Janet Giraldo Flores desde la ciudad de Lima, Perú. También el pastor Justino Hualpa de Escuchaca, Anta, pastor Sabino Cutiri de la Iglesia Bautista de Puerto Maldonado, los ministerios de alabanza de Ayacucho, Avivamiento Profético, Juego y Salvación de Fuego y Salvación. Aquí dice juego, no es juego, es fuego. Fuego de salvación y desde Huancavelica todos quedan invitados. Pantamusian, no es juego, Niscaya. Fuego y salvación en Angeliki, Ministerio del Avance. Atención también los 29 aniversario de la Iglesia Asambleas de Dios de Antis Cuchaca, ubicado en APB Sol Naciente Camino, Japagñán Hospital Pampa. Atención, día domingo 26 de julio a partir de las 9 de la mañana hasta el mediodía, enseñanza. Así que todos quedan invitados, Yapayaiquichis, Mincarisca Canquichis. Por último, el Consejo Directivo Regional de la Iglesia Evangélica Pentecostal del Perú, de la región Cotabambas, cuarta región Cotabambas, Apurímac, invita a todas las iglesias evangélicas cercanas y aledañas a un evento regional a realizarse en el distrito de Mara el día 29 al 2 de agosto, 29 de julio al 2 de agosto, con los expositores evangelistas y ministros de Lima y Ayacucho, quienes estarán a cargo de enseñar la palabra poderosa de Dios. Así que no se olviden, los días 29 de julio al 2 de agosto, invita la Iglesia, el Consejo Directivo Regional de la Iglesia Evangélica Pentecostal Perú, cuarta región, Cotabambas, Apurímac. Así que todos quedan invitados. 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Continuamos con el estudio de la palabra del Señor, nuestro tema. 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

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Y matatas con Ankarwanki. ¿Cuál es tu deber? ¿Qué vas a hacer? Muchas veces cuando son pequeños nuestros hijos no quieren ir al templo, fácil para nosotros. Sacamos el cinturón o si no, comúnmente llamado el San Martín o el pan caliente, le hacemos ver y los hijos corren delante nuestro todavía, ¿no? Corren y nos dicen, apúrate pues papá, apúrate pues mamá, ¿a qué hora vamos a llegar al culto? ¿No? Sí, un poco molestos. ¿Por qué? Porque le haces ver la disciplina. Pero cuando ya son jóvenes, adolescentes, y quizá crecieron más grande que el papá o la mamá, entonces, ¿qué hacer? ¿Tú vas a sacar el San Martín o el pan caliente o tu cinturón? Se va a reír. Ja, ja, ja, mi papá, mira, ¿qué va a hacer, no? Entonces, ¿qué hacer en esa situación cuando los hijos ya son grandes? Algunos ya tienen familia, pero se han apartado del Señor, no quieren saber nada con el Evangelio. Entonces, ¿qué hacer? ¿Qué hacemos los padres? ¿Ah? ¿Los botamos de la casa? Me dice, ¿no? 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Fácil es hablar, ¿verdad? Fácil es hablar. 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
Entonces, y mataron, ¿qué vamos a hacer? ¿Qué dice la Biblia? ¿Cuál es el ejemplo que encontramos en la palabra del Señor? Hay un ejemplo precioso que encontramos en la Biblia, en el Antiguo Testamento, en el libro de Job. Ahí está, Job. ¿Quién era Job? Un hombre rico, un hombre próspero, un hombre bien bendecido. Sí. Sus hijos quizás no estaban resultando tal como Job quería. Pero ¿qué hacía Job? ¿Qué hacía Job? Job capítulo 1 versículo 5. Un ejemplo para los padres piadosos, o sea para los padres cristianos evangélicos. Ahí está este principio bíblico. Job capítulo 1 versículo 5 dice la palabra del Señor de la siguiente manera: y acontecía que habiendo pasado un turno los días del convite. Vamos a leer la palabra del Señor. Dice: y acontecía que habiendo pasado en turno los días del convite, está hablando del banquete, ¿no? Job enviaba y lo santificaba, y se levantaba de mañana y ofrecía holocaustos conforme al número de ellos, de todos ellos. Porque decía Job: quizás habrán pecado mis hijos, quizás habrán blasfemado contra Dios en sus corazones. De esta manera hacía todos los días. Todos los días. ¿Qué quiere decir, amados hermanos, este principio bíblico? Quiere decir que Job intercedía continuamente por sus hijos. Perseveraba en oración por sus hijos. Por eso dice aquí: se levantaba de mañana y ofrecía holocaustos conforme al número de ellos. Job se postraba de rodillas ante Dios y intercedía por sus hijos, por cada uno de ellos. Ofrecía holocaustos a Dios para recibir la misericordia, el perdón de Dios por sus hijos. Entonces, el primer aspecto que los padres piadosos tenemos que poner en consideración es perseverar en oración por nuestros hijos, por todos ellos, por el número de ellos, nombre por nombre, perseverar. Si es posible, amados hermanos, ponernos en ayuno por ellos, porque ellos como jóvenes están pasando tiempos difíciles. Nosotros también algún tiempo pasamos, fuimos jóvenes como ellos, y sabemos cuáles son las peores tentaciones que vienen a los jóvenes hoy en día. La juventud es una etapa maravillosa, pero a la vez también es una etapa difícil, porque ahí está Satanás acechándolos a ellos. Amados hermanos, Satanás se ha levantado con toda su fuerza para atacar a los jóvenes, porque saben que los jóvenes son el futuro de la iglesia, son el futuro de nuestra nación. Por ello, Satanás ha puesto su mirada en la juventud. Por todo ello, amados hermanos, los padres piadosos, los padres cristianos, tenemos que doblar rodillas a Dios, ponernos en oración y ayuno. Solamente así haremos que Dios guíe sus pasos. 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
0: 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Así sea. Amén.

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Señor Dios Todopoderoso, te damos gracias en esta mañana. Bendito Rey de los cielos, te agradecemos por todos los días que pasamos, Señor, en tus trabajos, en tu camino, bajo tu gracia, tu misericordia, Dios Todopoderoso. Oramos, Papá, que siempre, que nunca nos falta tu presencia en todo lo que hacemos, en el trabajo, en el ministerio, en los quehaceres de la vida, Padre, siempre tu presencia, Padre. Queremos, Señor, hombres y mujeres de bendición, porque vivimos, Señor, por tu gracia y tu misericordia, Señor, en esta tierra. Gracias por estas emisoras. Bendito Dios, te agradecemos infinitamente. Compartimos, Señor, las programaciones para que tu pueblo, que sigue siendo, Señor, despiertos en el camino de tu evangelio. Aún, Señor, hoy más que nunca, la iglesia, tu pueblo, tiene que estar despierto, porque la sorpresa grande está por venir. Gracias, Padre, por tu radio vida, por todas las señales, por los siervos que escuchan, por los hermanos que comparten en todo. Padre, oramos, Señor, agradecidos esta mañana en el nombre de tu Hijo Jesús, nuestro Señor y Salvador. Así sea. Amén.

0: Muy buenos días, hermanos amigos, y estamos en la hora exacta, 8 de la mañana con 10 minutos, Radio Vida en Cusco, Perú. Muchas gracias al Padre Celestial, nuestro Dios Todopoderoso, en este día. Ya estamos a los 13 días del mes de julio.
1: ¡Feliciana!
0: Bienvenido a nuestra programación en esta hora de la mañana a través de la frecuencia de los 680 amplitud modulada que transmite en la ciudad de Cusco. Desde allí, desde la avenida Suiza número 248, desde allí transmitimos nuestras programaciones, ¿ya? Buenos días, Cusco, buenos días, toda la ciudad imperial, así también la región del Cusco, a nivel local, nacional e internacional, damos cordial bienvenida a esta programación. De tu hermano Abraham Apaza Choquepuma en estas horas de la mañana, lunes 13 de julio.

0: Aló, hermano, buenos días, buenos días. Radio Vida, buenos días, hermano.
1: Un favor, hermano, pásamelo comunicado para el día 17-18 que va a haber la Asamblea Presbiterial Cuinca Chumbivilcas. Que asistan todos los hermanos de a nivel Cuinca Chumbivilcas. Paruro, hermanito lindo.
0: Hermano, buenos días. Estamos al aire. Kikiko EGC, Mincaracapoy, Asamblea Presbiteral de Cuenca Chumbivilcas, la Iglesia Evangélica Peruana, OEG, Hinachi Manachi.
1: Ajna, papá, ajna, hermanito lindo.
0: Adelante, papá. Jaikajme Kanga, ¿cuándo? ¿Qué fecha? ¿De qué fecha? ¿Hasta qué fecha? ¿Qué cosas hay, hermano? Buenos días, papá.
1: Buenos días, hermano. No con su team, David Angulo Rivas, presidente del Presbiterio Cuenca Chumbivilcas, OEG. 17 y 18 de julio, un ganga, Asamblea Presbiterial Cuenca Chumbivilcas, un capilasta, pichema, yapa, guayagenchicona, amunangopa, guajarini, guayagche, informingota, todo escrito, apamuchunco, yapa, guayagenchicona, grupos, comités, consistorios. Hermanito lindo, jueves, tardenta, bienvenida, ganga.
0: Ya, guayagé, Ali, ¿en qué lugar, en qué iglesia, hermano?
1: Consistorio Capipi, Guayaquiganga.
0: Ay, papá, Capi, no digas, hermano, hermosa tierra de Paruro.
1: Así es, papá, hermanito lindo.
0: Bueno, hermano, Can, como presidente de la iglesia, bueno, del presbiterio, Ricushanqui y Achashanqui, Maikin, iglesia con la jamona, Haika, iglesia, papá, Minkari, Canto Chalamant, con toda confianza, papá, sin miedo a nadie, con temor a Dios.
1: Gracias, hermano lindo. Oyabamba, Capi, Jehuayo, Tawai, Japajmarca, Anche, Consistorio Cona, Semanta, Comete, Jasca, Cajapucará, Tantarpata, y Grupo Santa Ana, Pumapugio, Chancaymarca, Anche, Cona, Guayqui, Tiramunanco, Canca, Cheipunche, Informingota, Pididunguta, Apaexpanco, hermanito lindo.
0: Alien, bueno, gracias, hermano, por la comunicación. Su tiquita, papá, Guajmanta y Apairamo y Juan Carlos Chaniña.
1: David Angulo Rivas.
0: Ahí está. Hermano David, usted es presidente del presbiterio, ¿verdad?
1: Sí, hermano, lindo.
0: David Angulo, ya, un apellido excelente, hermano.
1: Are, papá, no es español, gane, papá.
0: Ah, claro, español, no es peruano, rey.
1: Ah, oh, muy bien, hermanito lindo.
0: Que seguro, Francisco Pizarro, familia en Chicago, pero no soy de manco capa esa raza. Ah. Bueno, hermano, gracias, hermano, por la...
1: Ya, hermano lindo, muchas gracias, bendiciones, hermano.
0: Hermano lindo, por favor, que el número Oaxaquiniquiman, WhatsApp Chaman, que el jaramo y que Minkakuy de Campón, Iglesia Cronata, bueno, agente de la iglesia, así como líder de la iglesia, hermano, para que tengamos, hermano, aviso de algo serio, hermano, ¿ya?
1: Y Oaxaca, ya, hermano lindo.
0: Listo, hermano, gracias, Dios le bendiga. Y hasta Oaxaca,
1: igualmente, hermano lindo, gracias.
0: Muchas gracias, hermano.

Las 8 de la mañana con 15 minutos al 930-49-49-00. Bueno, no tengas ninguna excusa, llama al teléfono a este número 930-49-49-00. Estamos para poder recibir en estas horas de la mañana, siempre, siempre. Quisiera este temita como me gusta. Bueno, no te preocupes, ahí lo tenemos. Bueno, ya, gracias a Dios por todo lo que Dios nos ha bendecido en tu Radio Vida.

Buenos días siempre. Vamos con los avisos y comunicaciones. Lo importante, nuestro deber de cumplir con todos mis hermanos amigos que nos dejaron avisos, saludos, cumpleaños, cachame, convención, ayunos, aniversarios, como de siempre en este el mes de julio, claro que sí.

A ver, ¿qué más tenemos para el día de hoy? Hoy día ya estamos, como lo sabes, 13 de julio. Bueno, convención con Ancairunarik, ¿qué pasa la semana? Bueno, pasará a puño, convención de la Iglesia Evangélica Peruana, que cayó. Así también, Llanchucalca pasará a puño, ahí estaba. Bueno, lo que nos ha dejado el fruto del trabajo de las iglesias ha sido de mucha bendición. Pero mientras que nuestra plataforma conserva los acontecimientos que ha suscitado por la gracia y la bendición de nuestro Dios Todopoderoso. Y así vienen otras convenciones, aniversarios, así que todas las actividades de la Iglesia Evangélica Peruana Monte Sinai el día de ayer hubo su actividad económica, todo esto. Gracias, hermanos, por el encargo de todas las iglesias evangélicas. En Llanchucalca, saludos cordiales para mi hermano Enrique Mamani Flores, soy aquí como presidente de la iglesia. Llanchucapanquitis para toda la congregación, mi hermano Severo Melo, mamita Remigia Janco, Janco Napaso, Napaikuya, Guantejmandaña, Cotiriram, soy que se llama Pajar, Janco Tincuricunches, Alianchu, buenos días. Con Anto Rique, mi queconata. Catiríamos un chinacho de que aquí en mi cacuna pasa puña y hasta juntas caña capo no hay cupas. Cancunaban que siempre queremos cumplir nuestro deber, nuestro compromiso con las iglesias. Déjalo los avisos aquí en los estudios de Real Vida, Avenida Suiza 248. También nos puedes enviarnos cualquier comunicado, así como el hermano, que cosa del hermano Ángulo, que nos ha llamado desde Paruro, pueden comunicarse también, tenemos ahí número de IAPE, número de cuenta, todas estas cosas, fácil para no tengas dificultades, así que podemos coordinar a través del número de teléfono 930-4949-00. 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Tenemos número cuento Banco de la Nación. 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También visítanos a nuestra plataforma de Facebook, ahí está en el logotipo donde está Radio Vida, ahí está el número de cuenta de Banco de Nación, tenemos teléfono 930-49-4900, aycito papá, así que también puedes consultar, de verdad este número es de Radio Vida, consúltenos, llámanos también, así que estamos para poder recibirles cualquier momento a estos números, comunicaciones, a también número de WhatsApp, todo esto hermanos, en los estudios de Radio Vida, ahí está encargada mi hermana Gloria Gutiérrez, así que llamen con todo, normalías. De repente tienes dificultad de viajar hasta la ciudad de Cusco, puedes hacerlo a través de medios de este teléfono de tu Radio Vida por Cusco, Perú.

0: Estamos las 8 de la mañana y las 8 de la mañana ya con 21 minutos, claro que sí, ACIS, nuestra hora a nivel nacional. Continuamos, invitación del Consejo Directivo Regional de la Iglesia Evangélica Pentecostal del Perú, cuarta región de Cotabamba, Zaporimbe, invita a todas las iglesias evangélicas cercanas, aledañas, a un evento regional a realizarse en el distrito de Mara, los días 29 de julio, 2 de agosto del año 2026, con los expositores evangelistas, ministros desde Lima, Ayacucho, quienes estarán a cargo de enseñar la poderosa palabra de Dios. ¿Qué tal? ¿Alegre?
1: Esta canción le canta a nuestra hermana Anita.
0: Vamos, aniversario de la Iglesia Asamblea de Dios del Perú, Escuchaca, anda en APB Sol Naciente, camino Capajian, Hospital Pampa. Este está pues camino hacia la ciudad de Abanquecita, Ñampatallapi, Iglesia. Conozco el templo de la Iglesia Asamblea de Dios, cada vez hacemos audiciones, todo esto. Ahí está el pastor Justino Alpa y todos mis hermanos de la Iglesia Asamblea de Dios del Perú, Escuchaca. Programa lo siguiente, día domingo 26 de julio a partir de las 9 de la mañana hasta mediodía, la enseñanza para los niños a cargo del pastor de la ciudad de Cusco. Así también. ¿Qué más tenemos? A ver. Día 27 de julio a partir de las 9 de la mañana, estudio bíblico, a horas hasta las 5, 7 de la noche, audición radial por Radio Vida. Día martes 28 de julio, día central de aniversario, a partir de las 8 de la mañana hasta la 1 de la tarde, enseñanza con el tema matrimonio, a cargo del pastor de la ciudad de Cusco. 2 de la tarde a partir con todas las congregaciones, compartir con todos los presentes por el aniversario. Ay, papá Chipicán, Dios pa bendición, como de siempre. Bien. Así que los presentes con todo. 7 de la noche, vigilia de la iglesia. Invitación de la Iglesia Evangélica Nueva Jerusalén de Iwina, Cachanaxio. Iwina. Todavía tenemos, es que está por venir todavía. Iwina, distrito de Pamacanchi, provincia Acomayo. Organiza ayuno los días 1 al 5 de agosto. Ay, todavía tenemos tiempo. Celebrando los 13 años de aniversario de la iglesia con la presencia de la profeta. Su profeta Janet Giraldo Flores, desde la ciudad de Lima, Perú. Pastor Justino Alpa de Escuchaca, anda. Pastor Sabino Cotine, evangelista desde Puerto Maldonado. Los ministerios de alabanza de Ayacucho, Avivamiento Profético, Juego y Salvación de Huancavelica. Todos quedan invitados, los esperamos. Ahí está. A gran persona para cuidar, muchas bendiciones. Invitación, convención bíblica organizada por la Iglesia Evangélica Peruana Consistorio Huanoquite, Paruro, celebrando los 53 años de aniversario los días 30 al 2 de agosto del año 2026. Jueves 30, bienvenida. Viernes 31, estudio bíblico, tema matrimonial. Sábado 1 de agosto, estudio tema madurez espiritual. Domingo 2, estudio ceremonia por el aniversario. Expositores, pastor Juan Bautista Quispe Peso, presbiterio Paruro. Pastor Vidal Huamán, presbiterio Anta. Pastor Francisco Huanca Soto, presbiterio Sicuane. Ahí se van a juntarse de los tres presbiterios siervos del Evangelio. Esfuerzo Cristiano Jóvenes, expositor pastor Sigmarino Chabueño Cabero, tema El mundo de hoy frente a la tecnología, Escuela Dominical de Niños, expositor Marila Almerón Berrío. Tema Conociendo a Jesús como su Salvador personal, grupos musicales, Los Hijos de Dios, Melodías de Dios desde la ciudad de Sicuani, Canchis, Perú. A ver, continuamos nuestros avisos, comunicaciones, la invitación de la convención bíblica organizada por la Iglesia Evangélica Peruana, Cuyo Grande. Cuyo Grande, Pisa, Presbiterio Valle Sagrado, los días 15 al 18 de julio del año 2026. Tema, familia cristiana, Pastor Santiago Condori. ¿Qué dice Pastor Santiago? Para lo cual se le invita a las siguientes iglesias: Chahuaitiri, Pampallacta,

22 por la tarde, bienvenida, 23, 24, 25, Estudio Bíblico, tema Obediencia Cristiana, expositor Pastor Eustaquio Lara, día 26, Culto Unido, gran actividad económica, pro revestimiento de la Casa del Señor, para lo cual se limita a las siguientes iglesias, claro, como de ser siempre, Parubamba, Pitoquisque, Amparay, Zachchahuata, Alta, Pachamachay, Guayuaray, Achchapampa, Totora, Pampayaj, Tallancho, Huamanchoque, Achchabaja, Sauceda, Consistorios, Calca, cada iglesia con sus respectivos ministerios musicales, atentamente la Junta Directiva del Comité Achchahuata Baja. Ayuno y oración organizada por la Iglesia Evangélica Maranata de Pumapunacancha, San Sebastián, Cusco, los días 26 de julio al 1 de agosto. Invita a las iglesias evangélicas de Sunco, Itunca, Araicaya, Ocopata, Coyorpugio, todas las iglesias cercanas con expositor desde Ayacucho. ¿Ayacucho o era Apurímac? Para mayores informes al hermano, a ver, Gregorio Poco, 901-7747-17, con el hermano Gregorio Poco. Muchas bendiciones.

Y estamos la hora de las 8 de la mañana con 29 minutos. A ver, Iglesia Evangélica Peruana Curahuasi. Ajá, ahí está, pues en Curahuasi siempre suena, ¿no? Invita a todos los jóvenes y hermanos a disfrutar de una noche de alabanza. Adoración Esperanza, 17 de julio. A ver, a partir de las 5 de la tarde en la Plaza de Armas de Curahuasi. Estarán presentes grupos Yadá Andino, ajá, los misanos latinoamericanos desde Layo, ¿eh? Mira, hermano Nacho, de Cusco, familia, banda, Trinite, Países Bajos, con la entrada totalmente libre. Ajá, ahí estamos, hermanos, amigos, muchas bendiciones. Así que Iglesia Evangélica Peruana Curahuasi invita a todos los jóvenes de los hermanos a disfrutar noche de alabanza. Así que entrada totalmente libre, todos quedan invitados. Y estamos a las 8 de la mañana con 30 minutos. 8 con 30 en tu dial. 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

Bueno, lo vamos a corregir. Este aviso y comunicación, hay uno de oración organizada por la Iglesia Evangélica Maranata de Punacancha, San Sebastián, Cusco. Ajá, invitada por las iglesias evangélicas Sunco, Itunca, Araicaya, Ocopata, Coyurpugio, a todas las iglesias cercanas. Con expositor va a venir desde región de Apurímac, Manaya, Cuchumanta, Chiriqui. Ranracancha Apurímac Anchaymantan Osamunca. A ver, Cancunapaj Somaj, ayuno de la Iglesia Evangélica Maranata de Punacancha, San Sebastián, Cusco.

0: ver, ahora sí, con agua y rico, para que nos adriamos un chisminca con lo nuestro, lo primero. Bueno, ese 28, 28, bueno, muchos esperan pues porque es fiestas patrias donde se hace el, bueno, a nivel nacional en el Perú. Ese día vamos a tener gran encuentro familiar, así también Acción de Gracias, organizada por la Asociación Cristiana Misión Media de la Ciudad de Cusco en Puerto Maldonado. Por favor, ya. Dios ni chispa, con los ministerios que van a estar con nosotros. Lidia Tupa, Hijos de Esperanza y otros ministerios. Este 28 de julio del año 2026. Todos nos dirigimos a la ciudad de Puerto Maldonado. Chipi papá. Encoracamos, gracias a nuestro Dios por la señal que nos los bendecía, la frecuencia de los 96.7 FM. Ay, ricura, para ricura, chingamos, o sea, eso es, vámonos. Claro, fe, vamos, hermanos, con todo, Dios mediante, estamos ahí con todo lo que vienes. Así como estás.
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5: De esta manera vamos nosotros ya, como quien dice, Lionel Candia, calentando los motores. Bueno, esos son los dichos que siempre lo hacemos los eventos aquí y por allá. Bueno, en esta vez nos tocó de hacer por la gracia y la bendición de nuestro Dios por la ciudad de Puerto Maldonado, región de Madre de Dios.

0: Cantaremos juntos, unidos, agradeciendo a nuestro Dios a una sola voz. Gracias, Dios Todopoderoso, por la expansión de tu obra por la región de Madre Dios, ¿ya? Así que, hermanos, no te faltes para mis hermanos que están escuchando a través de la señal 96.7, así también por plataforma Facebook. Muchas bendiciones. Ya, Panchisip, Tincorapos, todo lo que es la Pampa, Nueva Arequipa, ¿de dónde? ¿Cómo se llama? Es de Mazuco, Guaypito y todo lo que es en la región de Madre Dios. Nos dirigimos a la ciudad de Puerto Maldonado para el día 28 de julio del año 2026. Así como dice. ¿Qué tal, papá? Saludos para mi hermano Agripino, muchas bendiciones por la ciudad de Espinar. Nos dice Agripino, ay mi papá, gracias a EJJ. Radividan, para algunos, ahí está nítidamente aquí en Espinar. Nos dice gracias, hermano, un saludo, un abrazo. Mi hermano Agripino, estamos ahí, contacto siempre. Gracias por el comentario a través de plataforma de WhatsApp.
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0: 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Ajá, 8:38 minutos.

Vamos rápidamente para el día de ayer con su corcovita en la comunidad Patabamba Coya para mi mana Paulina Quispe y Loki. Mi noña pasará por aquí. Caranchi, Watakargo, Jalim Ponche y Ponechicara en su corcovita. Hoy día, bueno, ya estamos ya el siguiente día, 13 de julio. Saludos cordiales para ti, mi hermana. Feliz cumpleaños. Saludos de parte de sus hijos Karen, Alexander, Milagros, Yenira y Daniel. Feliz cumpleaños para mi hermana Paulina Quispe Yonque en la comunidad Patabamba Coya, Distrito Coya, de la provincia de Calca. Así es, feliz cumpleaños. Mi hermana.

Mucha felicidad para mi hermana Paulina Quispe Yoki. Saludos para sus hijos Karen, Alexander, Milagros, Ginera, Daniel. Y la comunidad Patabamba Coya por su corcovita por el día de ayer. Lilian Chipanay, Capoink, buenos días, feliz cumpleaños. Cumplimos nuestro compromiso con usted, hermana. Muchas bendiciones, feliz cumpleaños. Snapaikus, Capoink, Isma Ponchipkus, Jale Pasarapoitia, siempre feliz cumpleaños en su corcovita. En el segundo día ya estamos ahí de poder estar junto con ustedes en su día de su onomástico. Mi hermana Paulina Quispe Yoke, saludos de parte de sus hijos Karen, Alexander, Milagros, Ginera y Daniel. ¡Feliz cumpleaños, mi hermana Paulina Quispe Yoki! En la comunidad de Patabamba Coya. ¡Claro que sí! ¡Dios le bendiga! ¡Muchas bendiciones! Margarita.

Muchas bendiciones en este hermoso día. Gracias a nuestro Dios por la vida, por su salud. Mi hermana Paulina Quispe Yoque, en la comunidad de Patamamba, Coya. Cordiales saludos de parte de sus hijos, Karen, Alexander, Milagros, Yinira, Daniel. Cosiscalla, pasará poicia, Dionisam, Yasunkits, que se llama Poncheipi, Alin Poncheya, Cacho, en Jigora, Paraigora, en especial para mi hermana Paulina Quispe Yoque. Dios hay tantos a mi chacosun, y más o más, que Poncheipi está siempre adelante en el camino del Señor con toda fuerza y valor. Dios te bendiga, hermana.

Bueno, también podéis saludar para mi hermana Janet. Ay, do guay de guay, chay. Van a chay, buenos días. May piña, que pues en su corcovita recordamos por el día de ayer, de estar de cumpleaños, mi hermana Janet Aido. Gracias, muchas bendiciones, ¿eh? Saludo de toda la familia, de todos tus hermanos, amigos, muchas bendiciones, ¿eh? De parte de tu esposo Samuel Huaychay de los hijos. Dios te bendiga en su corcovita. Feliz cumpleaños, mi hermana Janet Aido. Dios te bendiga, un abrazo a la distancia.

Happy. Ahora sí, continuamos nuestras programaciones porque los minutos se nos van rápidamente. 8:46. Ya juega con Isignare, abre para mis hermanos en plataforma Famous Honorata Taxi Amy. Buenos días, Dios me lo bendiga, muchas gracias. Así también para Rómulo Sabino Velázquez. Para Wilber Zulia, saludo desde Langui, hermano Brown, Iglesia Macarinda. Gracias, hermano Wilber Zulia, Dios te bendiga. Saludo para mi hermana Adela Champitintaya, para ahí, buenos días. Para Florentino Guamán, Dios, Ninchi, San Michelle,

por Escuchaca anda para Cristóbal Castillo Lima. Hermano Abraham Apaza, buenos días. Que Dios te bendiga siempre escuchando su programación radial desde Quillabamba, eterno ciudad de verano. Hermano, ¿cómo estamos? La clima en Cusco, claro, frío, pues acá, allá por calientita, hermano, Dios me diga. ¿Qué dice mi hermano Ernesto Pérez Chichi? Saludos para mi hermano Ernesto. ¿Dónde estará mi hermana Marlene Yucra? Gracias por sintonizar todos los días. Para mi hermana Emiliana Taca. Para Amachi Maicol. Gracias, hermanos. Para Anita Aguirre Asunción. Para presentación, Yomira Huanca Quispe. Hermano Abraham, buenos días, saludos. Para mi mamá Juana Quispe Mayo. A mi papá Benedicto Huanca Puma. Y en Chagrapa, presentación, Yomira Huanca Quispe. Hermanos Abraham, buenos días, que Dios me la bendiga siempre. Eterna. Para Rómulo Sabino Velázquez, buenos días, hermanos, muchas bendiciones grandemente. Para Jorge Rafael Torres Chaña, hola, hermanos, buenos días, saludos desde Chombevilcas. Para Wilber Zulia, saludos desde Langui, Layo, Canas. Para Fernando Cosigual Parraime, hermanos, buenos días, saludos desde Valle Sagrado de los Incas, Urubamba, para la iglesia Maranata Urubamba, bendiciones para Marcial Cuellar, vuelve, saludos, hermanos, desde Abancay, Canabamba, Alta Iglesia Evangélica Peruana, para John Richard Canal. Hermanos, buenos días, mándanos a Luis para la comunidad Fortaleza, para mi mamá, Nindaj. A ver, para los hermanos, saludos, para mi mamá Asincha Quispe Chauca, para mi papá Juan Janco, para mis hermanos Ramiro Gustavo, a Héctor Lidia, para mi cuñado Roger Condori, para mis sobrinos Melanie Juan, le mando saludos desde Piura, Suyana, desde el cuartel de la primera brigada de caballeros de Escuadrón. Ajá. Para que toda persona que crea en Jesucristo, para que tenga vida. Así que, caballería del Escuadrón Policía Militar número 51, de parte de suboficial del ejército Janco Quispe, John Carlos. Que Dios me lo bendiga. ¿Qué tal, amigos? Muchas bendiciones. En Grise, por Estrada, hermanos. Buenos días, todos los días escuchamos en Arequipa La Joya. Para Mauricio Amán, saludos para Radio Vira. Bendiciones desde Ñuñoa, Melgar, Puno. Para toda la familia Guamán, Maita. Para Rosalía Teipi Quispe, buenos días, hermanos, saludos desde Arequipa. Para mis padres Pascual Justino, en Chombevilcas, en Capajmarca.

Bueno, ya estamos la hora exacta. Achecho, hora es así. Cheinan tiempo y picona para Igona. Estamos las 8 de la mañana. A ver, en Apaicone, que hizo apagar mi hermano Ariyan Chicapank, Ignacio Ancali. Oye, buenos días, APB. A ver, en Manchega. Okay. APB. Oye, chay. A ver. Alinancho, oye, lo TV4, no es jatarre que Fede Traja, ahí está, nos recordamos. Mi hermano, pastor Ignacio Ancalio Tronco, buenos días, papá. Alinancho, capachén, que mis hermanos de la iglesia, hasta, no, iglesia evangélica Maranata, pues, hermano, como dice siempre. Gracias, Dios Nitz, Amchazunca, para toda la familia. Dios Nitz, Rangonamos, que hace siempre adelante. Napaikiki, Rangonata, pues, ya. Así también para Pedro Guaraya, Kisbo, oye, buenos días. Pomacanchipis, Coscoyachtaps, igual ya campaja, muchas bendiciones, mi hermano Pedro Areya Quispi. Gracias, Oike, Somagiana, Pacuniquimantapa, Dios Ninchi, Saminchasunki, saludos para su esposa Albertina Gutiérrez, hijos Israel, Noé, Olinda, Eva, Berta, Adán. Gracias, Oike, Dios Ninchi, campaja, Saminche y Gunata, juntas, jate, cotichipsunki, Oikecha, muchas bendiciones. Continuamos, finalizando nuestra programación.

0: Hermosa palabra del Señor en esta mañana. Cuando el Hijo del Hombre, bueno, este es un acontecer que está por suceder cualquier momento en esta tierra. Hay que escuchar. ¿Qué dice estos versículos de la palabra de Dios? Estamos leyendo Mateo capítulo 25. Versículo 31. Cuando el Hijo del Hombre venga en su gloria y con todos los santos ángeles con él. Hay una palabra que dice, santos ángeles, que dice con él. Entonces, ¿dónde dice? Sentará en su trono de gloria. ¡Qué tremendo! ¿Qué más dice? Serán reunidos delante de él todas las naciones y apartarán los unos a los otros con como aparta el pastor las ovejas de los cabritos. Escucha esto, y pondrá las ovejas a su derecha y a los cabritos a su izquierda. Ajá.
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0: Entonces el rey dirá a los de la derecha. Ahí está. Escucha esto, pueblo de Dios. Siervos del Evangelio. ¿Qué cosa va a decir? Venid bendito a mí. Padre, heredás el reino preparado para vosotros desde la fundación del mundo. No era desde el momento que viniste a los pies del Señor, era desde la fundación del mundo. O sea, hay una predestinación perpetua desde la eternidad para siempre. Dios nos ha llamado para su gloria eterna. ¿Qué cosa dice estas frases de la Biblia? Dios separará a los seguidores fieles de los falsos e incrédulos. Bueno, hay una sentencia. ¿Qué podemos decir? Cuando Dios determina la vida de cada ser humano de acuerdo a lo que hicieron en esta tierra. ¿Qué cosa dice? Separará a los seguidores fieles de los falsos y los incrédulos. La mejor evidencia de que somos creyentes es la forma en que actuamos. Tratar todas las personas que encontremos como si fuera Jesús no es muy fácil. Lo que hacemos por otros demuestra de que pensamos lo que Jesús añadió que debemos hacer. ¿Ah?
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0: Oye, ¿qué cuna para hijo? Manan que hijo, ajna chicos, que hija el papachapi causanchi chica. Ya charan kich manach, ya charan chisme.
1: Y cenaré con él.
0: Y mataron ki. 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Ese no es algo que podemos literar.

0: 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Realmente Dios pe wawan kunaj maymanmi taitanchis taqarinqa a la derecha, pero yachasunchis jamoj punchaypi chay pañaladoman ripajkunaj maymanmi rinqaku, loqeladoman rijkunapas maymanpunis rinqaku. Esto va a acontecer siempre en la tierra, creas no quieras, esperas no esperas. Ajlan kanqa wayqikuna parikuna. Gracias, hasta el día de mañana.
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0: que de Él, y por Él, para Él, son todas las cosas. A Él sea la gloria por los siglos. Amén. Romanos 11:36.
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Tenemos la hora exacta, 9 de la mañana con 12 minutos, 9 con 12 minutos en este hermoso día. Y estamos 13 de julio del año 2026. Buenos días, hermanos amigos. Que ya mi papá, muy herido, si hay cojan con la onten, curix manches, que se van a pagar pique de piña. Ya, gracias, hermanos. Saludos para mi hermana Lisbeth Chira Huica. Para ahí, buenos días. Allí, Yanch, Maipiñan, Cairapuan, Kiko, Dios Ninja, Michazón, y saludos para mi hermano Wilber Cruz Maniki. Para la familia Cruz Maniki. Gracias, Waikiko, una cancunaban, siempre. Yankanchis, Kaiwai, la voz en chispas son con Rumanda Pach. Bueno, tiempo ya, pues falta y no hay que para nadie, pues maitaña charik, lo oxido, ya. Bueno, vamos a acompañar los minutos y bueno, para que nuestros horarios que estén ahí siempre ocupados, la Asociación Cristiana Misión Vida en la ciudad de Cusco, que es tu Radio Vida. ¿Eh?

¿por dónde estamos? A ver, en nuestra plataforma Facebook, Diana Aguado. Buenos días, saludos desde La Joya. Este está por la región de Arequipa. Buenos días, hermanos. Dios me lo bendiga. Rómulo Sabino Velázquez. Buenos días, hermanos. Dios me lo bendiga grandemente. Rómulo Sabino Velázquez. Ajá. Así también para mi hermano, a ver, Jorge Rafael de Torres. Hola, buenos días. Saludos desde Chombe Vilcas. Ajá.

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lianchi samichasun kisilia pachayan chay piñanka joe para kronata a todos mis hermanos ya, dios ni lianchi kuya kuinin kangunapa kachon saludos para mi hermano Roberto, ajá, así también para mis hermanos que están ahí, para mis hermanas también, para toda la congregación. Dios, para acá, para allá, para acá, ya. 8 de la mañana, 9 de la mañana con 15.

Comenzamos por Calca, por Urubamba, así también para mis hermanos de Chincheros, Aguaipo Grande, Chacán, así también Iscuchaca, mis hermanos de Huarocondo, todo lo que es Pampa de Anta, porque no también por

Vamos, Berito Melo. A ver, Maimam Chichinqueiros y hermano, buenos días. Por favor, mándame saluditos para la comunidad Geljanja, para mi papá Wilber Melo y para mi mamita Carlota Quispe. Para mi hermanito Marciela, muchas bendiciones. Saludos, saludos, ¿eh? Así también a la distancia. Y la comunidad Geljanja, saludo para mi hermano Wilber Melo y para mi hermana Carlota Quispe, muchas bendiciones. Y

Saludo para Eleuterio Patitingo. Hola, hermanos. Hermanito, buenos días. Soy de Puno, la región de Apuno, Carabaya. Saludos cordiales para ustedes. Un excelente programación. Buen día. Eleuterio Patatingo, siga adelante con su programación. Muchas bendiciones. Gracias por escribirnos a través de plataformas de tu radio. Mira, siempre.

Vamos con este tema musical en este horario de programación. ¿Dónde están mis hermanos, amigos? Así que sigan sintonizando nuestras programaciones. Comparten a las diferentes emisoras cristianas. Ajá. La frecuencia de los 93.7 en Marcacón, Acomayo. La frecuencia de los 91.3 en la ciudad de Sicuani, Radio La Verdad por Tinco con Gatti. 96.7 en la ciudad de Puerto Maldonado, tu Radio Vida. Radio Nueva Luz por Santa Rosa, Quello 1, Radio Altura por Huancarani. Así también Radio JJRR por 15.000 por Camanti. Radio Nueva Jerusalén por Curahuasi. ¿Qué tal, amigos? Muchas bendiciones. Que pilla somos ayer y aquí. ¿Cuántas veces? Manantial de agua viva. ¿Qué dice a mi hermana Delia Mamani? Vamos

¿Qué tal, amigos? Estamos a las 8. No, 9 de la mañana, como en 5 minutos. ¿Qué dice mi hermano Wilber Condori Champi? ¿Qué tal, papache? Buenos días. Dios me lo bendiga. Siempre saludos para todos los, para todas las iglesias. Full sintonía por Oropesa, Wilber Condori. ¿Qué tal, amigos? Buenos días, papá. Así estamos.

Saludos para mis hermanos de la Iglesia Evangélica Peruana, Marca Conga Comayo. Y me inaño en Capanquitis, Marca Conga Comayo. Ya se viene convención bíblica el mes de septiembre, ¿ah? En el mes de septiembre, convención bíblica vamos a tener en Marca Conga Comayo. Nos trasladamos todo lo que es de tu Radio Vida, así va, para celebrar este gran fiesta espiritual. Así que hermanos, se preparen, consistorio Marca Conga a Comayo. Saludos para mi hermano Miguel Nina Francisca Guanayqui, Alinancho. Buenos días, hermanos, amigos. Están escuchando la frecuencia de los 93.7 FM. Para Juan Condori, Alejandrina Guanayqui. Para Roberto Flores Oaijí, buenos días, Alinancho. Saludo para mi hermano Wilson Condori y Yanira Puma. Buenos días, Papachay Guapanachay. Para Abraham Guaranca, Verónica Nina, para Ernestina Flores, para Viviana Hincho, para Benito Quispe, para Valentina Taco, Honorata Ayala, Ariñancho. Panay, buenos días, Honorata Ayala, Ariñancho, Capachan, Kerioninchi, Saminchasunki, y Mainalia, Ariñamponicha, Capachriuspa, Jagracian, Janguna Pascachón, para Plácido Quispe, Aurora Quispe, para Jaime de la Torre, Cristina Ay.

queridos amigos, para este gran evento que se va a realizar para el día 28 de julio del año 2026 en la ciudad de Puerto Maldonado. Consolador de vino. Panas Sánchez Lidia, Lidia Tupac Cáceres, Panay, buenos días. Arianchi por Matinga, Taray Calca, Arianchi Capanqui, Valerio Torres. Lidia Tupac Cáceres, Panay, Arianchi, grabas una paique. Arnachetas Match, Añería Posunches, para el día 28 de julio en la ciudad de Puerto Maldonado. JP Papá, Tinkurica, Mson, Saco, Coñico, Chitilactamante, Pasea, Psons, Maldonado, Yachtat, Toyaguna, Paraguay, una vez por todas. Así suena.

Llamó a la hora exacta de las 9 de la mañana, 9 de la mañana con 32 minutos, 9 con 32. Así de esta manera estará cantando mi hermana Lidia Tupa Cáceres, de Matinga, Tarikalca, para el día 28 de julio.

0: En la ciudad de Puerto Maldonado, juntamente con estos hermanos, a ver, hijos de esperanza, mi hermano Wilber, así también para toda la familia, siempre por Oropesa, hijos de esperanza, en su primer volumen musical, siempre por Puerto Maldonado, para el día 28 de julio, Anacheta, Jicona, Panaycona, suena lo mejor.
1: Primicia de última generación.

0: mis hermanos, Ministerio de la Monza, Hijo de Esperanza de Oropesa.
1: Señor, de lo más profundo de mi alma,
0: Hijo de Esperanza. Saludos para mi hermano Wilber Condori. Benita Mopanay. Buenos días. Allí han llegado una paso más napa y que.

Gracias, gracias, hermanos amigos. Gracias, hermanos amigos. Saludos cordiales para toda la familia. Para todos nuestros hermanos oyentes de Radio Vida. Aquí en Quecho Sumi. Hermano, buenos días. Saludos desde Puerto Maldonado, distrito de Guaypueto. Y quisiera mandar saludos para mis padres en distrito de Jorja, comunidad Romarey. Para mi madrecita Ángela Sumi Quispe. Para mi papito Aristides Quecho Alfaro. Para toda la familia de Radio Vida. Gracias, hermano. Ali Quecho Sumi. Ale Quecho Sumi, muchas bendiciones desde Guaypueto. Serio, Patitingo, estoy full santería, programación, que Dios le bendiga, saludos para trabajo en su familia, saludos para todos los oyentes, saludos, muchas bendiciones, hermano Wilber Condori, hermanos, buenos días, Dios me la bendiga, saludos para toda la iglesia full santería, así es, hermanos.

Necesitamos la hora exacta, 9:41. Saludos para Antonio Isaías Sencilla. Guaracayo para su esposa Stephanie Cruz Hualpa en Puerto Maldonado. Para Antonio Isaías Sencilla, Guaracayo, para su esposa Estela Cruz Hualpa. A la distancia, muchas bendiciones en Puerto Maldonado. Que siga adelante en el camino del Señor. Para mi hermana Estela Cruz Hualpa, Puerto Maldonado.

muchas bendiciones para Robando Togamaní, para su esposa Cerila Ramos, hijos Noemí, Richard Palomino, Somaya Gabriel Terán, Amílcar en Pomati, Aurisque Paruro, muchas bendiciones a Lilian Yucapanquiz, para Juana Francisca Condori Turpo, Valentín Condori Turpo, Sabino Turpo Quispe, Cristóbal Cancapa, May Pintarica Panquiz, Dios Linsa, Millas Sanquiches. ¡Eso!

Llamo la hora exacta, 9:43, para Sergio Reinaga Zúñiga, para su esposa Mercedes Coragua Torres, hijos Daisy, Noé, José Luis, en Pacobamba, Apurímac, Sergio Reinaga Zúñiga. Para Jesús Reinaga Zúñiga, su esposa Eutropia Guamán. Eutropia Guamán, Coragua, hijos Isai, Ruz, Elías, en Apurímac, Pacobamba. Para Guillermo Suxo Candia, para su esposa Lidia Delgado, hijos Esther Loida, Priscila Ruth, Ilian Elías en Pacaymayo, ajá, en Santa Teresa la Convención.

sí, nuestros avisos, Che Knappes, que invitación a la convención, a ver, invitación, Consejo Directivo Regional de la Iglesia Evangélica Pentecostal del Perú, cuarta región. Cotabamba, Apurímac, invita a todas las iglesias evangélicas cercanas, aledañas, al evento regional a realizarse los días en Distrito de Mara, los días 29 de julio al 2 de agosto del año 2026. Ajá. Los 29 aniversarios de la Iglesia Asambleas de Dios del Perú, Escuchaca, Anta, APB Sol Naciente, Camino Capajñán, Hospital Pampa, los días domingo 26 de julio a partir de las 9 de la mañana, 12 del mediodía, enseñanza, mediodía enseñanza para los niños de la ciudad de Cusco, expositor. Lunes 27 de julio a partir de las 9 de la mañana, estudio bíblico, horas hasta las 7 de la mañana, audición radial en Radio Vida. Día 28 de julio, día central de aniversario, la Iglesia Asamblea de Dios del Perú, Escuchaca, anda. Iglesia Evangélica Nueva Jerusalén de Huina, Pomacanchi, Acomayo organiza ayuno los días 1 al 5 de agosto del año 2026 en la provincia de Acomayo. Invitación, convención bíblica, organiza la Iglesia Evangélica Peruana Consistorio Huanoquite Paruro, celebrando los 53 años de aniversario a los días 30 al 2 de agosto. Convención bíblica organizada por la Iglesia Evangélica Peruana Cuyo Grande, Pisa, Presbiterio Valle y Sarado, ajá, los días 15 al 18 de julio. Convención bíblica organizada por la Iglesia Evangélica Peruana Achahuata Presbiterio Valle y Sarado, Calca, los días 22 al 26 de julio del año 2026. Ayuno y oración organizada la Iglesia Evangélica Maranata de Punacanche, San Sebastián, los días 1 de agosto, ¿ya? Los días 26 al 1 de agosto del año 2026, la Iglesia Evangélica Maranata Punacancha. Iglesia Evangélica Peruana Curahuase invita a todos los jóvenes a disfrutar noche de alabanza. Ajá. Adoración 17 al 5, ajá, de julio. 17 de julio, 5 de la tarde.

Gracias, hermanos, amigos. Estamos ya casi arribando a las 10 de la mañana en tu programación de tu Radio Vida, como de siempre. Muchas gracias, hermanos, amigos. Cheillan, cheillan, huayquicuna, huilacuicunapas, mincacuicunapas, cumplimos nuestras programaciones. Saludos cordiales para todos mis hermanos oyentes de Radio Vida en esta ocasión.

0: Hermanos, amigos, ahora es tiempo, gracias a Papá Dios. A las 10 de la mañana, si vienen las siguientes programaciones, estamos, ya si viene el cabina número 4, número 5, número 8, número 10, número 16, número 17, ¿no? Por favor, siempre nuestra programación que sea una señal completamente limpio, por favor. Vamos a visitar algunos estudios para que tengamos una programación muy bonita, con toda claridad, mis hermanos amados. Tenemos palabra del Señor leída en quechua, Regresamos el día de mañana, Dios mediante, similar a nuestra programación, Dios me lo bendiga. Gracias, pueblo de Dios.
1: Les llaman Pablo, que lo castan carta. 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
4: ¡9 y 56! ¡Y alabaré con todo mi corazón!
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Gracias, Señor. Gracias, Padre amado, Padre bendito. Gracias, Señor, por esta hora, por este minuto, Señor. Gracias, papito lindo. Gracias, te agradezco bastante, Señor. Dios soberano, Dios altísimo, Rey de Reyes. Gracias, papá. Gracias, Señor. Tú permites, Señor, aún estar una vez más delante de los micrófonos, Señor. Gracias, papá, porque tú permites, Señor, Padre Santo. Gracias, papá. Solo soy, Señor, tu hija, tu instrumento, Señor, que puedo, Señor, también estar utilizado por ti, Señor. Ayúdame, Señor, desde el principio hasta acabar este programa, Señor. Gracias, papá. Señor, ¿en qué lugares tus hijos, tus hijas están escuchando esta programación, papá? Tú bendíceles, Señor, Padre amado, Padre bendito, Señor. Gracias, gracias te digo, Señor, papá. Señor, ¿hasta dónde llega este radio? Radio Vida, Señor, papá. Señor, que edifica nuestra vida, Señor, a cada uno de nosotros, papá. Gracias te digo por todo, Señor Jesús. Gracias, Padre amado, Padre bendito, Señor. Tú bendices, Señor, papá. ¿Cuántos de tus hijos, de tus hijas, Señor, tal vez se encuentran enfermos en este momento? Están pasando momentos de tristeza, Señor, soledad, Señor, pero tú estás ahí, Señor, con nosotros, papá. Nunca estamos solos, Señor, quizá para que vea otra gente, estamos solos, pero, Señor, tú estás, Señor, en espíritu, Señor, Padre bendito, Señor. Gracias, gracias, Señor. Empezamos, Señor, esta programación con Cristo y la familia, Padre Santo. Señor, gracias, Padre amado, Padre bendito, oro en el precioso nombre de tu Hijo Jesús. Amén, amén.

0: 10 y 8. 10 y 8.
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A ver, que el Señor les bendiga grandemente a cada uno de ustedes. A ver, en cada en todos los lugares de acá en Cusco, en los mercados, así también en Quillabamba. 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A ver, comparte esta programación, tu programa con Cristo y la familia, que el Señor te bendiga. 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Saludamos a todos los oyentes, saludamos a los radios que nos están retransmitiendo. 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

son 10 de la mañana, 13 minutos. 10 de la mañana con 13 minutos, Niscañan. 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Buenos días, hermana mía. Buenos días, niñe. 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

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A ver, saludamos a todos los que oyen por medio de las redes sociales como internet, arika y plataforma junta, oyarikusyankich, ñañaykuna, turaykuna. Tú que me estás escuchando, joven, señorita, hermano, hermana, no sé de qué lugar, de qué sitio me estás escuchando a través de por este internet, que el Señor te bendiga grandemente a compartir esta programación con Cristo y la familia, que edifica tu vida, mi vida, que nos edifica a todos, ¿no? Arika y Radio Jujuntaja, que emisora Jujuntaja, solamente ñañay no canches pura sumata calpachana kunches, ¿no? 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
2: 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A ver, quiero saludar un saludito especial, a ver para la doctora, a ver para la doctora Ruth Lima, a ver, gracias Cachun Dios Taitanchisman, es mi amada hija. Que el Señor le bendiga grandemente. 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Gracias a nuestro Dios Todopoderoso. 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Le deseo muchas bendiciones a mi señorita hija, a la doctora Ruth, ¿no? Que el Señor me lo bendiga grandemente.

0: 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A ver, buenos días, hermana. Quiero mandar saludos a mi hermano Fidel Guamán Bustamante, que hoy es su cumpleaños. Hermanito, un feliz cumpleaños, un abrazo fuerte a la distancia. Que Dios un día como hoy día te trajo a este mundo para que sea siervo del Señor, para servir y alabar a Él. Pásalo bonito con toda tu familia. Muchos saludos. Tu hermana Norma Guamán Bustamante, desde la ciudad de Lima. 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
1: El Señor es grande.

incluso aunque a la distancia puede existir, siempre estarás en mi pensamiento, porque eres un hermoso regalo para mí. Feliz cumpleaños, doctora Ruth, que este nuevo año de vida esté lleno de bendición, amor y momentos inolvidables. Quiero con todo mi corazón, mis pataja, hija mía, napaika muy quien, a ver, la palantura y con apaps, ni con apaps, Dios te tan samincha y cosunquiches, familia muy cusramponía su marta, pasará paich 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Que el Señor les bendiga grandemente. 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Medrano Santiago Cusco, 973-03-5910, gracias Cachun Paimampas, Agnaliata, Javier, hermano Anderson Concha Guayaconza, Villa El Sol, hermana Jessica Concha Guayaconza, hermano Ricardo Guamaní, esposa, 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
3: 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A ver, primera de Timoteo, capítulo 3, verso 5, ni sea merique, a ver, pues el que no sabe gobernar su propia casa, ¿cómo cuidará de la iglesia de Dios? 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Primer punto inicia, nuestro hogar es el liderazgo que comienza en casa. El hogar se edifica sobre la relación matrimonial, la manera en que los esposos se tratan con la manera de hablar. 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En que comienza el hogar, ¿no? 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Un matrimonio firme sostiene una familia sana. El esposo que gobierna bien su casa, gobernar implica amor, responsabilidad. El liderazgo en el matrimonio se ejerce con respeto. 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

0: 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Niselianta, tu hogar como modelo para los hijos, tus hijos aprendan más por lo que ven, por lo que oyen. La comunicación, el perdón y el respeto enseña con ejemplos. Proverbios 22:6. Tu hogar es el primer escuela como una universidad. 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

0: 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Hermano, muy buenos días, que Dios le bendiga siempre escuchando su programa radial desde Quillabamba. Eterno verano, hermana, yo estoy escuchando y compartiendo, hermana, un saludo para Coco Edgar, mi amigo. A ver, Turachay, Coco Edgar, Kumpaiki, a ver, amiguiki, hermano Enches Cristóbal Castillo Lima, aparichimosunki, chasquikuya, jato marca cuininta, paipatapas, a ver, jinalata, pastor, no hay champi. 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También un abrazo grande a tu amada esposa, mi hermana, a ver, a mi hermana Vanessa, Vanessa, que el Señor me lo bendiga grandemente, a ver. Allí mi casa, mi hermana y mis patas escribir como, a ver, Turachay Smith, Ninchu, Smith, Ninchanchay, que a ver, Maimantan, Casian Kips, ¿desde dónde nos está sintonizando? Gracias, Ari. Cortar acá, me se ha cortado nuestro radio, ¿no? Un momento se cortó. Entonces, no hemos terminado nuestra prédica. El día lunes vamos a volver esta misma prédica. Otra vuelta vamos a repasar. 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Hermano Wilber Cruz, y menan papá casi en radio. Chao, papá. Corta campo. Un saludo grande. Igual manera, a ver, napaicos quebraspi. 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San Jerónimo Perique, Uyaricamosian, hermana Agripina. Huamañaui, gracias mamá, gracias hermana mía, por tu cariño, por tu amor, por tus palabras, por las llamadas constantes. Gracias mamá, Dios te tan samin chaikusun katumpi, hermana Gloria Oroz, Matinga Japipi. Igual manera también, hermano Juan Centeno, Raúl Centeno, chanca, ya está picasian, a ver, hermana Florentina Guanaco, gracias mamá. 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Fiel oyente también, nuestra hermana, a ver, maikuna peran, fiel oyente, casianquis, hermano Sisto Artiaga, hermana Petronila, hermana Inocencia Acuña, hermana, hermana Inocencia Acuña, Dios te ten, saminchay, kusunki. Hermana María Gutiérrez, gracias hermana. 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Entonces, unos 2 minutos nos pasaremos. Estamos 10:53, ¿no? 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Quita que hay Radio Vida, Niscampa, a ver, 9:30, 49, 49, 00, 9:30, 49, 49, 00. Recuerda a Radio Vida en tus oraciones, Ari. 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Un saludo especial para nuestro pastor Leopoldo Aguilar, papá. 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

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A ver, napaiku, y me inayan capuen kichis, nyenyekuna, Puerto Maldonado, está en full sintonía, un saludo especial. A cada uno de ustedes, mis hermanos, seguramente en el trabajo están, en la casita también, cocinando. Que nuestro Dios les bendiga en gran manera a cada uno de ustedes y así también Puerto Maldonado. A ver, la convención Quillabamba, saludos especiales, Pau Cartambo. 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A seguir trabajando en la obra del Señor, mis hermanos. 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
1: 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Gracias, hermana Gloria Amanca. Un saludo especial de parte de cada uno de nosotros, hermana mía. Que nuestro Dios Todopoderoso te bendiga, así también un saludo especial para su amado esposo Freddy Uscamaita, para sus amados hijos también, que Dios les bendiga en gran manera. 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Hermana Edwiges Bolívar, y así también para tus hijas, para toda tu familia, para tus nietos también. Gracias a la hermana Elizabeth Condori Tintaya en Pumacanche, Acumayo, me hizo más tañeñe, pues ya no parimanqui, que hizo más programaman, hatunapaikuita ya hermana mía, pachimuki, ñaupajmanpuri persona equipa, hatunapaik, es su equipa, lipilla, wawaikikunapaj ima, gracias a la hermano Timoteo Amán y esposa Seferina Mamani en Ocobamba, la convención Quillabamba, Eterno Primavera. Y me inayan capo en Gitura y Timoteo Amán, hatuna paikita ya aparichimuiki, cojina ya tresposa equipajpas. Dios ninchia calpata fuerza tukui kusunki, tukui pisaminche y kusunki, hermano mío, a seguir adelante en los caminos de nuestro padre. Gracias al hermano Florencio Cano y esposa Felipa Quilla en Ocobamba, Chinchero, un saludo especial para usted también, hermano mío, para toda la familia. Gracias al hermano Santiago Mirano y esposa Sabina Champi en Allarrayán, en Valle Sagrado de los Incas. Napa y persona equipa, pues hermano Santiago y así también.

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Amada hermana Olimpia Maita, que nuestro Dios te bendiga en grande. A ver, hermana Olimpia, bajamne y carginas, manariki tiempo un gancho, pero. Otro día estaremos saliendo. Un saludo especial, hermana mía, para su hija, para toda su familia, así también hermana Reina Quispe. Buenos días, hermanos, saludos cordiales desde Huarán, saludos para la familia Sichos allá en Cancha Cancha. A ver, familia Sichos, napaikuita aparichimos un kichis, hermananchis, Reina Quispe, chasquicuisa que jatu y napaikuininta. A ver, un saludo especial para toda la familia de nuestra hermana Reina Quispe, y así también un saludo especial, hermana mía Adela Champi. Un saludo especial para su amado esposo, también hermano Fidel Cárdenas, y Mayata Ruachanqui, seguramente Yank Eichanqui, Chicharika Apurey Mayank Eichis. Saludo especial, hermana mía, que nuestro Dios te bendiga, y a sus amadas 6 hijas. Hermano Luis Miguel Medina Guamán, saludos para Romira Sondormayo Ollantei, Ollanta Rebeca Aña Aguatañan, y así también Aguay Sonwan. Jornirame, apellido que es Cacusca. Bueno, hermano, saludos, hermano Miguel Medina Guamán. Y así también, picuna, a ver, uyaricam, ya que es que rato, hermano Wilber Cruz Malki, napaiku y tu papá, persona que va a estar para Ichimuiki, un siervo de Dios que ama la obra del Señor, así sigue adelante. Gracias, hermano, por estar en sintonía. Alguien chulo, si mucho y menos, papá. Corrijimanquía, jinayat, napaiku, hermana, para su amada esposa. Para todas sus hijas también, para toda su familia, un saludo especial. Así también, a ver, picuna uyaricama yangui que rato. Hermana Lidia Rosa Mamani Kutiri, buenos días por Puno, Melgar, Cupe. A ver, napaiku y persona equipada, pues gracias, hermana Lidia Rosa Mamani, por estar en la sintonía de Radio Vida. Que nuestro Dios les bendiga a cada uno de ustedes. 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Bueno, saludos para cada uno de ustedes. Seguimos.

Un saludo especial para nuestra amada hermana María Luz Morales y para Yesenia Williams, nos escuchan en San Miguel, en urbanización Pando Lima, Chepuyiricam Shankichi. Saludos especiales, hermana María Luz Morales, y así también Yesenia Williams. Saludos especiales, que nuestra

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Te animamos. Tienes que seguir adelante, adelante, que nuestro Dios te guíe en todo.

Y así también cada uno de mis hermanas que están cumpliendo un año más de vida, que nuestro Dios les bendiga, gracias a nuestro Dios que hoy te ha dado vida, una oportunidad más para que le sirvas a Él, para que le puedas agradecer a Él por todo lo que ha hecho en tu vida desde que has nacido. Gracias a nuestro Dios nos da muchas oportunidades para servir, para hacer buenas cosas, ¿no es cierto, hermanas mías? A ver, un saludo especial para cada uno de ustedes que están cumpliendo un año más de vida. 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

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La sierva de Dios o consejera en la pastoral de la mujer debe tener dominio propio, debe saber controlar frente a cualquier provocación que se presenta como ira, enojo, cólera, porque lo colórico hará locuras. 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El que pronto se enoja, pronto hace tonterías. Pero el que piensa en lo que hace, muestra gran paciencia. Así dice la palabra del Señor. ¿Quién hablaba? ¿Quién es el autor de este libro de Proverbios? Es el rey Salomón, es el autor. 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enoja hace tonterías, pero ñalira manchis, hace cosas hirientes. Mana cuerpunta dominata atinchu hinaka hace cosas hirientes, toma decisiones precipitadas, luego se arrepiente, es tarde para arrepentirse también. Cheiman tariki arrepiente con daña relaciones importantes, pierde la dignidad, respeto de los demás, aun cuando común sin pensar bien hablamos, dañamos a nuestros familiares también. Aleja amigos y familiares y compañeros. 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
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Decisiones destructivas a veces cuando no tienes dominio propio, esas cosas pasan. Actuar irracionalmente empeora los problemas. 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Piensa y kuspanchis. Técnicas para controlar la ira. Pensar antes de actuar. 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La sierva de Dios o consejera pastoral de la mujer debe conocer a sí mismo. Rexikunanchis carácter rinchista, tener cabeza fría. 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Muchas bendiciones, que nuestro Dios les bendiga a cada uno de ustedes. A ver qué rato pide.

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4: Y nos da mucho gozo saber que están creciendo y que el Señor en su tiempo los estará moviendo para donde Él quiere llevarlos. Así es que estamos infinitamente agradecidos por este momento tan especial. Dios bendiga a mi esposa, ¿verdad?, que está siempre a mi lado donde quiera que voy a predicar. Y yo me guardo mucho para Dios, ¿verdad? Trato de llevar una vida agradable ante los ojos del Señor y sobre todo guardar mucho mi testimonio, ¿verdad? Porque el testimonio es nuestra carta de presentación. Amén. Es lindo, de nada sirve escuchar a una persona predicar bien y vivir mal. Eso es algo muy, muy difícil de digerir, ¿verdad? Así es que

0: Queremos también que los que predican este evangelio vivan este evangelio. Eso es lo que dice la Biblia. Amén. Así es que, muy bien, vamos a dar lectura a la bendita y gloriosísima palabra de Dios. Amén. Si hay amigos, bienvenidos. Amén. Tenemos por aquí una joven, que Dios le bendiga mucho. Y no sé si hay algún amigo más. Bienvenido, bienvenido. Nos sentimos honrados de tenerles. Gloria a Dios. Abran sus Biblias en Proverbios, capítulo 4. Proverbios, capítulo 4. Y me uno al agradecimiento de todos ustedes, porque estos son 3 días de agradecimiento a Dios por su fidelidad. Y es que damos gracias a Dios. Proverbios 4, versículo 23. Repito una vez más. Proverbios 4, versículo 23. Si usted lo tiene, me responde con un amén. Leámoslo con toda la reverencia que merece esta palabra santa, en el nombre del Padre, del Hijo y de su Santo Espíritu. Sobre toda cosa guardada, guarda tu corazón, porque de él mana la vida.
1: Alabado es Dios.
0: Vamos a orar. Padre, te doy gracias. He leído tu santa y bendita palabra. Es tu palabra, Señor. Y aquí hay un pueblo que tiene hambre de esta verdad. Hambre. Hambre de la palabra. Yo te ruego en esta noche que hagas algo sobrenatural. Que sanes los enfermos mientras predico tu palabra. Que liberte los cautivos en el nombre de Jesús. Que le des vida al que está muerto. Que restaures al que está desanimado. Señor, háblanos a tiempo. Antes de un fracaso, por favor, háblanos. Yo necesito que tú nos hables. Los tiempos son difíciles. Sosténnos en el poder de tu palabra. Gracias, Señor. Amén, amén. Tome su lugar, hermanito, y damos gracias a Dios por su palabra. Aleluya. Quiero hablar bajo el tema guarda tu corazón.
1: Aleluya.
0: El diablo no está interesado en su casa, en su carro, en su cuenta bancaria, en nada de eso está interesado el diablo.
1: Aleluya.
0: El diablo quiere meterse allá adentro, aquí.
1: Aleluya.
0: El lugar que le tiene que corresponder solamente a Dios.
1: Aleluya.
0: Dios va a hacer su parte. Porque Dios nunca falla en hacer la parte de él. Si lo necesitas, Dios va a estar ahí. Si lo clamas, Dios va a venir y te va a defender. Si lo buscas, lo vas a hallar. Si estás enfermo y tienes fe, él te va a sanar. Pero hay cosas que Dios no las va a hacer. Te corresponden a ti. Y lo que te corresponde a ti no lo va a hacer Dios. Lo tienes que hacer tú. Y aquí me encuentro en esta noche con un texto que me compromete a mí, te compromete a ti. Oh, bendito sea el nombre de Dios. Y el texto que hemos leído dice, sobre toda cosa guardada. Sobre todas las prioridades que usted tenga. Hay algo que tiene que ocupar el primer lugar en tu vida. Es guardar tu corazón. De ahí depende el éxito de tu vida espiritual. De ahí depende

si vas a ser lleno del Espíritu o vas a estar apagado en la iglesia. De ahí depende, gloria a Dios, tu relación con el Dios de la palabra. El diablo anda, hermanos, por todos lados a ver cómo te ensucia el corazón. Que el Señor lo reprenda, gloria a Dios. Pero el deber de la iglesia es no permitirle al diablo que te ensucie el corazón. Cuando el diablo te venga con una oferta, recuérdale, mi corazón no es el basurero tuyo. Aleluya. Cuando venga un chismoso a quererte de hablar mal de alguien, dile, tampoco mi corazón es el basurero de los chismosos. Santo, aleluya. ¿Sabes por qué te digo esto, hermano? Porque hay cientos de cristianos en estos días que tienen contristado el Espíritu Santo, porque el corazón no lo tienen lleno de la gloria de Dios y de la palabra, sino de muchas cosas, gloria a Dios, que están ensuciando tu corazón. Entonces Dios nos dice a nosotros, sobre toda cosa guardada, guarda tu corazón. Tu corazón no es para el resentimiento. Tu corazón no son para raíces de amargura. Tu corazón no es para guardar odio contra nadie. Tu corazón debe de ser el depósito donde esté el poder del Espíritu Santo de Dios. Ay, Señor, te alabo en esta hora. ¿Cuántas personas, hermanos, no se han podido restaurar hasta el día de hoy? Porque alguien les causó una herida emocional. Porque alguien les dio una palabra hiriente, gloria a Dios, y laceró el corazón. Y esa persona, en lugar de decirle al diablo, mira, tú no me vas a dañar mi corazón, le han ido dando, gloria a Dios, vida a ese sentimiento que no es bueno delante de la presencia de Dios. Es más, hay personas que aún, hermanos, se convierten a Cristo y todavía se acuerdan de aquel que les hizo daño. Hoy te voy a hacer un reto, gloria a Dios, que aprendas a perdonar para que te sane, gloria a Dios. Entrégalo, entrega esa carga. ¡Entégala! ¡Santo, aleluya! ¡Qué compromiso nos dio Dios en esta palabra! Sobre toda cosa guardada. Lo más importante en la vida cristiana es que tú guardes lo que llevas dentro del corazón. ¡Aleluya! ¡Santo! Sobre toda cosa guardada. Lo más importante es que cuides tu corazón, iglesia bendita del Señor. Cuídalo, cuida lo que tienes allá adentro, cuida de lo que llevas dentro, porque de eso dependerá que la presencia de Dios te llene en esta hora. Adora a lo que vive por los siglos de los siglos, aleluya. Esta noche se van a romper las cadenas del diablo en el nombre de Jesús de Nazaret. Dios va a romper ataduras de Satanás, hermano, porque el diablo te quiere ver esclavo, el diablo te quiere ver atado, el diablo te quiere ver apagado. Que el Señor los reprenda en esta noche, gloria a Dios. Alábalo, a su nombre, gloria. Oh, gloria a Dios. Si nosotros pudiéramos entender lo que este texto sagrado quiere decirnos a nuestra vida, cuando dice sobre toda cosa guardada, guarda tu corazón. Escuche lo que dice: porque de él mana la vida. Gloria a Dios. ¿Recuerdan las palabras del Señor Jesucristo en el Sermón del Monte? En Mateo capítulo 5 versículo 8. ¿Qué dice la Biblia? Bienaventurados los de limpio corazón, porque ellos verán a Dios.
Aleluya. Óigamelo bien, hermanito de mi alma. Por eso no le permitas que el enemigo te ensucie el corazón, iglesia bendita. No lo permitas si hay un amigo aquí también. No permitas que nadie vaya a ensuciar tu corazón. Mantén tu corazoncito limpio. Gloria a Dios. Aunque el diablo te diga, mira, esa persona no te ama, te ha hecho daño, pero yo te

decir algo: ganas más perdonando, ganas más amando, ganas más. ¡Gloria a Dios! Ay, Dios mío, mi alma te alaba. Desde el momento en que tú sacas el resentimiento del corazón, las cadenas del diablo son desmenuzadas, gloria a Dios, y el diablo es derrotado. Desde el momento en que tú perdonas a esa persona que te hirió, en ese momento esas cadenas de odio son desmenuzadas. Y oh, gloria a Dios, y en lugar de estar atado, Cristo te liberta, Cristo rompe las cadenas. ¡Oh, gloria a Dios! Por eso es que la Biblia nos dice a nosotros: sobre toda cosa guardada. Lo más importante es que guardes tu corazón. ¡Aleluya! El enemigo ha logrado hacerle daño a miles y miles de personas a través de los años. Ha destruido aún familias. Es lamentable, hermanos. Yo espero que esto no le esté pasando a ninguno de los que están aquí. Pero hay aún familias que no se hablan. Aleluya. Esposos que duermen separados. Hermanos carnales que no se hablan. Familias que por una miserable herencia dejaron de hablarse. Oh, gloria a Dios. ¿Por qué no hacemos algo en esta noche? Gloria a Dios. Porque el enemigo no puede estar jugando con la iglesia de Cristo. La iglesia de Cristo es templo y morada del Espíritu Santo de Dios. Tu cuerpo es templo y morada del Espíritu Santo de Dios. Te voy a decir algo más. En ti se mueve el poder de Dios, iglesia. En ti se mueve el poder de Dios. En ti se mueve la autoridad de Dios. Aleluya, mi alma te alaba, Jesús. Por eso es que el diablo detesta, aleluya, que una iglesia se mantenga pura delante de Dios. Por eso es que usted va a ver, aleluya, que dentro de las iglesias siempre el diablo mete su cuchara y trata de meter la división, y trata de meter la contienda, y trata de meter el chisme, y trata de meter, hermano, los pleitos entre los hermanos. Que el Señor reprenda al diablo. Eso es por allá, pero aquí, en esta noche, no se lo vamos a permitir. Aquí hay gente inteligente. Aquí hay gente que tiene la sabiduría de Dios. Oh, Dios. Escuche bien, yo recibí una llamada, no diré de a dónde, porque esto nos va a servir en esta noche. Recibí una llamada de una persona y me dijo: pastor, quiero hablar con usted. Porque quiero que me dé un consejo. Y yo lo empecé a escuchar. ¿Y sabe de qué me empezó a hablar? Mal de sus pastores. Oh, yo soy pastor también. Mal de sus pastores. Y inmediatamente yo me di cuenta que aquel muchacho tenía dañado el corazón. Porque no estaba poniendo en práctica lo que dice Proverbios 4:23. Que sobre toda cosa guardada debe guardar tu corazón. Él empezó a hablarme de todos los defectos, de lo que él no estaba de acuerdo, de aquello, de lo otro. Y a ponerme bien en mal a toda la familia pastoral. Y me dijo él: ¿y usted qué piensa? Él pensó: ya tengo un aliado más, es el pastor David Gutiérrez. Va a estar de mi lado. El problema fue que lo dejé hablar. Y me empezó a hablar de todo lo que usted se puede imaginar. Gloria a Dios, que le molesta a la gente cuando viene a las iglesias. Aleluya. Cuando empieza a hablarme mal y mal y mal, yo me detengo por un rato. Cuando él termina de hablar y le digo: hijo, quiero decirte algo. Sí, dígame, pastor, me dijo. No vayas a contristar al Espíritu Santo, le dije.
lo que tú estás haciendo no viene de Dios. Le dije, nunca hables mal de tu pastor. Aleluya. No, mi hermanito, le dije, así no lo haga. Mira, cuando tú mires una necesidad en tu pastor, ve a tus rodillas y habla con Dios para que Dios ayude a ese pastor, para que Dios ayude a esa pastora, para que Dios ayude a ese hermano, para que Dios restaure esa familia, para que Dios levante, para que Dios sane, para que Dios, aleluya, haga algo sobrenatural en la iglesia. Mira, hermano, así es que el diablo se está metiendo en las iglesias hoy en día. El diablo ya no tiene que venirnos a destruir, nos destruimos entre nosotros. Bendito sea el nombre de Dios. Pero como lo dije hace un momento, aquí no se lo vamos a permitir, porque sobre toda cosa guardada vamos a guardar nuestro corazón. Gloria a Dios. El corazón es lo más importante que usted tiene que cuidar. Lo más importante. Si usted quiere llegar al cielo. Porque usted va a librar una lucha terrible. Recuerde las palabras de Jesús. Mateo 5:8. Bienaventurados los de limpio corazón. Porque ellos verán a Dios. Y yo creo que todos los que estamos aquí. No estamos aquí para pasar el tiempo nada más. Estamos aquí porque queremos ver al Dios de la palabra. Porque un día queremos llegar al cielo. Un día nos queremos salvar. Un día queremos terminar esta carrera. Gloria a Dios. Estamos aquí no para perder el tiempo. Estamos aquí porque queremos servirle a Dios. Aleluya. Y entonces ese texto dice: bienaventurados los de limpio corazón. Pero esa no es mi responsabilidad, averiguar si usted lo tiene limpio o lo tiene sucio. Eso es responsabilidad suya, porque la Biblia no dice que yo tengo que hacer averiguar qué es lo que usted tiene adentro. La Biblia dice, sobre toda cosa guardada, guarda tu corazón. Es la responsabilidad suya mantenerlo santo, mantenerlo puro, mantenerlo limpio para la gloria de Dios. No le des esa responsabilidad a los demás. Esa responsabilidad es suya. Si yo sé que hay algo que no está bien aquí, en mi vida, yo inmediatamente tengo que arreglarlo. Esta noche se va a abrir el altar. Y nos podemos tirar todos aquí de cabeza y decirle al Dios de la gloria: yo tengo algo aquí que no lo sabía nadie. Tampoco el pastor lo sabe. Tampoco lo sabía el pastor David Gutiérrez. Pero parece que tú sí lo sabías. Porque el Dios de esta palabra es el único que revela lo que no se ve con los ojos. Aleluya. Es el único que conoce el corazón. ¿Sabes por qué te digo esto? Porque la Biblia dice: engañoso es el corazón. Y perverso, más que todas las cosas. Y pregunta el profeta, ¿quién lo conocerá? Y levanta la voz el creador del universo. ¡Yo! ¡Aleluya! ¡Oh, gloria a Dios! Aquí está el que te conoce a ti, aquí está el que te conoce a ti. Aquí está el que lo conoce a usted, hermanita, hermano. Aquí está el que me conoce a mí, gloria a Dios. No te escondas de Dios, que la Biblia dice, aleluya, que es imposible engañarlo. Pablo le dijo a los Gálatas: no os engañéis. Dios no puede ser burlado. Todo lo que el hombre siembra, eso es lo que va a segar. Santo Dios. Aleluya. A su nombre, gloria. Pero quiero que por favor, hermanos, me acompañen a Marcos capítulo 7. Sea bendito el nombre del Señor. ¿Todos lo tienen? Mire, hermano, no hay un predicador mejor que Jesús. No hay un maestro mejor que Jesús. Esto es, mire, aquí, hoy, esta noche,
Vamos a

0: recibir una cátedra de Jesús. Aleluya. De Jesús. Es una delicia. Aleluya. Deleítese conmigo. Mire, escúchelo bien. Marcos capítulo 7, versículo 1 en adelante. Allí vamos a empezar. Dice la Biblia: se juntaron a Jesús los fariseos y algunos de los escribas que habían venido de Jerusalén. ¿Escuchó bien lo que dice la Biblia? ¿Con quién se juntaron? Se juntaron con Jesús los fariseos y los escribas, los cuales, viniendo algunos de los discípulos de Jesús, perdón, los cuales viendo algunos de los discípulos de Jesús comer pan con manos inmundas, esto es, no lavadas, ¿qué hicieron? Ay, bendito.
1: Alabado Dios.
0: Hay evangélicos de esos también.
1: Alabado Dios.
0: Ellos no oraron por los discípulos. Ellos no les dieron un consejo sabio. Ellos no les dijeron: Señor, está correcto lo que hace. No, de una vez. Porque es que de la abundancia del corazón es que habla la boca.
1: Así es, aleluya.
0: De lo que tú cargas adentro es lo que se te va a salir. Eso es, hermanito. Si alguien está lleno de la paz de Dios, se le va a salir la paz de Dios. Si alguien está lleno del Espíritu Santo, se le va a salir la unción del Espíritu Santo. Si alguien está lleno de amor, se le va a salir el amor de Dios. Si alguien tiene el corazón perdonador, se le va a salir el perdón. Pero vea la actitud de esas personas, fariseos y escribas. Esos no eran ningunos ignorantes. Esos eran grandes estudiosos bíblicos. Ellos eran la cuna de la religiosidad. Y de una vez, al ver que los discípulos no se lavaban las manos y que estaban comiendo pan con las manos inmundas, esto es, dice la Biblia, porque no se habían lavado, de una vez los condenaron. Santo. En lugar de predicarles la palabra o enseñarles la ley, de una vez dijeron: estos no tienen perdón. Sigamos. Dice el verso 3. Porque los fariseos y todos los judíos, aferrándose a la tradición de los ancianos, ¿a qué estaban aferrados ellos? A la tradición, no a la Biblia, no a la palabra, no a la Torah, no a la ley de Dios. Ellos estaban aferrados a la tradición. Ay, Dios mío, mire, hermanito, cuando usted escuche un predicador, dígale: si no me vas a hablar de la Biblia, no me digas nada. Aleluya. Si me vas a predicar, predícame la Biblia. A mí no me traigas tradiciones, tráeme la Biblia. Enséñame con la Biblia, predícame con la Biblia, edúcame con la Biblia. Gloria a Dios. Si queremos tener victoria, hay que hablar de la Biblia. ¿Cuántos están de acuerdo, hermanito? ¿Cuántos creen que la palabra de Dios es la única que puede libertar a los cautivos? La Biblia dice: y conoceréis la verdad, y la verdad os hará libre. Gloria a Dios. Esa verdad es la que rompe las cadenas del diablo. ¿Usted sabe que por la religiosidad muchos no están en la iglesia? Si fuera por los religiosos, ni usted estuviera aquí hoy. Nos mandaran a todos de una vez al infierno. Pero bendito sea Dios que a nosotros nos encontró la palabra. Y ustedes vinieron a una iglesia donde se les predica la palabra. Se les enseña la palabra. Los edifican con la palabra. Alaba a los que viven. Gloria a Dios. Y aquí lo dice la Biblia. Porque los fariseos y todos los judíos, aferrándose, estaban agarrados de las tradiciones de los ancianos. Si muchas veces no se lavan las manos, no comen. Para ellos eso era extrema santidad.

0: Santo, aleluya. Ese es el evangelio que yo creo. Un evangelio que te cambia por dentro y por fuera. Porque estamos en los dos extremos. Está uno que cree en que Dios solo mira lo de adentro, y está el otro grupo que cree en que Dios solo mira lo de afuera. Yo creo en el Dios que mira lo de adentro, pero también mira lo de afuera. Gloria a Dios. Pero que mira lo de afuera, pero también mira lo de adentro. Ay, Señor, te alabo. Qué importante. Mire, hermanos, usted se va a ir dando cuenta en esta noche por qué es tan importante el Proverbios 4:23. Que sobre toda cosa guardada, guarde su corazón. Hoy usted se va a dar cuenta. Yo sé que usted ya lo sabe, pero lo vamos a refrescar en esta noche.
1: Aleluya.
0: Y dice la Biblia, mire cómo eran esta gente. Y volviéndose a la plaza, si no se lavan, no comen. Imagínese que los tiren en un desierto, diga usted. Y no haya agua. Y les digan, los recogemos en un mes. A ver si no comen. Porque hay gente que hace cosas solo cuando lo ven. Aprendamos a ser cristianos cuando no lo vean. El auténtico cristianismo es aquel que se guarda para Dios cuando el pastor no lo ve, cuando el líder no lo ve, cuando los hermanos no lo ven. Porque la vida cristiana debe de ser una vida de integridad. Gloria a Dios, tú tienes que ser santo, más santo cuando nadie te ve. Gloria a Dios, aunque nadie te conozca, guárdate para Dios. Aunque te manden a la China, guárdate para Dios. Porque esa es la vida cristiana. Así era la vida de estos hombres. Pero el problema que ellos tenían es que el que estaba enfrente de ellos no era Pedro, no era Esteban, era Jesús. Era el maestro de maestros. Y yo me imagino, porque el amor de Cristo es incomparable. Jesús miraba a aquellos fariseos y escribas, y yo creo que lo que sentía era dolor, compasión por ellos. Porque Él no solamente miraba la necesidad que tenía, miraba el vacío que tenían dentro. Porque hay gente que sonríe por fuera, pero por dentro están llorando. Se ven alegres por fuera, pero por dentro están vacíos. Oh, gloria a Dios. Procura, hermanito, nunca vivir vacío por dentro. Bendito Dios, nunca te acostumbres a vivir una vida apagada delante de la presencia de Dios. Ay, bendito. Jesús es el único predicador que tenía toda la autoridad, el derecho de hablar como hablaba ahí. Más que nadie. Más que nadie, porque Él es el Verbo de Dios.
1: ¡Aleluya!
0: Él es el Hijo de Dios.
1: ¡Aleluya!
0: Él es Emmanuel. Él es el Alfa y la Omega.
1: ¡Aleluya!
0: Él es el principio y el fin.
1: ¡Aleluya!
0: El fiel y verdadero.
1: ¡Aleluya!
0: El león de la tribu de Judá. Alaba lo que Él vive. Ya me imagino yo, Jesús calculando las palabras. ¿Qué le digo? Porque fíjese que Jesús, cuando miraba un pecador, lo recogía y se compadecía de él. Pero cuando miraba uno de estos, como que la cosa se ponía color de hormiga. Les hizo un análisis profundo. Vio aquel celo que tenían por las tradiciones. Pero cuando llegó al corazón, le dijo, espérense, aquí hay algo que no está bien. Todo lo que ustedes hacen está lindo, pero yo ya me di cuenta, le dijo, que ustedes son hipócritas. Verso 6. Oiga lo que dice Jesús aquí, hermanito. Respondiendo Él, les dijo, hipócritas, bien profetizó de vosotros Isaías, como está escrito, este pueblo de la

0: labios me honra, mas su corazón, dijo. Y le hizo así: está lejos, pero lejos de mí. Y en esta noche, ¿cómo siente el corazón suyo el Señor? ¿Cerca o lejos? ¿Cómo lo siente el Señor?
1: Glorioso Dios.
0: Porque Él es omnipresente, Él está aquí con nosotros. La Biblia dice que donde hay dos o tres congregados en su nombre, allí está Él. Y si Él nos pasa un examen a todos los que estamos aquí, incluyendo al predicador de esta noche, ¿cómo sentirá el Señor que está mi corazón delante de Él?
1: Alabado Dios.
0: Dirá: este hombre de labios me honra, pero yo le veo el corazón que anda lejos de mí. Y si tuviera que pasar una revista el Señor a todos los que estamos aquí, ¿qué diría el Señor de nosotros hoy? Eso es el poder de la palabra, hermanito.
1: Amén, aleluya.
0: No se moleste en absoluto. Dele gracias, dígale gracias. Ay, a cómo me gusta a mí, dígale.
1: Aleluya.
0: Es que a mí me formaron así, hermano. A mí me encantó que me predicaran. Me encantó. Por eso soy cristiano hasta el día de hoy. Este canta bonito, dijo el Señor. Predica bien. Hace muchas cosas bonitas, pero cuando yo le reviso el corazón, lo siento lejos.
1: Aleluya.
0: Viene tarde al culto, no ora, no ayuna, no se consagra. Ay, no anda como yo quiero. Gloria a Dios. Me está buscando a medias. Está que quiere y no quiere, está medio desanimado, ha venido a este culto, pero dice: ya no quiero venir más a la iglesia. Parece que el Señor dijo: esta noche te voy a hablar para que te des cuenta que yo te amo y te estoy interesado en ti. ¡Qué impresionante!
1: Alabado Dios.
0: Y dice el verso 7: pues en vano me honran enseñando como doctrina mandamiento de hombre. Así lo puso el Señor. Mandamiento de hombre. Como quien dice: lo que ellos hacen no lo dije yo. No lo enseñé yo. No lo dio mi padre. No es palabra mía. Pero aquí viene lo bueno, hermano. Y es donde quiero llegar. Verso 20. ¿Por qué? ¿Por qué la Biblia dice que sobre toda cosa guardada guardes tu corazón? Ahora usted se va a dar cuenta el por qué, hermanito. Es tan importante que sobre toda cosa guardada guardemos el corazón. ¿Lo tiene? Marcos capítulo 7, verso 20 en adelante. Dice este libro sagrado, la Biblia. Pero decía que lo que del hombre sale, eso contamina al hombre. ¿Escuchó? No les leí lo anterior porque nos vamos a ir mañana. Porque ellos pensaban que lo que contaminaba el hombre era comer con las manos sin lavarse. Viene Jesús y le dijo: no, eso no es lo que contamina al hombre. Lo que contamina al hombre es lo que sale de él. ¿Y de dónde sale lo que decía el hombre? Aquí viene Jesús y dice: porque de adentro, estamos aquí, hermanito. ¿Y de dónde más? Del corazón. ¿Qué es lo que sale del corazón del hombre? ¿Salen qué? Los malos pensamientos. Mire de dónde salen. Del corazón. Vamos a trabajar en ese pedacito.
1: Aleluya.
0: Malos pensamientos. Usted se siente y dice: ese hermano me cae mal, ojalá le vaya mal.

0: ¿Sabe de dónde está saliendo? Del corazón. Por eso, guárdelo. Sobre toda cosa guardada, guarde su corazón. Porque de él mana la vida. Gloria a Dios. Los malos pensamientos. ¿Qué más? Los adulterios. El hermanito se ve lindo, cantando, predicando en el culto, pero no le quita los ojos a la hermanita que no es su esposa. Santo. No respeta a la mujer de su hermano. Y eso, ¿sabe dónde lo tiene? Aquí en el corazón.
1: Aleluya.
0: Aquí está el problema. Eso se va a arreglar en esta noche, porque aquí está el Señor. ¿Cuántos alaban a Dios? ¿Se da cuenta la importancia de guardar el corazón? Porque ahí está el problema, hermano. Si nosotros resolvemos eso, nos vamos a ir al cielo. Si arreglamos el corazón, vamos a estar bien delante de Dios. Escuche bien. Los adulterios no se cometen el día que el hombre se fue con la mujer. Los adulterios se cometen desde que yo empiezo a cultivarlos aquí en el corazón. Si hay aquí algún hombre, una mujer que empiece a sentir corazonadas por el que no es su esposo, inmediatamente venga que vamos a orar por usted, gloria a Dios, porque no le debe usted dar cabida a esos sentimientos. Mire, eso se corta, con eso no se negocia, a eso se le reprende, eso se echa fuera, gloria a Dios, en esta noche lo echamos fuera. Ama, suítala. Gloria a Dios. ¿Cuántas veces Dios no le habla a uno, hermano? A través del pastor, a través del predicador, a través del hermano, a la hermana. Gloria a Dios, de muchas maneras Dios nos habla. En esta noche, Cristo nos está dando una cátedra. ¿Dónde está el problema? El problema está aquí. ¿De dónde, dijo, salen los adulterios? Del corazón. ¿Y por qué llegan a esos pecados, hermano? Porque nunca hemos puesto en práctica lo que dice Proverbios 4:23. Sobre toda cosa guardada, guarda tu corazón. Usted debe de ser un atalaya de todo lo que hay aquí adentro. En ese corazón no debe de haber cabida, gloria a Dios, al pecado. No debe de haber cabida a los adulterios. No debe de haber cabida al chisme. No debe de haber cabida la mentira. No debe de haber cabida nada que no le agrada a Dios. ¿Por qué, hermanito? Porque ese corazón debe de estar lleno de la presencia de Dios. Ese corazón debe de vivir en santidad. ¡Gloria a Dios! Los adulterios, dijo Jesús. Las fornicaciones. Los homicidios. Qué impresionante era Cristo como maestro, hermano. ¿Sabe lo que está haciendo Cristo? Es destapando todo. Sacando a luz dónde está el origen del problema del hombre. Allí está el problema. El día que resolvamos esto, la iglesia va a estar llena de la gloria de Dios. Porque Cristo, mire hermano, si usted quiere ver una persona llena del Espíritu Santo, mantenga el corazón limpio y usted va a estar lleno de la presencia del Espíritu Santo. Por eso, mire, hay personas que pasan una, dos, tres horas allí de rodillas y no sienten nada, porque necesitas primero limpiar el corazón. El día que limpies el corazón, mire hermanito, en 5 minutos usted está lleno de la presencia de Dios. Usted se arrodilla y siente la gracia de Dios sobre usted. Aleluya. ¿Por qué? Porque el corazón está limpio. Limpio delante de Dios. Oiga bien hasta lo que dijo Cristo aquí. Hasta los homicidios están aquí adentro.

0: ¿Y cuándo empieza el homicidio? Desde el momento que usted odia a una persona, que usted aborrece a una persona, ya usted es un homicida delante de Dios, porque eso ya está metido en el corazón. No, pero yo no he matado a nadie, pero mire, aquí lo desea. Por eso, sobre toda cosa guardada, guarda tu corazón.
1: Aleluya.
0: Porque de él mana la vida. ¿Qué más? Los hurtos, las avaricias. ¿Y será que hay gente avara en la iglesia? Porque esto está aquí en la Biblia. Lo predicó Jesús. No, yo lo que soy, hermano pastor, es una persona muy ahorradora. ¿No será que es avaricia? La avaricia es querer más de lo que usted tiene. Quitarle el tiempo a Dios por hacer más dinero. Dejar de venir al culto por ir a hacer más horas para hacer más dinero. Ahí está el problema. Avaricia, dice la Biblia. Las maldades, el engaño. Oiga, oiga esto. La lascivia. A veces lo llaman a uno y le dice: pastor, es que yo tengo un problema. ¿Y cuál es su problema, hermanito? Es que estoy adicto a la pornografía. Hermano, son multitudes de cristianos evangélicos adictos a la pornografía. ¿Y sabe qué es lo que está pasando? Que hay un espíritu de lascivia en el corazón. Personas que tienen espíritu de lascivia son seducidos, controlados, obligados, esclavizados por el diablo para cometer semejantes barbaridades. Y por eso Cristo dijo: lascivias, la envidia, maledicencia, la soberbia, la insensatez. Todas estas cosas, todas estas maldades, de adentro salen y contaminan al hombre.
1: Aleluya.
0: Iglesia bendita del Señor, guarda tu corazón. Los tiempos que vivimos son tiempos demasiado peligrosos. Guárdate, iglesia bendita del Señor. Son tiempos tan peligrosos, pero tan peligrosos, que yo le aconsejo a todo aquel que quiere ir al reino de los cielos: mire, hermanito, averigüe todo lo que está pasando aquí adentro. Gloria a Dios. Deje de andar averiguando la vida de los demás, averigüe la suya. No pierda el tiempo viendo la vida de los demás. Mire, dedique tiempo a averiguar qué está pasando con usted. Porque por estar averiguando la vida de los demás, hemos descuidado la vida nuestra. Y por vivir velando la vida de los demás, hemos caído en grandes errores en nuestra propia vida. Hermanos de mi alma, guardemos el corazón. Las cosas no están bien. No están bien. ¿Qué andas en el corazón? ¿Traes algún enojo? ¿Algún resentimiento? ¿Algo que no está bien aquí adentro? ¿Por qué no se lo traes al Señor en esta noche?
1: Alabado Dios.
0: Y respondes a su llamado: sobre toda cosa guardada, guarda tu corazón, porque de él mana la vida. Mire lo que Cristo hizo con esta gente, hermano. Aquí Jesús nos dio una enseñanza tan profunda, pero tan profunda, que dijo: no, lo que sale del hombre, lo que entra al hombre, no es lo que lo contamina, es lo que sale de él. Porque lo que sale de él es lo que sale del corazón. Y por eso dice la Biblia: de la abundancia del corazón es que habla la boca.
1: Aleluya.
0: Tú eres lo que llevas dentro.
1: Alabado es Dios.
0: Eso eres. Eso soy yo. ¿Sabes qué dijo Pedro cuando estaba en el día de Pentecostés? En aquellos días,

0: vio aquel paralítico, le dijo: yo no tengo oro ni plata, pero lo que tengo te voy a dar. En el nombre de Jesús le dijo: levántate y anda. El paralítico caminó. Hoy yo quiero que traigas todas tus cargas aquí y deja que el Señor te ayude. Deja que el Señor te ayude. Pastor, pero van a pensar mal de mí. Nunca vivas preocupado de la opinión de los demás. Preocúpate de la opinión de Dios. La gente no salva. El que salva se llama Jesús. Esta noche quiero orar por todo el que tenga necesidad. Vente, vamos a orar en este momento. Usted le sirve al Señor. Venga, hija. Entregue su vida a Cristo. Véngase. Cristo quiere tratar con usted. Véngase. Ya no siga con esas cargas. Alguien más que necesite al Señor. Dios te bendiga, Dios te bendiga. Entrégale todo al Señor. Habla con Él. Habla con Él, habla con Él. Deja que el Espíritu Santo de Dios hable contigo, hermano. Deja que Dios trate contigo, déjalo. Habla con el Señor sobre toda cosa guardada. Guarda tu corazón. Mantente puro. Mantente limpio. Cristo viene por su iglesia, hermanos. Viene, viene. El Señor viene por su iglesia. Habla con Él. Deja que Dios te restaure. Deja que Dios te sane. Deja que Dios te levante. Deja que sea el Señor el que trate con tu vida. No pienses en nadie. Si tienes que perdonar, perdona. Si tienes que amar a alguien, aunque sea difícil de amarlo, ámalo.
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0: que de Él, y por Él, para Él, son todas las cosas. A Él sea la gloria por los siglos. Amén. Romanos 11:36.
1: Polvo de la tierra soy, semejante a mi Señor.
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1 de la tarde con 18 minutos, hermanos. Muy buenas tardes, tengan todos ustedes desde Radio Vida, desde la ciudad del Cusco. Gracias, Dios Santo, Dios Todopoderoso, Jehová de los ejércitos. En esta hora de la tarde venimos a tu delante, Señor, para agradecerte por este día, por este hermoso día, con el viento, con el sol, con el frío, con todo lo que nos has dado, bendito Dios. Gracias, Señor, porque tus ángeles han acampado alrededor de nosotros, Señor. Señor, tu palabra dice, aunque, Señor, pase todo, Señor, aunque, Señor, haya saetas que vuele de día, el terror nocturno, bendito Dios, estaremos seguros en tus brazos, bendito santo Señor, confiados en que tú eres un Dios vivo, un Dios que nos ama, un Dios que manda a sus ángeles para que acampen alrededor de nosotros. Te agradecemos, bendito Dios, teniéndote a ti un Dios vivo. Todos estamos confiados, los que creemos, los que te conocemos, bendito santo Jehová de los ejércitos. Gracias por este día, gracias por todo lo que nos has dado, aún por nuestra salud. Gracias, Señor, por todo lo que tú haces en nuestras vidas, aún en nuestra vida física, Señor, tú te glorificas, bendito Dios. Señor, en esta hora te pedimos, Señor, por toda persona que está en los hospitales, Señor, están en las postas, en sus casas, Señor, de repente enfermos, bendito Dios, enfermos del cuerpo, con los dolores en el cuerpo, enfermedades, Señor, de repente, enfermedades aún terminales, pero en ti, bendito Dios, todo hay paz, todo es sanidad, bendito Dios. A los que confían en Jehová, Señor, nuevas fuerzas volarán como las águilas, bendito Dios. Gracias, santo Señor, Dios poderoso, en el nombre de tu Hijo amado Jesús. Señor, en esta hora también ponemos en tus manos nuestra vida, nuestros pensamientos, aún nuestros labios, para emitir este programa Vida Noticias. Gracias, Señor, por cada oyente de Radio Vida, hermano en Cristo, que escucha Radio Vida o aún sin conocerte, Señor, escuchan esta emisora. Gracias, bendito Dios, Dios Todopoderoso, en el nombre de tu Hijo amado Jesús. Amén. Muy bien, hermanos, 1:21. Bueno, mañana saldremos desde otro punto con la señal de Radio Vida. Ojalá que el internet no nos falle, pero igual, hermanos, 1:21. No, nos vamos a los titulares en esta hora de la tarde. Esto es Radio Vida desde el Cusco para toda la región. De la tarde con 21 minutos, Vida Noticias, Radio Vida en el Cusco, en los 680 en la amplitud modulada. A esta hora de la tarde, estos son nuestros titulares en esta hora. Esto es Vida Noticias. Detienen a dos jóvenes por realizar pintas en muro inca del Aclahuasi en el centro histórico del Cusco. La intervención se realizó durante la madrugada luego de que cámaras de seguridad registraran el acto vandálico en la calle Loreto. Más información, más titulares. Cusco produce el gas, pero sufre tarifas triplicadas y desabastecimiento por monopolio del TGP. Exigen al nuevo gobierno auditar a las empresas, rechazar prórrogas y concesión condicionales y garantizar la seguridad energética del sur. Más información, Vida Noticias, Radio Vida. Cerfo reitera llamado a los agricultores a evitar quemas de pastizales ante grave incendio forestal. En la convención, entidad despliega asistencia técnica y monitoreo satelital. Más información, detienen a docente de educación física por presunto caso de violación sexual contra dos menores de 14 años. Indeseable, la habría llevado mediante engaños hasta su domicilio, donde presuntamente les proporcionó bebidas alcohólicas y aprovechó su estado de vulnerabilidad. Más información, más titulares, Radio Vida Cusco en los 680.
La amplitud modulada a esta hora de la tarde, personal de Seda Cusco realizó plantón y solicita apertura al diálogo con el director. El trabajador manifestaron que su principal pedido es que las designaciones en los cargos de confianza responden al cumplimiento del perfil profesional.

0: información, más titulares. Cusco recibió más de 148.7 millones por canon minero en el primer cuatrimestre para financiar obras claves. Nuestra región se ubica entre las principales beneficiadas en el país, abriendo debate local sobre la eficiencia en la ejecución presupuestal en los gobiernos locales. Más información, más Radio Vida en esta hora. Rastrillaje por Fuerza Aérea y modificaciones al Código Penal. Keiko Fujimori detalla de su plan contra el crimen organizado. Más información, más titulares. Andean Explorer es elegido el mejor tren de mundo y fortalece el posicionamiento internacional de Cusco. Más información, titulares a esta hora de la tarde. Radio Vida en Cusco, 680 la amplitud modulada en esta hora de la tarde. Aníbal Quiroga advierte si presidente Balcácer indulta a Pedro Castillo, asumirá responsabilidad penal y constitucional en el próximo Congreso. El jurista constitucional aclara que el reciente informe de un grupo de trágico o de trabajo de la ONU no es vinculante ni obliga al Estado peruano tal acción. Muy bien, esos fueron nuestros titulares. Nos vamos a una pausa y estamos aquí de nuevo con Vida Noticias por Radio Vida, 680 en amplitud modulada.
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Bueno, hermanos, 1:30 de la tarde, 1:30, Vida Noticias, Radio Vida. Bueno, hermanos, nos vamos al desarrollo de nuestras informaciones, pero agradeciendo a ustedes, hermanos, que nos visitan a los estudios centrales de Radio Vida en la ciudad del Cusco. 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Gracias a ustedes por escucharnos, Radio Vida. Muy bien, 1:30, nos vamos al desarrollo de nuestras informaciones a esta hora de la tarde. 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De la tarde con 32 minutos, 1:32, Vida Noticias, Radio Vida. Vamos con esta información en esta hora de la tarde. 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Hermanos, amigos de la sintonía, Vida Noticias, Radio Vida. Un saque en pie de lucha. Estudiantes de San Antonio Abad del Cusco marchan en protesta por recortes e irregularidades en el PRONAVEC. Una masiva movilización paralizó las calles del Cusco. Estudiantes de la Universidad Nacional San Antonio Abad del Cusco, UNSAC, salieron en la comitiva marcha de protesta para alzar su voz contra el brutal recorte presupuestal y las constantes irregularidades dentro del PRONAVEC. Los manifestantes denunciaron enérgicamente que el Estado pretende dejar de invertir en el futuro académico del país, señalando que las políticas ya están perjudicando gravemente a los nuevos postulantes y que ahora amenazan con desamparar por completo a los actuales becarios, con pancartas en mano. La comunidad universitaria exige de inmediato la reconstrucción del programa de becas y el respeto a sus derechos educativos, advirtiendo que radicalizarán sus medidas de fuerza y sus demandas siguen siendo ignorados. 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

0: 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En Ancasia, información a esta hora de la tarde, Radio Vida en los 680 en la amplitud modulada. Vamos a ver entonces, vamos a escuchar, hermanos, amigos de la sintonía, acerca de esta movilización a esta hora de la tarde. Esto es Radio Vida.
1: Protesta que van a realizar ellos por el tema de el Pronavic, ¿no? Muy bien. Vamos a ver, van a salir.
0: Muy bien, hermanos, amigos de la sintonía Vida Noticias, Radio Vida en el Cusco en los 680. En la amplitud modulada a esta hora. Más rato regresamos con mayor información de Cricuna acerca de esta movilización de la Universidad Nacional San Antonio Abad del Cusco. Mi Cricuna, entonces nos vamos a otra información en esta hora de la tarde. Radio Vida Cusco en esta hora. Esto es Vida Noticias por Radio Vida. 1:36. Vamos con esta otra información, hermanos, amigos de la sintonía. Tras rápida acción policial en Cusco, detienen al sujeto implicado en el presunto delito contra el patrimonio robo agravado. Efectivos policiales de Dipincrig y de la Policía Nacional Cusco, a través del área de delitos contra el patrimonio robos, lograron la detención de un sujeto presuntamente implicado en el delito contra el patrimonio en la modalidad de robo agravado. Tras una rápida acción policial, luego de registrarse el hecho el último jueves 9 de julio a las 3 de la tarde en el pueblo joven San Isidro, donde se logró intervenir al implicado a las 11 horas del mismo día en la avenida Ejército con óvalo de Chambi del distrito de Santiago. Miguel Ochoa, de 20 años, es la persona intervenida por el presunto delito contra el patrimonio robo agravado en la memoria de un vehículo de transporte público y de la suma de aproximadamente 2.000 soles en efectivo en agravio de un ciudadano, sujeto que habría empleado para el ilícito un automóvil Kia Picanto de color rojo y de placa de rodaje X51593, el mismo que fue incautado. El detenido y el vehículo incautado fueron puestos a disposición de la Dipincri para las diligencias de ley con conocimiento del Ministerio Público. 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Muy bien, más información, Vida Noticias, Radio Vida, hermanos, amigos de la sintonía. Vamos a otra información, accidente de tránsito Huayquey, Paucartambo, carretera a Huambutío o a Cusco. Chaypiriki pasan que hay viernes Punchata, vamos con esta información. De la tarde con 39 minutos, 1:39. Bueno, vamos con esta información. Bomberos de Cusco rescatan 5 heridos tras grave accidente en Paucartambo. La tarde del pasado viernes, alrededor de las 3 de la tarde, la vocación

y el profesionalismo de uno de los bomberos de la del Cusco, liderada por el comandante departamental brigadier mayor David Taboada. Comandante, fueron puestos a prueba de la carretera Huancarán y Paucartambo en un complejo accidente vehicular a la altura del túnel de la gruta. Se encontró más de 25 efectivos de la compañía de Paucartambo 132, San Sebastián 116, San Jerónimo 119 y pobladores de la zona desplegaron un intenso y rápido operativo de respuesta bajo la dirección del brigadier Efraín Alcázar Gómez, vicecomandante departamental de Cusco, quien lideró la supervisión y maniobra en el lugar. El equipo realizó una ardua labor que permitió el rescate y la estabilización de 5 personas heridas, siendo trasladados inmediato por personal de SAMU para recibir la atención especializada. Asimismo, el personal especializado llevó a cabo las labores de recuperación de un cadáver en la zona del siniestro. Dice, nuestra misión es salvar vidas y el compromiso de cada bombero que participó en la operación demuestra la excelencia y la alta preparación de nuestra comandancia, destacó el comandante departamental, novena comandaria departamental de bomberos, de brigadier mayor David Taboada. Queremos agradecer profundamente a la población local por su invaluable apoyo durante maniobras, así como a los efectivos policiales que brindaron el soporte en la zona. Seguimos firmes en nuestra labor, trabajando día y noche, dice la información. 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Vida Noticias, Radio Vida en el Cusco, en los 680, en la amplitud modulada. Muy bien, hermanos, amigos, 1:42, 1:42, Radio Vida en el Cusco. Vamos a otra información, hermanos, amigos de la sintonía. Y violento accidente en Lima, Tambo, deja varios heridos y una mujer en estado crítico. Un violento choque frontal entre una camioneta y un camión trailer dejó una persona gravemente herida y varios lesionados la noche del último sábado 11 de julio en el kilómetro 911 de la carretera longitudinal Sierra Sur, a la altura del anexo de Chingahuacho, el distrito de Limatambo, provincia de Anta. Según los primeros reportes, el conductor de la camioneta habría invadido el carril contrario presuntamente bajo los efectos del alcohol, provocando el fuerte impacto. Asimismo, vecinos denunciaron demoras en la atención de la emergencia debido a la falta de respuesta de la comisaría local y la ausencia del personal que opera la ambulancia del centro de salud. La policía de carreteras de Cusco trasladó a la mujer herida al hospital del Cusco mientras las causas del accidente continúan con la investigación. 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Y Nancasia, información en esta hora de la radio.

1:44, Vida Noticias, Radio Vida. Gracias a todos nuestros hermanos también que nos están escuchando la señal potente de Radio Vida. A través del Facebook también, muchos hermanos en Cristo están en la sintonía de Vida Noticias, Radio Vida. Vamos, mayor información en esta hora del día, desde el Cusco para toda la región, hermanos, amigos. Muy bien, una mujer afectada en incendio de vivienda en la provincia de Anta. La tarde del último sábado 11 de julio de este año 2026 se registró el incendio de una cocina en una vivienda en la calle Ferrocarril de Anta, cerca de la comisaría de Iscuchaca, con el saldo de una mujer herida, personal de la compañía de bomberos Santa Bárbara de Pucyura 130, controló el fuego. 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Muy bien, hermanos, amigos de la sintonía Vida Noticias, Radio Vida, despiste, así es, despiste y volcadura de camioneta deja dos heridos en la carretera Chalhuanca-Abancay. Dos personas resultaron heridas tras el despiste y posterior volcadura de una camioneta de placa de rodaje C5S797 ocurrido la tarde del último 11 de julio en el sector Cuquia-Cucua, en la carretera que une Chalhuanca con Abancay. El herido se desplazaba desde Nazca con dirección a la capital apurimeña. Por causas que aún son materia de investigación, el conductor perdió la vida de la unidad, perdió el control de la unidad, que dio una vuelta de campana sobre el asfaltado y terminó detenida en un costado de la carretera con severos daños materiales. La rápida intervención del personal de salud y la compañía de bomberos permitió rescatar a los ocupantes del vehículo, quienes fueron evacuados al hospital de emergencia de Chalhuanca, donde recibieron la atención médica. Hasta el momento no se ha informado oficialmente sobre la gravedad de los lesionados. 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Muy bien, ancasian información huayquey kuna a esta hora de la tarde, Radio Vida Cusco en los 680 en la amplitud modular. Muy bien, ¿qué más? Una información gravísimo, que hay Punchaucunapi también tenemos algunos problemas, que hay fenómeno del niño costero Nizcayato, Taltaponi, que hay costa Lima, Arequipa, Jacay Norte, Piura, Chaycunapi, que hay afectamusian, que hay Taltaponiagua, que hay Chaypiriki manas capuncho pescado chay riki kei uyuacuna mar petian uyuacuna ni su manchava riki lobos marinos chay mantapas wakei kei peli

0: 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Muy bien, 1:50 nos vamos a Radio Vida en Puerto Maldonado, 96.7 de la FM, Radio Vida, hermanos, amigos de la sintonía. Vamos con esta otra información, dice la información, no hay tregua para la minería ilegal, destruyen maquinaria e insumos valorizados por más de 5 millones de soles. La lucha contra la minería ilegal en Madre de Dios continúa dejando importantes resultados. El pasado 10 de julio del año 2026, efectivos de la Comisaría de la Segunda Brigada de la Selva de Protección de la Amazonía, a través de la Compañía Especial de Comandos número 600, ejecutaron un operativo conjunto con la Policía Nacional del Perú y la Fiscalización Especializada de Materia Ambiental, logrando desarticular un importante centro de operaciones de clandestinas en el sector A4. Durante la intervención fueron incautados un motor interdictado también de 8 motores sumergidos, 8 balsas, 8 tolvas, entre embarcaciones 600 cilindros metálicos de aproximadamente 2.500 galones de combustible y diversos materiales empleados para la extracción ilegal del oro. Todo el material valorizado en 5.175.700 soles fue destruido conforme a los procedimientos establecidos por el Ministerio Público y la legislación vigente. Muy bien, rico una vida de noticias. Maldonado, Cupillay, información aquí. 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chay para sirvin para conatas ya, que hay. Policía kuna wekikuna panaikuna hap imunko y destrozamunko. En Ancasian, información a esta hora de la tarde, Radio Vida 680 en la amplitud modulada en esta hora de la tarde. Venta de combustible es normal en grifos de Puerto Maldonado. Ante la difusión de información en las redes sociales que advertía sobre un supuesto desabastecimiento de combustible en la ciudad de Puerto Maldonado, la Fiscalía de Prevención del Delito de Tambopata realizó una visita a las instalaciones de Ocinarmink con el propósito de verificar la veracidad de dicha información y evitar la generación de alarmas en la población. Durante las diligencias, así es, durante las diligencias fiscales, el fiscal provincial sostuvo una reunión con representantes de la entidad, quienes informaron que hasta el momento no existe evidencias ni responde. Así es, mi reporte de que confirme un desabastecimiento de combustible en la ciudad de Puerto Maldonado y que el suministro se desarrolla con toda normalidad. 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tarde. Muy bien, gracias hermanos por escuchar Radio Vida 680 en amplitud modulada, hermanos, amigos de la sintonía. Muy bien, vamos entonces a la noticia más importante de Vida Noticias. A ver, vamos a ver, 995, está. Muy bien, hermanos, amigos de la sintonía Vida Noticias, Radio Vida en el Cusco, hermanos, amigos, Vida Noticias, Radio Vida. Queremos saludar a todos nuestros hermanos que nos están escuchando estos días, Vida Noticias, hermanos, amigos de la sintonía. Vamos con esta información. Acuérdate de tu Creador en los días de tu juventud, antes que vengan los días malos y lleguen los años de los cuales digas, no tengo en ellos contentamiento. Eclesiastés capítulo 12, verso 1. Eclesiastés capítulo 12, verso 1. Mis hermanos, una de la tarde con 55 minutos, eso fue la noticia más importante. Estuvo con ustedes vuestro hermano en Cristo, David Anco Flores. Desde, en este caso, desde el distrito de Colquepata. Esto fue Vida Noticias, hermanos, amigos de la sintonía. Nosotros regresamos el día de mañana a la una de la tarde. Bendiciones, hermanos, a ustedes que nos escuchan Radio Vida a través del Facebook. Y también, siempre, hermanos, contra cualquier adversidad, cualquier problema que tengas, puedes tener la enfermedad más cruda, la enfermedad más fuerte, que sería el cáncer, pero en las manos de Jehová todo es sanado. ¿Ah? Entonces, hermanos, solamente recomendarles, hermanos, animarles a ustedes que no se suelten de este Dios que conocemos, Jehová de los ejércitos y nuestro Padre, Señor Jesucristo. Muchas gracias, hermanos, por escuchar Vida Noticias. Regresamos mañana a la una de la tarde. Buenas tardes tengan todos ustedes. Hasta entonces, continúe con la programación de Radio Vida.
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1: Padre mío, Dios mío, que estás allí en los cielos, santificado sea tu nombre eternamente, Señor. Glorificado sea tu nombre por los siglos de los siglos, Santo Dios. Tú eres nuestro Jehová de los ejércitos. Tú eres nuestro refugio, papá. Tú eres nuestro amparo, Dios mío. Gracias, bendito Señor, por tenernos bien cubiertas, bien protegidas bajo tus alas protectoras. Gracias, Dios mío, por la vida, por la salud. Gracias a ti, Señor, podemos llegar a este día, a estas horas de la tarde. Solamente gracias a ti, eternamente, papá. Primeramente, vengo delante de ti a pedir perdón por todos mis pecados. Reconozco que soy un hombre falible. Reconozco que soy un hombre pecador.

0: Papá, necesito, Santo Dios, el perdón. Necesito, Padre Santo, que tú limpies todas mis maldades con tu sangre poderosa. Solamente en ti puedo encontrar, Señor, el perdón para todos mis pecados. Porque tú dices, venid a mí y os haré descansar, dices, papá. Si tus pecados fuesen rojos como carmesí, yo os haré volver más blancos que la lana, dice tu palabra. Con esa esperanza, Señor, vengo delante de ti. Con esa seguridad me presento, papá, cargado de muchos de mis errores. Yo sé que tu papá me perdonas, nos perdonas, Señor. El quien viene a mí, yo no echo afuera, dice tu palabra. Gracias, Señor, por perdonarme. Gracias, Padre Santo, por librarme de todas mis maldades. Bendito sea, Señor, en este día, en esta hermosa tarde, papá. Tu nombre sea alabado eternamente, Señor mío. Gracias por la vida. Gracias por la salud. Gracias por esta emisora, Señor. Te ruego, te imploro, papá, sea el Espíritu Santo el director de este programa. Así que este programa sea de mucha bendición para cada oyente. Bendice, Señor, a mis hermanos, a mis consiervos de diferentes denominaciones, al pueblo general, pueblo católico, papá. Te ruego que este programa, Señor, impacte en la vida de ellos. Sea un programa de mucha fortaleza para mis consiervos. Bendice, papá, a ellos. Bendice, Padre Santo, a aquello de mis hermanos, de mis hermanas, quienes ponen un grano de arena para esta hora. Gracias por ese trabajo, gracias por ese labor. Yo sé que papá no será recompensado aquí en la tierra, pero tu palabra dice que nuestro premio ya está en los cielos. Por eso, papá, bendice a aquello de mis hermanos quienes hacen posible que esta hora, este programa, el Fortalecedor, esté en el aire. Gracias de todo y gracias por todo. En el bendito nombre de tu amado Jesús. Amén, Señor. Amén. Amén. Cuando nadie me ve.
1: 2:12. 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
1: 2:12.

2 de la tarde con 15 minutos, 2 de la tarde con 15 minutos. Hola, hola, hola, buenas tardes, papito Dios, que me los bendiga a mis fieles oyentes, a mis consiervos en Cristo Jesús, a cada uno de ustedes. La bendición y la paz de nuestro Dios esté con cada uno de ustedes. 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¡Arriba Perú! ¡Somos Perú! ¡Nispachari, causachun Perú, yachtanchis! ¡Causachun Perú, suyunchis, nispatajari! ¡Perú, yachtanchispa, ray, michacuin, inquillapi, chunga, quinceo! Puncha y Julio piñan tariconch, seguramente allí yamponi, walej yamponi, ñocaps, pernegipsari, después de esta fin de semana, kunanka lunes, primer día hábil de la semana, yankana pata piñacha, jatuna pata piñacha, seguramente, por donde estés, por donde te encuentres. El amado Espíritu Santo esté en tu vida, nispa, napaika mi chaskikoi, amajina kaiju.

0: Este corazón
1: y 18.
2: Este mi corazón está agradecido, Padre Nispatah, tu que son coi manta, Dios ni ya y ta y ta y ta y anapae, anienche, cui que anapae, cuas reiki manta, calpanche, cuas reiki manta, maqui manta, jocari, cuas reiki manta, nispano. ¿Cierto? Vamos a dar con 18 minutos. Antes de escuchar otra entrega musical, vamos a agradecer así rápidamente con Ancutipecaj, con mayor tiempo, vamos a escudriñar la poderosa palabra del Señor y ama. Ahora sí, vamos a cambiar de temas con Anguichaca y Achacasunchi. Mi cari causa cui manta, pásale la voz, ajá, sobre la vida cristiana, sobre el matrimonio cristiano, ancha y manta y echa caso. Gracias, Kilkaiki, el fotógrafo Simón, a Clínica Dental Abiel de la doctora Fanny Sotomoyo. 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tarde con 20 minutos, Acuchos, Ojsumach, Chayerito, Yerixunches, Keipiña, Keisumach, Takikui, Cristo, Cristo amado, Nispa Chañera y Camoja, desde Ancas, Quinoabamba, Ancha y Yacta, Manta, Pacha. A ver, ahí está nuestro hermano Wilfredo Montalvo, en el volumen número 5, Ancha y Chayer y Nimpi, Ancha y Agua y Nimpi, Ninja. Cristo, Cristo amado, Nispa. Escuchemos esta entrega musical. Sube el volumen de tu receptor para que los vecinos también estén en la sintonía de Radio Vida y tu programa El Fortalecedor. 2:20 p.m. Quilcanchis, Kikaiki, El Fortalecedor.
3: Adelante, hermano. Alábale.

24 minutos ya transcurrieron de las 2 de la tarde, 24 minutos pasaron de tu programa El Fortalecedor, lunes, inicio de semana, ninchistaj, semanata, callaricense,

13 de julio, achachón. Ahorita vamos a llegar a la mitad del mes. Se inventa que el mes de julio se va rápidamente. Después viene el mes de agosto, achachón. Ya vaya un flacuyacuna, flacuchacuna, flacacuna, vayan preocupándose, ¿eh? Preocúpense, preocúpense, vayan comiendo harto, manajinari, agosto, quillape, cariqui, guaira, taja, agosto, guaira, jabón, guina, pachtañato, se cae, chipus, un guime, ¿ya? Rumillapas bolsillusca, rumillapas epiusca, chipurin, quimena, tjanquipasri, vaya alimentándote, ya viene mes de agosto, mes de los vientos. 2 de la tarde con 25 minutos. Rápidamente, raudamente vamos a agradecer a distintas estaciones radiales quienes toman la señal de esta emisora Radio Vida, especialmente Kilkaiki, programa Ansel Fortasuran, Cheitan, Maquichate, Quebrachate, la Saicuanchi, interior, Yachtacunapia, a ver de dónde empezamos. Vamos a la provincia de la Convención, Quillabamba, Pastor Vidal Pérez y Minelli, que sean Radio Nueva Luz, Mozo Cancha y Radio, que oraste en la Saico, San Arikinaspa, Santa Rosa, Cayuno, Cheladupín, Uyari Huasen, Suay Contimpi, Uncabay Copi, ¿no es cierto? Gracias, Radio Nueva Luz, gracias, Pastor Vidal Pérez, la Convención, Quillabamba, Yachtapiría, ahí está Radio Cobamba, Ocobamba, Distrito Manda, Pache, Huacherimus, en Radio Cobamba, mi hermano Valdina Montalvo, bendiciones, mamá, añay, gracias por el enlace en la provincia de Paucartambo, provincia folclórica de Paucartambo, con Ancamanan Cancho, acceso vehicular Paucartambo, provincia, ya, porque Huambutiu, Chacatan, Riqui, Huaracocha, Werner, Salcedo, gobernador regional, Ruas, Nispa, Ruaj, Tucum, Minaspan, Riqui, Mana, Cancho, paso vehicular a la provincia de Paucartambo, habrá rutas alteras, Cheillanta, Chapurizán, Cheijina, En la provincia de Paucartambo tenemos Radio Unión Cristiana, Paucartambo, Yachtamanta, Pacha, Paucartambo, Suncurulumán, Pacha, Huachirizán, para toda la provincia, Jinayeta, Riqui. Estamos llegando hasta Cosnipata, hasta Manufche, la Ducuna Cámara. Gracias, Radio Unión Cristiana, en el departamento de Madre de Dios, región de Madre de Dios. Ahí tenemos Radio Vida en AM, amplitud modulada, en frecuencia modulada. 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Gracias, Radio Vida, allá en Puerto Maldonado. Gracias, mis hermanos, allá en Pampa, kilómetro 110, 115, Cheikunapin, Allinta, Maquito, Yaricuanse. Gracias también a Radio Vida, allá en Sicuani, Sicuanimanta, provincia de Canchis, Cheipicasian, Causa Radio, señal digital, señal en estéreo, para toda la provincia de Canchis, Jineta, hasta la provincia de Canas, mi tierra linda, mi provincia, Cheikamara, Sicuani, Yachtamanta, Chiripuse, gracias al directorio de Radio Vida de Sicuani. Canas Liachtapi, Radio Ayo, Radio Familia, allá en Cunturcanqui, descanso. Gracias a mi hermano Waldir. Napaikamuike, papá, Keimanta Pach, y de todo corazón te agradezco. Gracias por el enlace. También allá en Canas, distrito de Tungazuca, Hancheimanta, Centro Poblado, Jochapata, Radio Vida, Cheipips Casan, Cheipips Munaite, Las Aikuanch, mi hermano Gabriel Saico Mamani, gracias, papá, apretón de mano a la distancia. Gracias también a Radio Vida, allá en Ayacucho, Relave, frontera con Arequipa, Cheipiñan, Casariki, Causa y Radio, Cheipipas Munay, Chatataj, Las Aikuanch, Sinaca, saluditos desde la ciudad imperial del Cusco a mis hermanos de la región de Ayacucho, Relave, exactamente. En Apurímac tenemos dos emisoras, Radio Nueva Jerusalén, allí en Curahuasi, Curahuasi, productor mundial de la Nissan, Chimanta, Huachirimusian, Yapayan, Ayucunapas, Comunidad Cunapas, gracias, región de Apurímac, también allí en Tambobambas, Cotabambas, tenemos Radio Cultural y Capayana, Anchei Pachaupintapas, en la Saicuasan, Sinaspa, Cheladupio, Ocachanscuna, Yegmasinscuna, Apurimeño, Okeicuna, Apurimeña, Panaicuna, Munaito, Yericuans, gracias, Radio Cultural y Capayana, por este enlace. Gracias a la región de Puno, Jalim, distrito de Santa Rosa, centro poblado, Cunurán abajo. Ahí también tenemos Radio Vida, Pastor Saúl Chinchircoma y Minayan Capuacián, Calillanchu, papá, si papito Dios lo permite, Dios Munachtinca, que domingo Punchaita, estamos allá en Cunurán abajo, en el culto unido, ajá, el culto unido organizado por nuestros hermanos allí en Cunurán abajo, Dios Munachtin. Ya, mil bendiciones, Cheimantari, otras emisoras, Radio JRR, allá en Camante 15.000, gracias, gracias.
Camante 15000 Yachtapip, las Aicuacianes, Quetario y Crasciata, mis hermanos de Marcapata, mis hermanos de Culebracheo, mis hermanos de Guajiumbri, y Minayan, Capuacenquich, Ayanch, mi hermano Luchito Luis Cuba, Ayillán, seguramente Dios Munachtinja, ¿eh? Así sucesivamente hay otras emisoras, Radio Nueva Vida, también tenemos allá en la provincia de Paucartambo.

0: Sancho Somar Chañerito y Erickson Chavera. Ahora vamos a entregar otra, vamos a escuchar otra entrega musical. Cayupa Suata, Camusian, aquí viene esta entrega musical. Dice: Caminito pedregoso, Nispatajnin, es difícil de caminar, nada es fácil en esta vida. Por el camino que nosotros andamos es muy difícil de caminar, Nispa, ¿no es cierto? Aquí está en la voz de nuestro hermano Andy. Ajá. Primicia musical para todos los oyentes de Radio Vida, especialmente Fortalecedor Uyarizajunapa. Después de esta entrega musical, vamos a saludar a nuestros fieles seguidores por redes sociales. Paikunaps, Renega, Kunkuman, Pastarikas, Kayas, Kaimi, Uyarejninskunaka, Kakushan. 2:30, 2:30 p.m. Tu emisora Radio Vida.
1: Salmista quebrantado.

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0: ahora en Radio Vida 2:35.
1: 35 minutos de las 2 de la tarde, 35 minutos de las 2 de la tarde. Jesús así mirima y picha huyamon, kimampas, nispapas, sabuichay, jabastun, ninguan, panapuama, ¿no es cierto? Izquierda estaré cuco y 15 chunca, pizcayo, jiupay, nimpiñam, tarde y cuipiñam, que suma, punchay, pilunes, chunca, quinzayo, julio, quillapin, ¿cierto? Ajinatag, yo me iré. Al lugar celestial yo mire, solamente me falta cruzar aquel río. Voy a llegar y vamos a llegar a la presencia de papá Dios. En allá no hay lloro, ya no hay sufrimiento, en allá no hay dolor, en allá no hay enfermedades. Nispan Dios mantuyog nins helhanikun. A ver, vamos a saludar rápidamente, raudamente a nuestros fieles oyentes por redes sociales. A ver, picunan, maikunan, casanmampas. A ver, un saludo cordial a mi hermano Américo Mamani. Buenas tardes, hermano mío, desde el distrito de Carhuayo, Llactapitaje, escuchando su programa. Buenas tardes, Nispanin. Gracias, mi hermano Américo Mamani. Bendiciones, papá. Gracias, provincia de Quispicanchis. Gracias, Carhuayo, allá en la provincia de Quispicanse. Ahí está mi hija espiritual Eugenia Enriquez Mesu Susilla y Mirat Kaponkiri Aliyampuni Walejlapuni. Seguramente, gracias, Yaspay Yachtapin, el distrito de Huanoquite de la provincia de Paruro, mi tierra linda, con Kayan Gaikura Murani, Manan Gaikumunaichkaran, Ajinatan Puricuico, ¿ya? Gracias también a mi hermana Jovita Solano, hermana mía, buenas tardes y gracias por ser parte de este programa. El Fortalecedor allá en Huancavelica, tierra del Mercurio, Huancavelicano, cosa delicada, Nispan Puericunco, Saludos también a Tomás Esposo, mi hermano Wilder Gómez, gracias, Paikunaca Mano y Ariquillo Banchis, sino desde Huancavelica, Fortalecedor a Ricky Lancarimonampaj, Munaite, económicamente, América Muantes. Gracias, mi hermana Jovita Solano, hermano Noé, buenas tardes, muchas bendiciones, Nispan Paipas, Nicamuan. Gracias también a ver a quién. A Sionita Papel Caguana, ok, allí mi casa en Fortalecedor dice, gracias mi hermana Sionita Papel, bendiciones por donde estés y por donde te encuentres, Lima Yachtapi. Ahí está mi hermana Flor Taipe Janampa, bendiciones hermana mij, allí Yanchaj, Gualej Yachaj, seguramente allí en Lima Capital, ¿no es cierto? Gracias por la sintonía, Dios Ninchaza, Minchazunki, mi hermana Flor Taipe Janampa, señor Puni Jaguan Casianc, Limata Liman Ninkich Nisparik. Lima yachtamantan kutimpurani paris palomita imanispan gaikanispan limata kutiru iman warmayana iwan puris kai lugar kunata rikus pacheas pacha wakaiman. No quiero volver a Lima. Gracias, mi hermana Eva Evita Tapia, Paepsu Yaricuachanta, APB Monteoreb, Banchaipi, gracias Panayay, Dios en Samichasunti, APB Monteoreb. Ahí está mi hermana Mamita y Fernanda Kawana, Yachtamasia, Ayumas, Ibeida Yakasanki, Ayuya Miñokaka, Nisparik, Paekuatukaman, Paraisu, Taikomugina, Keiletaps, Chihuacucha, Apamushani, Tirai, Kaiman, Tacha, Chihuacuchaka, Paraisu, Picasa, Nispa, Mamita y Fernanda Kawana, bendiciones, ¿ya? Gracias a mi hermana Benedicta Melo, Panay Benedicta, Ibeida Yakasanki, buenas tardes. Gracias por la sintonía, mi hermana Benedicta Melo, Paikuna Alinta Maquita Uyaricuans, Mamita y Paulina Cruz Palomino, gracias mamá por la sintonía, por la preferencia, Kilcaiki, Fortadura, Ancheito, Maquito Uyaricun, Griki, gracias mamita y gracias, Tukuyson Coimanta, Añan Chaca Muiki, ¿ya? Por ahí está mi sobrino, Abrancito Ramos, habrán muchos, pero como habrán, no habrán Nispanin, abran caminos, Nispan Pae Japurico, ¿no es cierto? Saludos, tío Noé, dice, gracias Abrancito, que Dios te bendiga, saludos para tu mamita Panay, Andrea Rock, Emena, le casen May Pinkank, ¿dónde es tu vida? También mi hermano Martín Ramos, Jangrapax, Napay Cuitaj, gracias Abrancito Ramos, gracias a Yoncito Ramos, hablando de Yoncito Ramos, en este mes de agosto hay matrimonio, Casaraco y Sabaco y matrimonio, casamiento y chata, una chani, nispachariki, mi hijo Yoncito Ramos, anocapsi, astaña, en Kiro y tapsia y motosierra, aterica, afilanco, limatón, motosierra, cadena, anchiwami, afilachani, Yoncito, ya estamos listos, los dientes están bien filudos, como para ese día disfrutar y saborear el riquísimo lechón. Gina Chumana, chu hermana y Andrea Roca, saludos a mi hija Rosa Rosita Masi, y me da el capacín con Oye, Jalillán, Chimatan, Espusui, que ahijado y Isaías Pintero Axams allá en Tarey Guatallachtapi. Chaimanta, napaico y con acá.

0: escuchar. Mi hermana Margarita Tapia dice: hermano, buenas tardes. Primeramente, nuestro Dios te bendiga siempre en su programa, dice el Fortalecedor. Saludos desde Puno, Melgar. Gracias a mis hermanos de Puno, ya. Dios Munan, Kinaka, que domingo Tatinko y Camusun, Sayen, Kunurán, abajo, ya. Centro poblado de Kisuara, consistorio Kisuara, ya estamos en full sintonía. Nispanin en la faina. Faina, tat, seguramente, Ruayapusankits. Gracias, mi hermana Margarita Tapia. Añan Chasca, agradecisca, Capuankits. 2:40 PM. 2:40 PM, ya pallan Fortasoro y Arizcunatan, Napay Conchichi, ahora chatan Suyakuni, dice un hermano, allá en Chusti, allá en Ayacucho, Painirik, Chiorastaka. Yankanaita pasaker paris parajmi uyarike, hermano, dice gracias a Len Chusti Ayacucho. Saludos a mis hermanos andahuaylinos, mis hermanos apurimeños, napeiku y napaiku. Aquí viene otra entrega musical. Vamos a cambiar de ritmo. Aquí está el tercer cielo, un género juvenil para todos los jóvenes, para todas las señoritas, ya payan si pascunapaj, para aquellas personas que les gusta este tipo de música, este tipo de género. Dice: yo te extrañaré, dice tercer cielo. Ya, esta canción va dedicado especialmente para nuestro fiel oyente. 2:40 PM.
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1: Yo te extraño. Yo te extrañaré, dice esta hermosa entrega musical. Un saludito para mi hermana, mi fiel oyente Alicia. Para mi hermana, para nuestra hermana Alicia Miranda, nuestro fiel oyente, mi fiel oyente de este programa, El Fortalecedor. Mil bendiciones, hermana, gracias por la sintonía. A seguir adelante, mi hermana Alicia Miranda, mil bendiciones, con más fuerza, a seguir en los caminos de Papito Dios. Ya, yo te extrañaré, dice. Saludos, mi hermana Alicia, aquí en APB Virgen Concepción, en el distrito de Santiago. Saludos a mi hermana Giovanna Tunquizuca, hermano, buenas tardes. Bendiciones, saludos desde Pisa, dice Cuyo Grande. Quiero enviar un saludito a todos los hermanos que escuchan Radio Vida, dice Jajalla Payan, Radio Vida y Erkunapaj. Este 16, 17, 18 de este mes tenemos convención bíblica Nispacharica, Jantos de Bajpas Mink Arizcaya Kankits. Gracias a mi hermana Yeka Gutiérrez, allá en la región de Apurímac, Curahuasi Yactapi. Hermana Yeka, bendiciones, mamá, gracias, gracias por la sintonía, gracias por la preferencia. Saluditos, Kankunapaj Yapa Chayampaj.

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1: 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El tema era aprende de las hormiguitas nisparik kunang manta pacha niyao pahman kawarisun. El tema de la vida conyugal, vida matrimonial. 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Los principios de la vida conyugal o los principios de la unidad conyugal. Ancheimanta rimasuncia, porque este tema es bien, bien amplio. ¿Yari? A manera de introducción, manera Dios pa que el canta, kawarishaspa, manera Dios pa chuya que el canta, ñawincharishaspa, a manera de introducción y sunchis, principios de la unidad conyugal. ¿De dónde viene ese principio? ¿Quién es el autor de este mandato? ¿Quién es el autor de esta vida conyugal? 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Tukuychay kunamanta. ¿Ya? Yachan Chiriki, ¿dónde fue? Claro que sí, fue en el huerto Edén. ¡Pim! Instituir Kankei Kasarakuito Armejar Kauseita, el mismo Dios, y Jehová de los ejércitos, Maipi, en el huerto Edén. ¿Quiénes fueron los protagonistas? Claro que sí, Adán y Eva. ¿Y Nacho? Chiriki, Iskeininta. Y que hay cuerpo manta chulla llamañan tukuy kachirka. Ginaspa que ginatarin Dios bajelkan se unirá a su mujer y serán una sola carne. Ese es un mandato del Señor. Ginaspanin se unirá a su mujer y serán una sola carne. 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

0: Santa Chulla Yamaña Tukuy Capunco. Un solo sentimiento, una sola necesidad y un solo propósito. Manaraj casaras jarachu caseranku, warmipas zapas causaco, jaripas zapas causaco, jinaka. Cada uno tenía su plan, cada uno tenía su propósito, cada uno hacía su vida. Y hasta cada uno administraba su dinerito, jinachu, manachu, zipas, huayna. Maipachan zapalla y kirajkan, jinaka, colquechataña gana con kinaps. Cheita katukurapujkanki en lo que querías. O en lo que necesitabas. Inacho. Jineta, si paspas o señoras. Colcachata gana con kiriki, trabajan kichu, negocio tachuran kipas, no sé por qué lado. Jinaka zapalla y kirajta kan kinaka. 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Si no, la palabra de Dios dice harán una sola bolsa chuya yamanyan tu cuchipuncaco, chulla llamañan junta puncaco, entonces manaña esposo, no engañe que colquem, no que cobrará monenispa, no, tampoco la esposa. 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Estamos hablando a manera de introducción, no estamos escudriñando la palabra del Señor. Ojo, ojito, ya, entendí con aquí página, y eniki. Pascaricunampach, kicharicunampachina, rimamusiani, a manera de introducción. Un solo sentimiento. 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Inach. 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Pero desde el momento que te has casado, desde el momento que te has unido, de repente esposa pasa riki chirita, sienta en y mata esposo, tiene que abrigar, tiene que cuidar, y meinan paipa, cuerpunta, zapallar, solterallar, solterallar, casas para cuidar, ajinata, cuidanan kank. Un solo sentimiento, nispan nin. 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Jinach ancheita nin, antes eran dos, ahora ya no son solo uno. Chitan Dios pakel kanin se unirá a su mujer y serán una sola carne. Chulla causa y llaña con un capón. Ahora sí tienen un solo propósito. ¿Cuál será el propósito? Digamos, es un decir. 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Bueno, no capslianca mus camps esposa. Atiscaicuan, yanapaicuanqui. Ojo, ojo. Manan esposajka deber ninchu, obligación ninchu, yankaspa kolke apamunank. Biblia bien claro dice, es la ayuda idónea, la complementaria. Ya, solamente la necesidad de socioeconómica ni su mancho, che yangriki muchas veces obligaban su armitaps jaritaps yanka, kolke jepanta por el enanchispa. Entonces ten mucho en cuidado en mente, hermano. Si tu esposa y que llank anginaka, gracias al Señor. Si tu esposa y que colqueta generamos hogar anginaka, gloria a Dios. es una ayuda idónea por completo. ¿Ya? Entonces, serán una sola carne. Dejará a su padre, y dejará a su madre, y se unirán y serán una sola carne. ¿Qué quiere decir esto, hermanos? Antes que la hora me gane, a manera de instrucción, para cariño, Dios para que el cante, y vamos a sustentar bíblicamente. Dejará a su padre, Nimrik. Entonces, carica, saquenan canca taita mamanta, jinayata juarmipa, saquenan canca taita mamanta, jinastan, y manimi, y serán una sola carne. Y serán una sola carne. Ahora ya no serán dependientes del padre, ya no será dependiente de la madre. 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Sin depender del padre, sin depender de los padres y de la madre. 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Anchita Dios bajel janin, dejará el hombre a su padre, dejará la mujer a su madre, y se unirán y serán una sola carne, tendrán un solo sentimiento, tendrán un solo propósito, empujarán el coche o un solo lado. Bendiciones, hermanos míos. 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Mil bendiciones. Gracias, gracias. Yapaya causaray usharkunapaj. Mi hermano José Yucra, Tarakaya, en Lima, capital. Panay, honorata, texi, aime. Bendiciones. Gracias a mi hermana Hilda Muñoz Silva. Peips Munay, teoricoas. Mi hermana Gladys Quispe. Mi hermana Noemí Huica Macías. Gracias, Kankura Mancach. Nuestros fieles oyentes, seguidores por redes sociales. Tupanakama, Tingunakama, Kemikarkan. 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

0: Hola, hola, 3:05 p.m. Muy buenas tardes, hermanos. Les saludo, pues, en el precioso nombre de nuestro Señor Jesucristo. En esta tarde, nuevamente, nosotros, por la gracia de Dios, ya estamos en línea, al aire, para poder saludarles, mis apreciados hermanos. 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Gracias a la hermana Gloria Gutiérrez por el enlace correspondiente a cabina número 8. Gracias, cachun paneo, ok. 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
1: Jeremías 1:4.
0: Muy bien, 3:07 p.m. Paneu Aukeipa, Napaikuini, Meikas Kaikipi.
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0: Y ya va a hablar Upi, Tuki, Chenas Kunap, Uyanimación, Chemones, Sumas Programación.
1: Fiel y verdad.
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1: Fiel y verdad.
0: 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Ama pone ya tristeja, ama pone ya quispaja, gracias un chicho. Pau Cartán, Larucunapi, Pau Cartán, Viños, ¿cómo están mis apreciados hermanos en Cristo? Les saludo pues en el nombre precioso de nuestro Señor Jesucristo para todos ustedes. Nuestros aprecios, abrazos a la distancia, amados hermanos. Bueno. En esta tarde estoy aquí en la casita con uno de mis hijos, que por la visita, ¿no?, que nos acompaña en esta tarde, quiero presentarles. Es también un creyente en el Señor con toda la familia. Es el primer hijo espiritual en mi familia.
1: ¡Aleluya!
0: Me siento contento, feliz al ver los años también en el camino del Señor. Bueno, voy a dar el micro para que pueda saludar también a todos los oyentes de Radio Liga, René Sukni, Producciones Sukni, aquí en la cabina número 8, para que también puede saludarles, hermanos. Muchos conocen, pues, ¿no?, a René, que siempre viene, camina por otros lugares, haciendo trabajos. Mejor para que Kimbo nos presenta a Gusper y Maricho. Adelante, René.
2: Gracias, papá, por esta oportunidad. En primer lugar, quiero agradecer a Dios por esta oportunidad, por haberme traído aquí a la cabina también. Y también quiero felicitar a mi padrino, Fidel. También es mi padre espiritual. Que Dios me lo bendiga. Y también el siguiente, quiero agradecer también a todos los oyentes de la radio por dejar

0: entrar a sus hogares. Muchísimas gracias a todos. Y también, una vez más, agradecerle a mi padrino Fidel. Estamos aquí en la cabina acompañándole aquí por unos momentos y estaremos también compartiendo aquí con los mensajes. Estaré acompañándole aquí en la radio. Bueno, yo soy el que hace las grabaciones a vuestros matrimonios, eventos, para todas sus fiestas que organizan. Soy de Sufli Producciones, de repente algunos me conocen, algunos no también. Mi nombre es René Sufli, soy de Urcos y estamos para servirle en sus eventos. Si necesitan de mi servicio, nos puede llamar a nuestro número, a mi número 930-2260-75. Estamos para servirle en diferentes eventos. Muchísimas gracias, papá Fidel, y seguiremos adelante. Gracias, papá, por la invitación. Gracias.
1: Muy bien, René, nosotros somos pues un equipo, ¿no? Como que siempre nosotros promocionamos por este medio de Radio Vida, ¿no? Los trabajos para todos los eventos que Dios permite que podamos ir. Agradecido estoy, hijo mío, Dios te bendiga ricamente. Que sigas fiel en el camino del Señor, lo más importante, que estamos en el camino del Señor. Las cosas materiales vienen por añadidura, conforme a lo que nosotros servimos, damos la gloria y la honra a papá Dios. Él ya conoce, sabe nuestras necesidades, y de acuerdo a ello a veces papá nos da talentos, ¿no? En nuestro trabajo. Bueno, escucharemos este cántico en esta tarde, amados hermanos.

3 de la tarde con 14 minutos. Amados hermanos, agradecidos a Papá Dios por esta oportunidad que nos da para todos los oyentes de Radio Vida. 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Que está aquí con agua y mano cáncer, hermano, y con acusicunchis, chacaptaponi, acusicunchis. Bueno, en este momento me toca de repente expresarme por este micro. Hay horas que me pongo como oyente en la casa y escucho música y

0: algunos mensajes, me alegra el corazón. Lo propio pasa en tu casa, hermano. 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Gracias Pastor Noé Champi. Estamos muy contentos, Pastor Noé, Dios te bendiga ricamente dentro de la Iglesia Evangélica Peruana con Consistorio Getsemaní. Saludarles a todos mis apreciados hermanos, también de parte de nuestro pastor, de parte de todos los ancianos gobernantes, ancianos ordenados, líderes de cada departamento. Saludarles a todos los miembros de la Iglesia Getsemaní, Cusico y Nocanchispa familia. 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Haika mamá, que retiro de parejas, el día 28 y 29 de julio, ya, 28 y 29 de julio, feriado Punjay Gunakashi, mana nishunyach faltasi, asuampas, pisip Punjay yañan falterusian. 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Te esperamos. Hay que inscribirnos. A ver, 981-17-36-60. Importante, hermano, Keiman, Rinanchis, Pacanga, Ama Keitaka, Pasaros, un chicho. 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Iglesia Getsemaní Ucupi Casian, hermano Chicona, encargados, Pastor Noé, hermano Aurelio Leva, hermano Samuel Huaychay, nuestro pastor Mario Yawa, Paikunama Achuikuspa, mamá, Tapuricuna Cachun, ya, Tapuricuna Cachun, entonces, Hakupurina Cachun, panay, hay que ir, mamá, ya. Organiza Iglesia Evangélica Peruana Getsemaní, así es Pastor Noé. Dios te bendiga, Pastor. Que siga usted adelante con la familia. Saludos para la hermana Vanessa. Saludos para todos nuestros pastores, ministros, ancianos, líderes. A nuestros jóvenes, saludamos a las hermanas de la Liga Femenina, al departamento de Alabanzas, a nuestros hermanos diáconos, a nuestros pequeños niños, los saludamos, a las profesoras, a todos. Saludos cordiales. Muy bien. Ahora sí, a René, algunas palabras. ¿Alguna vez has estado en un retiro de parejas o no, René?
1: Nunca he estado, hermano. Bueno, yo también quiero hacerles llegar esta invitación. Yo sé que es muy importante para la vida conyugal este retiro de parejas. Bueno, asistir, ¿no? Aprender más de la palabra de Dios, cómo nos enseña a vivir delante del Señor, cómo podemos llevar nuestro hogar. Va a haber seguramente todas esas enseñanzas, y también quiero animarles también a nuestros hermanos que están ahorita están conectados en la radio. Sigan adelante, hermanos, anímense en el camino del Señor. No nos hay que rendirnos, hay que ponernos más fuertes, valientes, y luchemos más adelante, hermanos. Les animo, y siempre hay que estar asistiendo hacia los cultos, y donde que hay la palabra de Dios, siempre hay que estar visitando, hermanos. Les animo, y siempre hay que seguir adelante, hermanos. Gracias.
0: Muy bien, René, ahora sí vamos a saludar a, de repente aquí no está mi esposita, tampoco Esther, tu esposa, los hemos dejado ahí ocupados, están hablando, ¿no?, entre mujeres, y nosotros acá como varones estamos ya animando a nuestros hermanos, y saludar también, ¿no?, a tu papá, hermano Julián, a saludar a todos los cuñados en la casa, donde te escuchan, en Huancaro están, René, ¿no es cierto?, a Napaíque, para que no te absorbimos, es un kiko.
1: Gracias, papá. Bueno, me estoy olvidándome de mandar saludos. Bueno, yo les traigo este saludo de la Iglesia Evangélica Peruana de Urcos. Ahí, vayas donde vayas, siempre lleva el saludo de parte de nosotros. Así me están enviando saludos, recíbanselo, hermanos. Y también quiero mandar saludo a mis hermanos que están en Urcos, en la Iglesia Evangélica Peruana, a nuestros hermanos. Por ejemplo, quiero mandar saludos para mi papá, Hilario Sufli, para mi mamita Juana Huayba, para mis hermanos, Oscar, Porfirio, para mi hermana también, y también quiero mandar saludos para mi suegrita que está en Urcos, está en mi casita y está cuidando la casita. He venido a visitar aquí a mi padrino y acompañarles aquí un rato. Y también quiero mandar saludos para mis cuñados también allá en Huancaro que están escuchando seguramente, ¿no? Estarán en el trabajo, quizás. Mi suegro está allá, para mi suegro Julián Sandy, para mis cuñados Virgilio, Daniel, Alex, a mi esposito también, un grande saludo, que lo quiero mucho, para mi esposita Esther Sandy, que estamos juntos aquí en su casita de mi padrino. Ahí están también ella también acompañando. También quiero mandar salud para mi hijita que está en Urcos, y muchos más de nuestros hermanos que me están escuchando en Urcos, a todos mis hermanos que están pegados a la radio en esta hora de la tarde. Gracias, papá, por esta oportunidad.
0: Muy bien, René, muy bien, muy bien. Yo creo que estamos ahí siendo la familia, hermano René, que sigas igual, ¿ya? Porque un padrino, un papá espiritual desea también es que sus hijos estén en el Señor, estén en el Señor. Yo me alegro mucho por ustedes que están ahí, ¿no? Siempre congregándose en la casa de papá Dios. Muy bien, ok, panayguna, kunanga, yasuma, taquiquita, uyarizunchis, ¿ya?

muy bien, 3 de la tarde ya con 26 minutos. Ahora sí, gracias a Dios, mi hermano William Condori. Hermano Fidel, buenas tardes, bendiciones. Aquí escuchando su programa, aquí en Puerto Maldonado, La Pampa, kilómetro 115. Mañana es su cumpleaños de mi mamá. ¿Cuál es su nombre de la mamita? Mi hermano William Condori. Vamos a tomar en cuenta, mi hermano. Pastor Noé Champi dice, gracias hermano Fidel, bendiciones, pastor, bendiciones. Hermana Marta Choque Alcamari, ¿cómo está en Puerto Maldonado? Hermano Hernán Choque Alcamari, saludos cordiales hermano Fidel, muchas bendiciones. Nos saluda, nos envía saludos desde Puerto Maldonado. William Condori, mi mamá se encuentra en Cusco, San Sebastián. Gracias hermano mío. Vamos a, queremos... nombre de mamá para poder saludar a mi hermano William. Kunanka Willyakui Kunatariki. Ahora René, vamos a dar los avisos que corresponden para el día de hoy. Willyakui Kunokanchi Kapuachanchi, que es una tarde horas min Karinapa Riki Willyarinapa. Este René, ya vamos a hacer los dos. Ya aquí ya vamos a ver. 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Ahí está pues nuestro hermano Roberto Flores, amados hermanos. 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Ahora sí vamos a dar el Consejo Directivo Regional de la Iglesia Evangélica Pentecostal del Perú, Cuarta Región, Cotabamba, Apurímac. Invita a todas las iglesias evangélicas cercanas y aledañas a un encuentro, a un evento regional a realizarse en el distrito de Mara los días 29 al día 2 de agosto del año 2026, con los expositores evangelistas, ministros desde Lima, Ayacucho, quienes estarán a cargo de enseñar la poderosa palabra de Dios, amados hermanos. A los 29 aniversario de la Iglesia, las Asambleas de Dios del Perú, escucha canta en APB Sol Naciente, Camino Capañán, Hospital Pampa, programas lo siguiente: día domingo 26 de julio a partir de las 9 de la mañana a mediodía, enseñanza de la poderosa palabra de Dios a cargo del pastor de Cusco, para los niños. Día lunes 27 de julio a partir de las 9 de la mañana, estudio bíblico de 5 a 7 de la noche, audición radial por Radio Vida. 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

0: Y salvación de Huancavelica, todos quedan invitados, los esperamos. Convención Bíblica organiza la Iglesia Evangélica Peruana Huanoquite Paruro, celebrando los 53 años de aniversario, los días 30 de julio al 2 de agosto. 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Congreso Internacional de Damas, lema Soy Escogida por Dios, del día 5 al 8 de agosto, organiza el Ministerio de Damas, Región Cusco 1, Santa Teresa de la Iglesia Pentecostal del Perú, Santa Teresa, lugar cancha sintética, Lomas de Santa Fe del Distrito de Santa Teresa, la Convención, Quillabamba, Cusco. Bienvenida el día 5 de agosto, en la tarde, expositores invitados, Pastor Evangelista Lorenzo Guamán, Orimania, hermana, Coordinadora Rosa Gutiérrez, hermana Trinidad Pariona, hermana Ketty Rúa Cruz, Ministerio de Alabanza, invitados, joyas escondidas desde Wilcasuamán, Ayacucho, Orquesta Evangélica, Manantial Ríos de Agua Viva, Andahuaylas y otros ministerios más, para lo cual hacemos la invitación extensa a todos los nuestros hermanas, hermanos de diferentes congregaciones, como Iglesia Asambleas de Dios, Iglesia La Vid, Iglesia Movimiento Misionero Mundial, Iglesia Evangélica Peruana y otros más, a participar de este encuentro especial. Lo que viviremos en la Palabra de Dios, tiempo de adoración a Dios, comunión, amistad, unidad entre hermanas en la fe, crecimiento espiritual en el área ministerial. Saludos para su papá Doroteo Zulca y su mamá Juana Natividad, de parte de su hijo Nazario Zulca, de Pedregal Majes, para la hermana Cristina Huaycho en Alto Pabellón, y a su papá Modesto Huaycho, también para los hermanos Lorenzo Javana y Alejandro Huaycho en Alto Cochayo. Bueno, ahora sí, amados hermanos, tenemos parte de saludar a los cumpleañeros. No tenemos para el día de hoy, pero de todas maneras pondremos un fondito musical. A René, saludaremos a los cumpleañeros.
1: Saludamos a nuestros hermanos que están cumpliendo

0: un año más de vida. Bueno, no tengo nombres, pero así, aunque no están cumpliendo años, pero voy a visitar a sus hogares por este medio. Quiero mandar saludo especial para mi padrino Eliseo Álvarez, para mi madrina Hermelinda Pilco. Un abrazo grande. En unos momentos ya estaremos en su casita, vamos a estar visitando. También un abrazo, un saludo especial para mis hijos espirituales, para Rubén Quispe, para Aida Altamirano, ellos también estarán en trabajo. En unos momentos también vamos a estar sorprendiéndole a ellos. Y también quiero mandar saludo para mi hijo espiritual que es están por allá por Huancaro, para Maribel y su esposito también. Ya en unos momentos también vamos a estar visitándoles. Bueno, seguimos con este programa y en ministerio vamos a hacerles un tema.
1: Muy bien, René, ahora sí, nosotros cumplimos con el programa dando los avisos, pero no nos mandaron el nombre de la cumpleañera. Mi hermano William Condori, mi mamá se encuentra en Cusco, en San Sebastián. Hermana, bendiciones. Napaiguito, mamá, Chayachimosung, Guawaiki, William Condori, San Sebastián, Yastapiti, Akusianki, Distrito San Sebastián. Napaiki, Napaiki, que somos punche, Guataiquita, junto a Kusiaskanki, Panay, Imanosutiki, Kasiampas. Pero ya, Napaiki, Kustaña, que somos tarde, Uraspeokariki, Panay. Ahora sí, 3 de la tarde ya con 37 minutos.

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1: 3:41. Saludamos a la hermana Francisca Aparicio de Solano, que hoy día está de cumpleaños. Hermana Francisca, saludos, hermana mía. Dios te bendiga en tu vida espiritual, en tu salud, en tu trabajo, y a toda la familia, a tus hijos. Papá Dios está contigo, mi hermana Francisca Aparicio, feliz cumpleaños. Los saludos bien especialmente de parte de toda la Liga Getsemaní, de parte de la hermana Gloria Gutiérrez, su junta directiva y todas las hermanas que participan en la reunión de la Liga. Feliz cumpleaños, mi hermana Francisca Aparicio, que estés pasando bonito en este día. Papá Dios te dé más fuerza para que trabajes, hermana Francisca. Usted trabajó años en la Liga, hermana, ha hecho junta directiva. Hermana, eres la verdad un ejemplo a seguir. Y ahora acompañas a los jóvenes de la junta y así Dios te va guiando, mi hermana Francisca, que sigas adelante. Y toda la iglesia, de parte de los ancianos, de todos nuestros pastores, te decimos feliz cumpleaños, hermana Francisca. También saludos cordiales para la hermana Noemí Wilca Macías. ¿Estás de cumpleaños, hermana? ¿Cómo es eso, ah? Dios te bendiga ricamente a toda la familia por Huancaro, Huancaro, Tiacuchangrigui, Panay, Dios a Minchasunki. Hermana Noemí, ayer estaban de aniversario, no, actividad económica. ¿Cómo habrá sido esta actividad, hermana mía? Yo creo que sí, la bendición de papá Dios ha dado todo, ¿no es cierto? Ahora sí, ya 3:42. Benito Condori Arque, ¿cómo estás, hermana Benito, hermano Benito Acomaíno? Miren, Casengo, ok. ¿Cómo van los quesos? Que Dios te bendiga ricamente. Ermelinda Pilco, para Ermelinda Pilco de Álvarez. Dedicación y Guaguanchizo, Jari Guaguanchizo. Ahí está la hermana Marta Choque, Pastor Noé Champi, hermana Zenaida Tapia Cañari. Bendiciones, hermano, bendiciones. Bueno, estamos a pocos minutos, René, para que este programa ya quede atrás, ¿no es cierto? Ya se viene el siguiente programa. Bueno, aprovecharemos, no acaban, Maipi, tu pariera, Musuman. Estamos con eventos y toldos, Ebenecer. Estamos aquí también trabajando con el paquete completo. Estamos con sonidos, estamos con filmaciones, tortas, maestro de ceremonia. Estamos aquí con uno de los, ¿qué podríamos decir? Con uno de los socios. A René, ¿cómo es el trabajo de un evento? Especialmente en el campo de las filmaciones. ¿Haces filmaciones? Algunos creo también dan fotos instantáneas. Eso es también tu trabajo, René. Tú puedes especificar en esta tarde para todos nuestros hermanos que tienen esta oportunidad de poder escuchar Radio Vida. Ahora, René, ¿cómo es este trabajo de filmaciones? ¿Cuánto tiempo haces tu trabajo? ¿Es desde un inicio hasta el final o es hasta...? He visto, René, en otros eventos, ¿no? El filmador cumple su trabajo, creo, a las 5 de la tarde. De ahí ya se despide, ¿no? Ya se despide, pero hay algunos novios o casados, podríamos decir, que quieren todavía que el que filma que esté hasta el último. ¿Cómo es este trabajo, René? ¿Cómo ofreces tu trabajo? Te podemos dar este espacio para que tú puedas especificar este trabajo de filmación.
2: Muchísimas gracias, papá, por esta oportunidad. Y también quiero aprovechar este medio para poder expresar mi... hacer mi anuncio por este medio. Bueno, yo soy el productor, también el fotógrafo, el filmador, también productor de video y audio, no hago, sino que filmaciones exclusivamente para matrimonios, 15 años. También hacemos, si estás cumpliendo tus 50 años

bodas de plata, bodas de oro, todo tipo de eventos hacemos esa grabación. El trabajo consiste, digamos, en un matrimonio, es, por ejemplo, me estabas preguntando justo, ¿no? ¿Cómo, desde qué momento haces la grabación? Normalmente un trabajo se hace desde el momento que la novia y el novio se hacen peinar, se hacen hacer sus arreglitos, y después le ponen sus detallitos, quizás aretitos, collarcitos, o le hacen maquillajes. Todo eso para que salga un video espectacular, bonito, ¿no? Completo. Y se le acompaña al, sea al civil o al templo, se acompaña, todo eso se evidencia. Luego lo acompañamos en el evento, si digamos inician con civil, todo el civil se graba. Después también realizan también eclesial, también se le acompaña. Después de la eclesial, de repente, ¿no?, se hace una sesión de fotos, un paseíto por ahí. Entonces la acompañamos, entonces nosotros la acomodamos como debidamente, la acomodamos y para que el recuerdo, las fotos salgan y se evidencien muy bonito. También es la única oportunidad, ¿no?, un matrimonio, porque no hay otro tampoco. Entonces aprovechamos a lo máximo esas sesiones de fotos, videos, entonces para que quede de recuerdo la evidencia, un recuerdo para mirarlo que nunca se borra. Y el trabajo, continuamos grabando, y la llegada de la pareja al local, a la recepción, todo se graba. Después todas las partes protocolares se graban, y llegan los regalos, la cena, todo se evidencia. Llegan los ministerios, todo también se graba, porque nosotros no tenemos esa exigencia de decir, digamos, tal hora me voy, o tal hora, hasta tal hora es mi trato. No, con nosotros no sucede eso, sino que nosotros grabamos hasta el momento que nos dice el cliente, nos dicen hasta tal horita, un favor. Bueno, nosotros lo hacemos el trabajo, no exigimos el tiempo. Sí, entonces nosotros hacemos un trabajo garantizado, y ya la gente, nuestros clientes ya conocen nuestro trabajo, nos confía nuestra, ya lo han visto, ya nuestra experiencia, que venimos nosotros laborando ya 13 años, ya venimos trabajando en ese rubro, y el trabajo lo hacemos con profesionalismo y también con garantía. El trabajo entregamos también, quiero aprovechar este momento, el trabajo realizamos no solo video o fotos, también hacemos también lo que son temas de los cuadros personalizados, recordatorios, también fotofirmas. También hacemos, digamos, ese mismo día vienen sus familiares de diferentes lugares, vienen de lejos porque es un día muy especial, entonces vienen de lejos sus familiares, entonces no hay un recuerdo que se pueden llevar, entonces nosotros tenemos la solución para eso. Vendemos fotos al instante, entonces se llevan de recuerdo y ese mismo se le entrega. Un trabajo bien bonito que nuestro cliente se queda satisfecho. También, me estoy olvidando, gracias papá por recordarme, también hacemos sesión de fotos de preboda. ¿En qué consiste eso? Las fotos y videos preboda, digamos, el día sábado es tu matrimonio, entonces se puede hacerse un día antes, quizás una semana antes, dependiendo al cliente. Ellos fijan los días dependiendo a su disposición de tiempo, entonces grabamos antes las fotitos, videos, y eso, esas fotitos estamos... lo hacemos, realizamos, o de repente si ese día del matrimonio van a necesitar esa foto y video para que puedan publicar en su pantalla gigante, entonces ese mismo día se publica también, y también si no lo tienen eso, se lo entregamos en USB todo el trabajo, el material ya procesado y listo, y nuestro cliente queda satisfecho. Y eso sería en cuanto de mi anuncio, y no nos puede comunicar, ¿no? Les voy a pasar el número. A ver, de repente pueden anotarlo, el numerito, estamos para servirle. Estamos ubicados en Urcos. También nosotros estamos a nivel nacional, nos llaman a diferentes lugares, estamos disponibles. Y de repente, para que nos puedan llamar, le puedo dictar el número. 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Nos pueden comunicarnos y estamos para servirle. Muchísimas gracias, papá, por esta oportunidad, y también estoy muy contento y agradecido.

0: agradecido también por esta oportunidad, y también quiero agradecerles a digna concurrencia que nos están escuchándonos en este momento. Gracias por escucharnos, por dejarnos entrar a sus hogares, y yo estoy ya despidiéndome ya para, a ver, de repente estoy, si Dios me lo permite, estaré regresando en otros días para acompañarles, animarles, de repente hasta más animándoles con más les animo, ¿no? Y conmigo será hasta otra oportunidad, y no duden en llamarnos siempre. 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Muchísimas gracias, papá, por esta oportunidad.
1: Muy bien, René, ahora sí, estamos muy contentos, conformes. Ya ustedes han escuchado al mismo hermano, nuestro hermano en Cristo. Es un creyente, respetuoso en su trabajo. Y con mucha responsabilidad y garantía, nuestro hermano trabaja. Siempre está en todo lugar. Ya casi terminando, llegando a la parte final de nuestro programa, hora especial de tu Radio Vida. Que papá Dios nos los bendiga ricamente. Hemos tenido esta oportunidad aquí con mi hijo. Bueno, ahora sí, gracias por la visita. Ahora ya también está bajando a la casa de mi hermana Hermelinda. Saludos cordiales para el hermano Claudio Cea. René, ¿te recuerdas el matrimonio del hermano Claudio Cea, vecino de Urcos, Pampachulla, ¿no? Hermano, buenas tardes. Saludos a Full Sintonía por Yana Cancha, trabajando con Irza, nos dice ahí. Sí, señor. Claudio Cea, su esposita, a ver. Aide, ahí está. Aide, claro, tuvimos la oportunidad de atender todo el paquete ahí, el hermano Claudio. Ahí estaba el talento divino, nueva restauración. Los hermanos de Urcos mismo cantando en su boda. Muy bien, hermano Claudio, bendiciones, saludos a la distancia, abrazos para ti, para toda la familia, que papá Dios me los bendiga ricamente. 3:00 p.m. ya con 52 minutos. Esta invitación viene de parte de los novios Ángel Vilma. Con la bendición de Dios y nuestros padres, Hipólito Quispe Leva, Saturnina Huamán Huari, Juan García Cruz, Fortunata Gallegos Crispín, tenemos el honor de invitarle a usted y a su apreciable familia a nuestra boda, día sábado 25 de julio, ceremonia civil a partir de las 9 de la mañana en la Municipalidad de Anta, ceremonia eclesial a partir de las 11 de la mañana en la Iglesia Evangélica con consistorio Iscuchaca, padrinos mayores Francisco Huanca Huamán, Pascual Acallañau Pasisaya, padrino de aros Rubén Huamán Valencia, Rosa Flores Manotupan. Así está esta invitación de parte de nuestros hermanos, que ya llega el tiempo. Iglesia Evangélica Peruana Iscuchaca, Grupo Carmen invitados, Uratari Limatamba invitados, Huama Chocana, Distrito Ancahuasi, hermanos, por favor. Quecayo Tarey, familia García, Cotabamba, Zapurima, familia Sierra, escuchen, hermanos, vengan a este matrimonio. Humachurco, IEP, familia Flores, Manotupa, sector Patabamba, local de recepción en Sol Naciente, Ante Iscuchaca, a la de la cancha sintética. Familia de los novios, para el día 25 de julio. Nosotros nos despedimos. Gracias por la fina sintonía de tu Radio Vida. Estamos en Radio Nueva Vida, donde 94.3, Colquepata, amigo, hermano mío, Abraham Flores, abrazos a la distancia. Nos retiramos, René, hasta otra oportunidad. Juan, Tupacunas, Camaña, Panayguna, Bajicuna, gracias, Cachun, Napaiki, Panay, Eliada, Sayo, Paucar. Se viene convención bíblica en Humasbamba. Invitado todo, Chinchero, Anta, Cusco, Urubamba. Amados hermanos, desde el día 30 al día 2 de agosto, todos que quedan invitados. Ya me voy.

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Buenas tardes, hermanos amigos. Buenas tardes. Dios le bendiga en esta ocasión. Y estamos en la hora exacta, las 4:10. 4:10. Bienvenido a nuestra programación en esta hora de la tardecita. A través de la frecuencia de los 680, amplitud modular a tu radio vida por siempre. Por Cusco, Perú. Buenas tardes. Pero ya pues utilizamos la segunda cabina de tu radio vida por Cusco, Perú. Miramos cabina número 1, 2, 3, 4, 5, 6, 7, hasta 17 cabinas de Radio Vida, bueno, para poder transmitir de Cusco y otros lugares también, ¿ya? Ahí estamos, hermanos amigos.

Hoy día estamos ya a los 13 días del mes de julio, mes de las fiestas patrias. Bueno, nuestra novedad es que, bueno, este 28 de agosto tenemos gran actividad económica, culto de acción de gracias por la ciudad de Puerto Maldonado. Mientras tanto que el Perú va a recibir su presidenta del Perú. Va a ser, pues, se va a tomar la batuta en el Perú, todas estas cosas, bueno, en el Perú, ¿qué sucederá? Mientras que nosotros sigamos en el trabajo radial para la obra, para la gloria de nuestro Dios Todopoderoso. Hinacho Manacho, así dicho eso, iniciamos nuestra programación esta tardecita. Muy buenas tardes para cada uno de mis hermanos amigos que están conectados a diferentes estaciones de tu Radio Vida por Cusco, Perú. Ajá, Perú, país bendecido por Dios.

tal amigos? ¿Qué tal amigos? Ya estamos las 4 de la tarde, 4 de la tarde, 4 de la tarde. Vamos haciendo nuestra programación Radio Box al estilo. Bueno, diferentes modalidades en esta hermosa tarde. Tal amigos, muy buenas tardes, Dios le bendiga. ¿Dónde estamos? A ver, vamos rápidamente, recorrimos a los lugares, diferentes lugares del territorio de la región del Cusco, así también, regiones del Perú, ¿por qué no? Gracias a nuestro Dios, estamos compartiendo nuestras grabaciones a diferentes emisoras cristianas. ¿Qué tal, amigos? Muy buenas tardes, Dios le bendiga. A Niñan Chimena, capaz de decir, Cosisraliachi, un copasón con Dios Nichispa, que ha venido a entrar. Ahora sí, aprieta que enseñan a tu aguilán canapi, hasta Samayrita y Monerges. Ya debería ser 5 de la tarde, 6 de la noche, bueno, todo para ir a la casa. Así que también hay que trabajar, ocuparse. Yo también voy a seguir trabajando. Bueno, mi trabajo es distinto, ¿no? O hay otros trabajos diferentes, cosas que hacer en la vida. Trabajamos cada cual para poder tener la bendición de Dios. ¿Ocupaditos? Claro que sí, es lo bueno, hermanos. Mis hermanos, o hay que chaycona, y ancanapi, o aquí salen de la casa a trabajar. Salen de la casa a hacer cosas en diferentes ocupaciones, es de mucha bendición, hermanos. Algunos trabajan en la casa nomás, algunos están ahí, salen al trabajo, algunos en la chacra, bueno, en el campo es diferente el trabajo. Algunos pasteando los ganados, bueno, ya pues, cualquiera que sea, es la ocupación que Dios nos puede dar. Por todo eso, debemos tener la bendición de nuestro Dios Todopoderoso. 4:13. Bueno. Vamos con este tema musical, mientras tanto vamos a recurrir a poder ya saludar a nuestras emisoras enlazadas cada vez más siempre a través de estas programaciones de Radio Vida de Cusco a diferentes lugares del territorio peruano. Vamos, vamos, Cristo volverá, nos dice, con este tema musical en esta hermosa tardecita. Cristo volverá, vamos.

Excelente, excelente, excelente en esta hermosa tarde. Y estamos los 4:19. Ah, por ahí tiramos, ahora por pasar. Muy buenas tardes, siempre cordial bienvenida a tu programación Jabre Kunan Jawatorixon. En especial nuestras emisoras cristianas que están pendientes a cargo de la Asociación Cristiana Misión Vida. Gracias, mis hermanos amados, por ser parte de este trabajo radial por Cusco. Expandiendo la señal que edifica tu vida desde la ciudad de Cusco, Perú. Estamos 96.7 FM en la ciudad de Puerto Maldonado, Jancorapa, zona Peiqui. Gracias, soy Jaikuna Panaygona, Rariviato del Junquichis por Puerto Maldonado. Estamos 96.7 FM. Gracias, soy Jai, mi hermano. A ver, Víctor Vivanco, Panay, Demetri, Condori, Jancunatas, papá. Bueno, es en Gisteric, tu tapas con Jeeps, Apico, Chispa, Yancamon, Kichis, Dios Ninja Sánchez, está en la casita, pues el estudio de Radio Vida. Y asuman mis hermanos, todos estamos ahí, bueno, con esa tarea de poder hacer la obra del Señor aquellos entonces en la ciudad de Puerto Maldonado. En Espinar estamos 91.9 FM. ¿Qué tal, amigos? Buenas tardes, Dios me lo bendiga, muchas bendiciones. A ver. Un abrazo más, Napaico y Ariancho. Dios ninchi, Samichasun, Sangrada pasa. Estamos 91.9 FM. Dios me lo bendiga. Gracias para cada uno de mis hermanos amigos que están escuchando nuestras programaciones. En 93.7 estamos en Marcaconga, Acomayo. Muy buenas tardes para cada uno de mis hermanos amigos. Escuchan nuestras programaciones todos los días a partir de las 4 de la mañana hasta las últimas bendiciones. Cuatro de la tarde con 21 minutos, 4:21. Eso sí es nuestras programaciones. Así completamente está ahí. Compartimos todas nuestras programaciones todos los días, mis hermanos amados. ¿Sí?

4 de la tarde con 16 minutos. ¿Qué tal, amigos? Dios me lo bendiga. Gracias a nuestro Dios Todopoderoso. Verima con Ankeira Pochens, Huila Cuicunatas, Jatiramos Anchina, Yacachina, Yacachina, Keira Pochens, Minca Cuicunapas, vamos a nuestra plataforma, así también nuestro grupo de WhatsApp de avisos y comunicaciones en tu Radio Vida. Siempre no falten los avisos, comunicaciones, todos los días, siempre estamos juntos. Poder difundir las actividades diferentes congregaciones en la ciudad de Cuscuyán. A ver, vamos, ¿qué más tenemos? ¿Qué tenemos para el día de hoy? Siempre en tu Radio Vida, invitación para el Consejo Directivo Regional de la Iglesia Evangélica Pentecostal del Perú. Cuarta región Cotabambas, Apurímac. Invita a todas las iglesias evangélicas cercanas aledañas a un evento regional a realizarse en el distrito de Mara los días 29 de julio al 2 de agosto del año 2026. Los expositores evangelistas y ministros de Lima y Ayacucho, quienes estarán a cargo de enseñar la poderosa palabra de Dios. ¿Qué tal? Vamos, hermanos, siempre adelante. Los 29 aniversarios de la Iglesia, las Asambleas de Dios del Perú, Ixcuchaca, Anta, APB Sol Naciente, Camino Capacñán, Hospital Pampa. Programas lo siguiente: día domingo 26 de julio, a partir de las 9 de la mañana hasta, a ver, a 9 de la mañana a 12 del mediodía, enseñanza para los niños a cargo del pastor de la ciudad de Cusco. Día lunes 27 de julio, a partir de las 9 de la mañana, estudio bíblico. Horas 5 a 7 de la noche, audición radial por Radio Vida, la frecuencia de los 680, amplitud modulada. Día martes 28 de julio, día central de aniversario, a partir de las 8 de la mañana hasta la 1 de la tarde. Enseñanza con el tema matrimonial a cargo del pastor de la ciudad de Cusco.

0: El pastor de la iglesia, 2 de la tarde, bueno, hasta las 2 de la tarde, compartir con todos los presentes por el aniversario, pues ajá, así que hermanos, va a ser fiesta en Escuchaca Anta. A ver, compartir con todos los presentes, 7 de la noche comienza la vigilia de la iglesia. Así va a estar el aniversario de la iglesia Asamblea de Dios del Perú de Escuchaca Anta, mis hermanos amados.
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0: Continuamos nuestros avisos de comunicación en la Iglesia Evangélica Nueva Jerusalén de Iwina, Pomacanchi, Acomayo. Organiza ayuno los días 1 al 5 de agosto de 2026, librando los 13 años de aniversario de la iglesia, con la presencia del profeta Yanes Giraldo Flores, desde la ciudad de Lima, Perú. Pastor Justino Hualpa de Escuchaca Anta. Pastor Sabino Cotire, evangelista desde Puerto Maldonado. Los ministerios de alabanza desde Ayacucho. Avivamiento profético. Y salvación de Huancavelica. Todos quedan invitados. Los esperamos. Así están las cosas. Invitación al Convención Bíblica organiza la Iglesia Evangélica Peruana Consistorio. A ver, Consistorio Huanoquita Paruro, celebrando los 53 años de aniversario, los días 30 de julio al 2 de agosto del año 2026. Ya continuamos. Jueves 30, bienvenida. Viernes 31, estudio bíblico, tema matrimonial. Sábado 1 de agosto, estudio bíblico, tema madurez espiritual. Domingo 2, estudio y celebración por el aniversario. Expositores: Pastor Juan Bautista Quispe Peso, Presbiterio Paruro. Pastor Vidal Guamán, Presbiterio Anda. Pastor Francisco Huanca Soto, Presbiterio Siguari. Esfuerzo Cristianos Jóvenes, expositor y pastor Sec Marino Chahuayo Cabero. Tema: el mundo de hoy frente a la tecnología. Escuela Dominical Niños, expositor Mariela Almerón Berrío. Tema: conociendo a Jesús como su salvador personal. Grupo ministeriales que van a amenizar en este gran aniversario: Los Hijos de Dios y Melodías de Dios, desde la ciudad de Sicuare. Anay Emperatriz Osamnay Kanka Astawano Kitikama Yahtatarachiaron que Coscota pues pasará punkira. Así están las cosas. Las 4 de la tarde con 28 minutos.

La Iglesia Evangélica Peruana cuyo grande pisa Presbiterio Valle Sagrado de los Incas los días 15 al 18 de julio del año 2026, tema Familia Cristiana, Pastor Santiago Condori, para lo cual se le invita a las siguientes iglesias: Chahuaytiri, Pampallacta, Amaru, Pacorperca, Sacaca, Paruparo, Parapacalia, Ampay, Cuyuchico, Pisa, Umachurco, Jamahuar, San Salvador, todo el Valle Sagrado de los Incas con sus respectivos ministerios musicales. Ajá, chica, pues, atentamente la Junta Directiva. Invitación a la Convención Bíblica organizada por la Iglesia Evangélica Peruana Achahuata, Presbiterio Valle Sagrado. A ver, Calca, los días 22 al 26 de julio. A ver, día 22 por la tarde, bienvenida. 23, 24, 25, estudio bíblico, tema Obediencia Cristiana, expositor Pastor Eustaquio Lara. Día 26, culto unido con gran actividad económica, prueba revestimiento de la casa del Señor, para lo cual se le invita a las siguientes iglesias: Parubamba, Pituquisca, Amparais, Achahuata Alta, Pachamachay, Uguay.

Tribuna Cancha San Sebastián Cusco, los días 26 de julio a 1 de agosto, invita a las iglesias evangélicas de Sunco, Itunca, Araicaya, Ocopata, Coyorpuquio, a todas las iglesias cercanas con expositor desde Apurímac, Mantan, Casaric, Ayacuchumanta, Chamonca, Apurímac, Chey, región de Apurímac. Y mancas quisiera chimachigamsri que vamos a agregar todos estos avisos comunicaciones. Para mayores informes, llamar al teléfono 901-7747 con el hermano Gregorio Poco. Papá y Gregorio Poco, capuchín, Dionitza, me dicen cantapasión. Alguien por la iglesia evangélica peruana con Chahuaitiri invita a todos los jóvenes hermanos a disfrutar. No, a ver. No. Iglesia Evangélica Peruana, Curahuasi. ¿Conoces Curahuasi? Claro, ¿quién no conoce Curahuasi? Está pues de Puente Cuyas más allá, camino hacia la ciudad de Abancaycito. Pues Curahuasi invita a todos los jóvenes hermanos a disfrutar de una noche de alabanza y adoración. Esperanza. 17 de julio. 5 de la tarde en la Plaza de Armas de Curahuasi estarán presentes grupo Yaday Andino La Yucaras, familia, a ver, Yaday Andino de Cusco, familia Van Trinde, Países Bajos, con la entrada totalmente libre. Todos quedan invitados. Congreso Integridad de Damas, ajá. Congreso Interregional, ¿les llama? Congreso Interregional de Damas 2026, Lima. Soy escogida por Dios. 5 al 8 de agosto del año 2026. Organiza Ministerio de Damas Regional Cusco. Primero, Santa Teresa de la Iglesia Pentecostal del Perú de Santa Teresa. Lugar, cancha sintética, lo más de Santa Fe, del distrito de Santa Teresa. La convención, todo Santa Teresa, totalmente Santa Teresa ya. Anime. Qué tremenda miserable, amados, ya, de la convención. Ajá, Quillabamba, Cusco, bienvenida. Para el día 5 de agosto en la tarde, expositores invitados, pastor evangelista Lorenzo Huamán Corimanya. Ajá, Lorenzo. Te le digo Lorenzo Jamalanoca, no, otro Lorenzo debe ser. Pastor Lorenzo Huamán Corimanya. Las hermanas coordinadoras Rosa Gutiérrez, mi hermana pastora Trinidad Pariona, mi hermana pastora Ketri Rúa Cruz, Ministerio de Alabanza invitados. Joyas escogidas desde Vilcachumán, Ayacucho, Mayacampis, Orquesta Evangelista, Evangelística, Manantial, Ríos de Agua Viva, Andahuaylas, Perú. Y otros ministerios más, para lo cual le hacemos la invitación extensiva. La invitación extensiva a todos nuestros hermanas y hermanos de las diferentes congregaciones, como Iglesias Asambleas de Dios, Iglesia La Vid, Iglesia Movimiento Misionero Mundial, Iglesia Evangélica Peruana, también la lista. Así que bueno, así están las cosas. Y otros más a participar en este encuentro especial. Lo que veremos en la palabra de Dios, tiempos de adoración a Dios, comunicación, ajá, comunión, amistad, unidad entre hermanas y la fe creciendo espiritual. A él, ahí, área ministerial, los esperamos a todos. Allí, papá, es por penar, remarán, pues ya no hay figura para nada. Oyanina X Baja, ya. Así están las cosas, nuestros avisos, comunicaciones. De hoy y para siempre. ¿Qué tal, amigos? Dios me lo bendiga. Ya estamos las 4 de la tarde con 35 minutos en tu Radio Vida, la señal que edifica tu vida. Cusco.

Y estamos a las 4 de la tarde con 36 minutos. Vamos con esta tema musical. Al ritmo de requinto. Recordamos estos tiempos también. Así que vamos, hermanos. 4 con 36 minutos.

Bueno, ya estamos a las 4 de la tarde con 41 minutos. Vamos rápidamente en nuestras comunicaciones, avisos, guatacargos, que saludos para... Para su papá Doroteo Zulca, Maimanta, Ojara Camón, gracias por el mensaje. Para su mamá Juana Natividad, de parte de su hija Nazario Zulca. Ah, esto está pues a la distancia, mis hermanos amigos. Pedregal, esto es Pedregal, es región de Arequipa. Arequipeños de corazón, Arequipa, te quiero mucho, Nico Mariqui. A ver, saludos para Nazario Zulca de Pedregal. Para Magis, para todas las hermanas cristianas en Huaycho, en Alto Pabellón. Para su papá Modesto Huaycho, también para los hermanos Lorenzo Caguana, Alejandro Huaycho en Alto Cochayo. Saludos, Doroteo Zulca y su mamá Juana Natividad, de parte de sus hijos Nazario Zulca de Pedregal. ¿Qué tal, amigos? Saludos en el distrito de Sílica, provincia de Abancaicito, por medio de Radio Luz de los Andes. Ajá. Gracias por las emisoras que comparten, bueno, ser parte de este trabajo. Muchísimas gracias, hermanos amigos. Dios me lo bendiga. Gracias a cada uno de mis hermanos que escuchan Radio Vida siempre. A ver, vamos, hermanos amigos. Agradeciendo a nuestro Dios Todopoderoso. Saludos en Distrito Silca, provincia de Abancaicito, ¿ya? Cumpleaños para el día de hoy. También está mi hermana Francisca Aparicio de Solano, Panay. Buenas tardes, Ariyancho, Campozona, Paycuiric y Mainayan, Capanquichis. Dios te delante, Samin Jacob, Pazunquichis, que hizo más tarde, las chepes. Saluda, por favor, a nombre de la Liga. Bueno, Checa, Napaycamos un Kichis, Mirik. Panay, Francisca Aparicio. De Solano, Napaicamos un Kichisike, el especial de mis hermanas de Liga Femenina. Napaicos Capanquichis, ñañay Kichiskunan, ñañan Kutaña. ¿Qué se dice? Un panaycona, Napaicos Capanquichis, ya. Ñañay Kichis, ñañan, temporal, que mis hermanas, pues sigan adelante. La Iglesia Evangélica Probana Constitutora Jesús tiene una agresión de las hermanas, así que la Liga Femenina, todo esto, le saludan cordialmente a mi hermana Francisca Aparicio Solano. Bueno, ahí está, pues, como presidente de la Liga, mi hermana Gloria Gutiérrez Choque, Paimina Paiguita, ay, Parichimusun, que hicimos tarde los chapes, mi hermana Francisca Aparicio Solano, Dios me lo bendiga. Gracias a Panaycona, a Liñata Pasara, pues, que fue tarde horas chapi. Así también. A Picuna Pajana, por favor, escúchanos nuestros saludos en esta ocasioncito. También para mi hermana Noemí Wilcas Macías, de las Américas, en las Américas, muchas bendiciones. Feliz cumpleaños para toda esa linda gente que escucha Radio Vida. Muy buenas tardes, allí en Tardilla Punicacho, ya. Allí en Pone, hermana Chujta, Kichata, Cancuna Paja, aquí era muy macaíra, un buen chichín, allí en Pescado Maric. Bueno, vamos a dedicar, vamos a congratular un tema musical. Maikin Takir Panataps, Minkairu Kuiman Chakam, Chilla Ponis, Ayinkamarik. Bueno, va a haber Maipin Kashan, Kaskarik Takikuna, Kakushami. Solamente es que tenemos que suplicarnos, rogar, por favor, dedícanos un tema para mis hermanos que están de cumpleaños. Nispa Guayquicona, Panaycona, mis hermanos amados. Ay, mejor para Marlene, yo creo el Daniel Gerecos está de cerquita nomás. Ok, Ernesto Pérez, vamos con requinto para los cumpleaños en esta hermosa tarde. Así que a los 13 días del mes de julio. Para mi hermana Francisca Aparicio Solano, así también para Noemí Wilcas, en la ciudad imperial de Cusco. Caipina Sumar, Chayñari, Taquicu, por favor, imagina Caipina, hoy haría poets, Costirica poets, ¿ya?

Y damos las 4 de la tarde. Bueno, ya casi llegando a la recta final de nuestras votaciones. Bueno, gracias, hermana. Para ahí, Francisca Aparicio Solano. Así también para mi hermana Noemí Wilkas Macías. Muchas bendiciones. Ancora pasó a Paiqui. Así están las cosas. Ahora sí. ¿Qué más tenemos? A ver. May pinca pachanchis. Ay, kikuna, panaikuna. La Iglesia Evangélica Peruana Consorcio Getsemaní organiza retiro de parejas del año 2026. Los días 28 al 29 de julio del año 2026, lugar Iglesia Vida Nueva en Guasao. Chigurey Yellaprik, inscripciones. Inscripciones al teléfono 981-1736-60. Chichatapa, por favor, anote el capanquitza. Retiro de parejas 2026 organizado por la Iglesia Evangélica Peruana Consorcio Getsemaní en la ciudad de Cusco, Perú. Contaremos con la grata presencia de la ciudad de Lima, Perú, con el doctor Lucas Grandes. Grandes, Anarqui. Así están las cosas. Así que no dejes pasar esta oportunidad de recibir una gran bendición para tu hogar. Invita a su esposo y esposa. Sean parte de este tiempo especial. Te esperamos para vivir juntos en un tiempo de renovación, crecimiento y de la bendición para tu matrimonio. Así que gracias, hermanos. Así que ahí el retiro de parejas 2026 se organiza la Iglesia Evangélica Peruana con Consorcio Getsemaní en la ciudad de Cusco. Lugar, Iglesia Vida Nueva de Guasao. Para cualquier comunicación al 984-16-95-95, los días 28 al 29 de julio. Así que finalizamos nuestra programación de este hermoso día. Gracias a todo el pueblo del Señor.

0: Finalizamos nuestra programación esta hermosa tarde. Vamos a leer este hermoso pasaje bíblico de la palabra de Dios. Con eso nos vamos. Efesios capítulo 5, versículo 1 y 2 dice la palabra: andad como hijos de luz, sed pues imitadores de Dios como hijos amados, y andad en amor con como también Cristo nos amó y se entregó a sí mismo por vosotros, ofrenda y sacrificio al Dios en olor fragante. Ni la palabra deshonestas, ni necesidades, ni trainerías que no convierten, sino antes, ¿sí? Acciones de gracias. Bien, bien, hermanos, bueno, así como los hijos imitan a sus padres, también deberíamos imitar a Cristo. Su gran amor lo condujo a sacrificarse por nosotros, de manera que pudiéramos vivir nuestro amor por otros. Deberíamos ser de la misma clase, un amor que va más allá del efecto del afecto y un servicio de autosacrificio. Bueno, este es un versículo que podemos leer. Bueno, como quien dice, como hijos amados, sí, pues, imitadores de Dios, como hijos amados, andad en amor, como también Cristo nos amó y se entregó por nosotros. Bueno, ofrenda y sacrificio. Bueno, los hijos imitan a los padres, claro que sí. Bueno, todo lo que un padre hace, los hijos también pueden hacer. 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Ahora, nosotros, ¿de quién tenemos que imitar? Pimantan yachakunanchis ha. Ah, este es para la iglesia del Señor. No canchisca y mainan, Señor ninches Jesucristo, caijal, papachapi, cabosiaspa, por ir can causar carunacuno, palar canchmanach. Paika sinchi, munaco, jumkerco. Juchasa para una gran tapas, pampacharcam. Aujan con la tapas, samincharcam. Señor Jesús, mana en pitapas, chichlicur canchu. Mana runa con la tapas, cargur canchu. Ahora, Kepi, Fariseo, una cola de Hanko, si mana alguien causa guarme o tu par, reina, si hay tres más sangre, que hay una cola, y me iban a tener Hanko, y me iban a chingar de palamones, manan chingar de tapas, te canchisca, mana alimando chaperca. Bueno, señor, tu cuitan, pampacharacan, mona cojmita y canchisca carcan, ya, Dios ninchisca, mona cojponi, bueno. Que ita kawanchinaka yachakananchis iskanman taitanchis manta imaina munasqa wawakuna hina yachakananchis kawanchis kanchaypi purichis imainan Cristopas noqanchista munakuanchis chayhinata munakuaspanchis Señor Jesucristopas kawsayninta qorqan noqanchisrayku sacrificio a Dios olor fragante que tremendo munakuyninpi kawsanchis kaykamapas pay munakur pay kaqtinmi kunanpis aqna kashan chuyqikuna panaykuna. Gracias hermanos pajariña y kajna topasunchipas Dios amichasunchis. Adelante estudios por Avenida Suiza 248 por Cusco, Perú. Mis hermanos amados de Radio Vida, la señal que edifica tu vida. Gracias, hasta el día de mañana.
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0: porque de Él, y por Él, para Él, son todas las cosas. A Él sea la gloria por los siglos. Amén. Romanos 11:36.
1: Polvo de la tierra soy, semejante a mi Señor.
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Muy buenas tardes. Bienvenidos a tu programa de Vientos de Vida por Radio Vida. Llegamos a la segunda semana de este mes de julio, mes patrio de nuestra ciudad peruana, y una alegría ser peruano, es un honor ser peruano, hermanos. Estamos en la frecuencia de los 680 de la amplitud modulada desde la ciudad imperial de Cusco, emitiendo la programación para todas las iglesias, para todas las emisoras quienes se enlazan, ¿no?, a la programación de Vientos de Vida. Siendo las 5 de la tarde con 4 minutos, ayer fue lindo el servicio en la iglesia Maranata Cachimayo. Yo sé que también ahí en las Asambleas de Dios, la iglesia evangélica peruana, las tres denominaciones bien denominadas acá en la ciudad del Cusco. Gracias a Dios las Asambleas de Dios está levantando su imagen, ¿no? A las Asambleas de Dios está levantando lo que es y lo que tendría que ser las Asambleas de Dios. Desde acá al pastor, a todos los pastores de las Asambleas de Dios, ¿no? Pastor Luciano, pastor Amílcar Poea, pastor Anselmo Mendoza. Qué lindo, hermanos, qué hermoso de seguir adelante con todo lo que el Señor hace, lo mismo en la iglesia peruana, pastor Sergio Mario Chavallo, Noé del Río, Joel Sanabria, que Joel me dice, no, yo me dedico más a lo que es la enseñanza, me dice, yo soy más maestro, me dice Joelito, Luis Nina, con lo que está, con lo que es matrimonios, se está estableciendo bien con lo que es matrimonios. Qué lindo el trabajo en la IEP, ¿no? El pastor de jóvenes, no me recuerdo bien, recién lo estoy tratando, al pastor de jóvenes de la iglesia evangélica peruana de Grau. Y en caso de la Maranata, pues ahí estamos con el pastor Bernardo Carita, por la oportunidad que me está dando de poder estar también en la parte de la enseñanza, ¿no? Y ahí estamos, hermanos. Y así arrancamos este hermoso inicio de semana con este pasillo que les encanta a muchos, hermanos. Y arrancamos con Vientos de Vida y este pasillo.

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1: Mil disculpas, tengo que cambiar el... Ay, hermano, los enchufes están acá en... al suelo, en mi pie, diría así. Un toquecito he dado y ¡pum! Se ha desconectado. Mil disculpas, por favor. 5 de la tarde con 10 minutos. Estamos transmitiendo la cabina número 5. Estamos transmitiendo desde ahí. Y les pido mil disculpas, por favor. Por favor. Hemos comenzado bien, Ale. Hemos comenzado bien, pero esos son... haces de

de ninguno. No podemos echarle la culpa al diablo. Todos le echamos la culpa al diablo. Es la culpa del diablo, el diablo. ¿Qué culpa tiene el diablo cuando nosotros ahí en la concupiscencia de nuestra carne cometemos errores? 5:11.

No seas malo. No siempre saludo peruano.

5 de la tarde con 21 minutos. Tuvimos una comunicación con otro hermano de las Asambleas de Dios. Gracias. Siempre escuchan el programa, me dice. Siempre estamos con el programa, me dice. Así que saludos para todas las Asambleas de Dios. Están trabajando en lo que son células, en casa. Ellos lo llaman con otro nombre, crecimiento de casas. Algo por ahí lo llaman. Entonces, felicitaciones a todos nuestros hermanos de las Asambleas de Dios. Mi familia, mis papás, mis hermanos son de las Asambleas de Dios. Yo soy de la Maranata. Hicimos prácticas pastorales en la peruana. O sea, soy una ensalada, pero los amo a las tres denominaciones, hermanos. Y somos uno en Cristo, somos uno en Cristo. Trabajamos para la gloria y la honra del Señor Jesús. Y estamos ahí, hermanos. 5 de la tarde con 23 minutos. Qué bonito tema. El Señor y mi pastor con grupo Cantares. Precioso este grupo de Cantares. Espero, hermanos, que les esté... bueno, en el Señor nos agrada todo tipo de alabanza, ¿no? En el Señor estamos ahí, ¿no? Y la programación, espero que sea para vuestro agrado, hermanos, ¿no? Este es el tema que le encanta a mi hermano Abraham Apaza Choquepuma, y a veces lo pone en su programa 100% original. Hasta 100% original para ti, Abraham Apaza Choquepuma.

0: con William Arana.
1: Recuerdo un evento que hacemos que se llama Yo Tengo el Control, junto con mi esposa, Marta Ginette, y estábamos en ese evento y acudí al público a preguntar cuántos años tenían de casados. Encontré una pareja que tenían más de 60 años de casados. Entonces surgió la pregunta que debía hacer y era, ¿cuál era el secreto para haber permanecido juntos durante todo este tiempo? El esposo sonrió, tomó el micrófono y tomó la mano de su esposa y respondió, William, nosotros nacimos en una generación donde cuando algo se rompía, no se tiraba a la basura, se reparaba. Esa respuesta sencilla pero profunda me hace hacer esta dosis hoy. ¿Por qué lo digo? Porque vivimos en una cultura donde muchas personas reemplazan antes de reparar. Si una amistad se enfría, se abandona. Si un matrimonio atraviesa una crisis, algunos piensan inmediatamente en rendirse. Si alguien decepciona, se borra de la vida. Pero las relaciones más hermosas no son las que nunca tuvieron problemas. Son las que encontraron razones para quedarse, para hablar, para perdonar, para volver a empezar. Y esto me recuerda a una verdad que leí alguna vez. Las relaciones que funcionan es porque las personas están dispuestas a hacerlas funcionar y no porque estaban destinadas a estar juntas. No es destino, es trabajo. Eso lo leí y quise traerlo a esta dosis. Y sabes, la Biblia también lo menciona. En Colosenses 13 y 14, nuestro manual, la palabra de Dios dice, sean comprensivos con las faltas de los demás, perdonen a todo el que los ofenda. Recuerden que el Señor los perdona a ustedes, así que ustedes deben perdonar a otros, sobre todo vístanse de amor, lo cual nos une a todos en perfecta armonía. ¿Te das cuenta? Dios nunca nos está diciendo que amar sea fácil. Nos habla de soportarnos, de perdonarnos, de vestirnos de amor, porque el amor verdadero no es un sentimiento que aparece cuando todo va bien. Es una decisión que permanece cuando las cosas se ponen difíciles. Claro, yo no estoy diciendo que tienes que tolerar abusos, violencias o relaciones destructivas. Hay situaciones en las que alejarse también es una sabia decisión. Pero cuando se trata de relaciones sanas que simplemente están atravesando momentos difíciles, el camino nunca debe ser rendirse. Creo que debe ser trabajar en eso. Si necesitas pedir perdón, hazlo. Si necesitas escuchar más y discutir menos, hay que empezar ya. Las mejores relaciones no son las perfectas. Son las que decidieron luchar por permanecer. ¿Por qué? Porque al final los vínculos más fuertes no son los que el destino unió. Son los que el amor decidió cuidar todos los días. Te mando un abrazo y le pido a mi Padre Eterno, te bendiga. Venezuela nos necesita.
2: Venezuela nos necesita.
1: Hoy, desde el Ministerio Roca, desde Roca Foundation y toda la comunidad de las dosis diarias, levantamos una convocatoria urgente de amor, fe y solidaridad. Ya sabemos todo lo que ha pasado, estos dos terremotos que sacudieron a Venezuela el pasado 24 de junio. Hay miles de familias que lo perdieron todo, personas heridas, niños sin un hogar, hospitales afectados.

precioso micro mensaje que siempre se suele poner en el programa de Vientos de Vida. Ahora nos vamos con los anuncios de Radio Vida, que estoy buscando los anuncios de la radio. Queremos dar los nuevos anuncios, porque es una nueva semana que se está trabajando. Hay anuncios que siempre tenemos que brindarles a ustedes, porque nosotros nos debemos a ustedes, ¿verdad? Al trabajo que uno realiza en Radio Vida, es justamente por la sintonía que ustedes nos dan. Nosotros queremos estar acá, ¿no? Nos vamos, Congreso Interregional de Dama 2026, lema: soy escogida por Dios, del 5 al 8 de agosto, del 20 al 26, organiza Ministerio Regional Cusco 1, Santa Teresa de la Iglesia Pentecostal del Perú, Santa Teresa. Uy, qué lindo, la Iglesia Pentecostal del Perú. Lugar: cancha sintética Lomas de Santa Fe, distrito de Santa Teresa, la convención, Quillabamba, Cusco. Bienvenida el 5 de agosto en la tarde. Invitados: el pastor evangelista Lorenzo Guamán Corimangia, nuestra hermana coordinadora Rosa Gutiérrez, hermana Trinidad Pariona, hermana Ketty Rúa Cruz, el Ministerio de Alabanza. Invitados: Joyas Escondidas desde Vilcas, Guamán, Ayacucho. Bueno, ellos son, está, qué lindo, qué hermoso. Orquesta Evangélica Manantial de Ríos de Agua Viva, Andahuaylas, y otros ministerios más, por lo cual hacemos la invitación extensa a nuestras hermanas, hermanos de diferentes congregaciones, como las Asambleas de Dios. Uy, hacen la, claro, allá en Santa Teresa hay Asambleas de Dios, la Iglesia La Vid en Santa Teresa y la Vid, el Movimiento Misionero Mundial también, Iglesia Evangélica Peruana también, ahí en Santa Teresa, y otras congregaciones más. Lo que viviremos en la Palabra de Dios: tiempo de adoración, comunión, amistad, unidad entre la fe, crecimiento espiritual, el área ministerial. Qué hermoso, de verdad. Gracias por depositar la confianza en su Radio Vida. Iglesia Evangélica Peruana Curahuas invita a todos los jóvenes hermanos a disfrutar de una noche de alabanza y adoración. 17 de junio, 5 p.m. en la Plaza de Armas de Curahuasi. Ah, esto va a ser en Curahuasi, qué lindo. Family Band Trinity, Países Bajos, con entrada totalmente libre, todos quedan invitados. El grupo Yahuaj Andino, ah, va a haber música andina, contemporánea, qué lindo. Ayuno y oración organiza la Iglesia Evangélica Pero Maranata, Puna Cancha de San Sebastián, 26 de julio al 1 de agosto. Invita a las iglesias evangélicas de Sunco, Itunca, Araicaya, Jopata. Cuando están hablando de Sunco, quiero verte ahí. A ver, Isidro Pumalaura, tú estás a cargo de Sunco ahora, Coyo Puji, todas las iglesias cercanas con el expositor desde Ayacucho. Están trayendo expositores de Ayacucho. Hace la invitación nuestro hermano Gregorio Poco. Convención bíblica organizada por... Así conozco por una cancha, sí. Pasé por Puna Cancha para ir a Paruro. Ahora sí recuerdo. La Iglesia Evangélica Peruana por la Iglesia Evangélica Achahuata, Presbiterio Valle Sagrado de los Incas, Calca, los días 22 al 26 de julio. Día 22, bienvenida, 23-24, estudio bíblico con tema obediencia, con el pastor Eustaquio Laura. Día 26, culto unido y gran actividad económica pro revestimiento de la casa del Señor, para lo cual invitamos a todas las iglesias. Parubamba, Pituquisca, Amparáis, Achahuata, Altahuano, todas las iglesias. Convención bíblica organiza la Iglesia Evangélica Peruana Consistorio Guanoquite, Paruro, celebrando sus 53 aniversarios, del 30 al 2 de agosto. Jueves 30, bienvenida. Viernes 31, tema matrimonio. Sábado 1, tema madurez espiritual. Domingo 2, ceremonia por el aniversario. Estará Juan Bautista desde Paruro. Vidal Guamán desde Anta. Francisco Huanca desde Sicuani. El esfuerzo para los esforzadores: Sec Marino Chaguayo Cabero. Para los niños: Mariela Almirón Berrío. Qué lindo. Grupos como Los Hijos de Dios, Melodías de Dios. Iglesia Evangélica Nueva Jerusalén, Pomacanchi, Acaumayo. Un saludo allá a Leucadio Maque Marqués en Pomacanchi. Mi hermano Justo Gutiérrez en Pomacanchi. ¿Ah? Hay uno de 1 al 5 de agosto celebrando 13 años de aniversario con la iglesia. Aniversario de la iglesia. Estará nuestra hermana Giraldo Flores desde Lima.

Pastor Justino Hualpa Iscuchaca, Pastor Sabino Cutiri, Puerto Maldonado, desde Ayacucho, Avivamiento Profético, ese Ministerio de Alabanza, quedan todos invitados. 29 aniversario de la Iglesia Asambleas de Dios del Perú, Iscuchaca, Anta, APB Sol Naciente, Camino Capañán, Hospital Pampa, programa 26 de julio a partir de las 9 hasta el mediodía, enseñanza para los niños con profesores del Cusco, 27 a partir de las 9 de la mañana, estudio bíblico, en la tarde, audición por tu Radio Vida, martes 28 de julio, día central de aniversario, a partir de las 8 hasta la 1, enseñanza con tema matrimonial, hermanos de la ciudad del Cusco, va a haber un compartir, y la vigilia de la iglesia. 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Estarán presentes predicando la palabra de Dios. Radio Vida en la Avenida Suiza 248, Naciones Unidas, Santa Rosa, San Sebastián. Estamos en los 760 y 96.7 para Puerto Maldonado. Estamos en Girón, Chincha y Suyo. Un saludo para mi hermano Víctor Vivanco. Hermano Víctor, estoy orando, hermano. Sé que Dios va a levantarte grandemente, varón de Dios, a seguir adelante, mi hermano Víctor Vivanco. Un saludo para su linda esposa, para su linda familia. Sigan adelante, hermanos. En Marca Conga estamos en los 93.7. Marca Conga, Sangarará, Comayo. 5 de la tarde con 38 minutos, fueron los anuncios, fueron los avisos de tu Radio Vida. Qué precioso, ¿no? Radio Vida. Gracias, hermanos lindos, estamos acá. Nos vamos a lo nuestro, que es la música andina contemporánea. Música andina contemporánea. Saludos a toda la linda familia. Seguimos adelante.

5:00 p.m. con 42 minutos. Un saludo para el pastor Noé Champi Hualpayunca. Dios te bendiga, pastor. Bendiciones. Estamos orando por la salud de su esposa. Sé que el Señor lo va a restablecer grandemente, pastor. Siga adelante ahí con el pastorado allá en Getsemaní. Se le extraña, pastor, en la radio. Se le extraña, pastor, en la radio. A seguir adelante, pastor. Saludo para ti, mi hermano Norata. Mi hermano Gualberto Zulca. Happy birthday to you, mi hermano. Feliz cumpleaños. Que lo estés pasando lo mejor. Sé que tienes muchos ahijados ahí en casa, mi hermano Gualbertito. Saludos, mi hermano Gualberto. Que el Señor te bendiga ricamente. Las puertas de Radio Vida están abiertas para tu programa. Tú haces un lindo programa, mi hermano Gualberto. Date tiempo, hermano, a seguir adelante en las cosas del Señor. 5:43 p.m. Gracias, hermanos, por los mensajes que nos mandan al 936-2246. 936-2246, hermanos. Y algunas veces hablo el Facebook de la radio. Aquí estamos manejando, hermanos. Manejamos el Facebook, manejamos el WhatsApp, manejamos, bueno, lo que tenemos acá. 5:43 p.m. Vamos a dedicar este tema al pastor Noé. Pastor Noé, para ti con mucho cariño. Pastor Noé Champi Hualpayunca, pastor, con mucho cariño para ti este tema, pastor. A seguir adelante. Vamos a pasar pruebas, las vamos a pasar. Dificultades, las vamos a pasar. Seremos probados, pastor. Siga usted adelante, pastor.

¡Qué precioso tema! Adelante, mi pastor, era con el grupo Caimarca. Para ti, Pastor Noé, te aprecio mucho, te quiero bastante, Pastor. Somos muy buenos amigos. Lo propio con muchos pastores. Gracias a Dios nos llevamos bien, tranquilo, sin ningún problema. 5:48, Pasión Misionera con nosotros. El Salmo número 8. Nuestros hermanos de Pasión Misionera de la ciudad de La Paz, Bolivia. Ahí están nuestros

5 de la tarde con 51 minutos. 5 de la tarde con 51 minutos, hermanos. Nosotros nos despedimos. Hasta el día de mañana, hermanos. Todo tiene su comienzo, todo tiene su final. Y, hermanos, mañana por esta misma hora, a esta misma hora, de 5 a 6, en esta misma frecuencia, con tu programación de Vientos de Vida. Vuestro hermano y servidor vuestro para ustedes. Nos vemos mañana. Lionel Candia Adolmos, hermanos. Pagar en cama, Guayaquechay.

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Me despido con Jara. Me despido con Jara, 5:51. Gracias a mi hermana Gloria Gutiérrez por enlace. Jara nos dice el amor de Dios es puro y verdadero. Chao, chao.

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y la oportunidad que nos das para poder ministrar este segmento tan adorado, tan querido por nuestra audiencia, el programa Romance Divino. Gracias, Señor, porque en estos tiempos efectivamente nos haces ver de que tú estás buscando adoradores en espíritu y en verdad, y que este ministerio tan precioso no sea para otra cosa sino para edificar tu iglesia. Padre, aquí disponemos nuestro corazón, nuestros pensamientos, nuestros sentimientos y nuestros labios, para que tú, Señor Jesús, nos unjas, que habitas en nosotros como nuestra abundancia puedas exteriorizarse con manifestación de poder del Espíritu Santo para cada alma a la cual vas a llegar esta noche. Dios mío, tú mismo pues, Señor, unge este segmento, úngeme, Padre, y no permitas que salga ninguna cosa natural de mis labios ni de mi corazón, sino sé tú hablando. No permitas que Satanás, quien no tiene parte ni suerte en este precioso cometido, pretenda siquiera husmear, amado Dios. Oh Padre mío, repréndelo ejemplarmente, y nosotros, como tu iglesia, coberturamos cada corazón que se encuentra en la audiencia con el muro de fuego de tu Santo Espíritu, y cubrimos con tu sangre preciosa que limpia de todo pecado y de toda maldad, para que la frecuencia de sonido pueda llegar a cada uno de ellos, de los que se encuentran hoy en sintonía, cual sea la circunstancia y la latitud donde ellos estén, y puedas edificarlos, puedan conocer que ese Dios precioso, ese Dios de amor, es el mismo ayer, hoy, mañana y siempre. Padre, toma pues tú el control el día de hoy, de este precioso momento llamado Romance Divino. Esta alocución sea hecha en ti mismo, mi Rey y Señor, y sé pues tú, papito lindo, quien te exteriorizas a través de mis labios, y puedas tocar los corazones que para el día de hoy has dispuesto. Gracias, Padre mío, elevo esta oración en el nombre que es sobre todo nombre, Jesucristo, mi Dios y Señor. Amén. Amados hermanos, nuevamente ya nos encontramos en tu segmento, Romance Divino. Pues debo manifestar que hace unos días se estuvieron comunicando con nosotros, o pretendiendo comunicarse con nosotros, pues no hemos tenido la oportunidad y la suerte de contactar con los hermanitos, pero hermanos míos, quiero hacerle una mención muy especial a mi hermanito. A ver, a nuestro hermano, hermanitos, pero hermanos míos, que se encuentra ahorita en

De manera muy especial quiero saludarlo al hermanito Fortunato Guamán. Hermano mío, gracias por la preferencia, gracias por estar siempre allí en la radio junto con tu familia. Tú trabajas en la urbanización Santa María en San Sebastián. Hermano lindo, que Dios te bendiga grandemente. Nosotros estamos aquí casualmente reconociendo la sintonía, de igual manera para el hermano Roger Puma, que nos llama de Puerto Maldonado, la hermanita Carmen Uriarte de Uyro, para la hermanita Susana Guamán de Maranura, para nuestro hermanito

José Telles de Sicuani nos sintoniza por TuneIn. Y así muchos hermanitos que nos sintonizan, efectivamente, los saludamos desde aquí con todo el amor del Señor. Y sigan edificándose, sigan escuchando vuestro programa. De igual manera vuelvo a reiterarles, es que el hermano que quiera de repente que lo mencionemos, hagamos una mención especial, nuestro teléfono es 938-11-11-21. Programa Romance Divino y vuestro servidor, el hermano Ángel Ruiz. Hermanos míos, estuvimos el día viernes tocando temas muy importantes como el amor, el mundo, el ser uno. Pues hoy vamos a irnos un ratito al libro de Santiago, al capítulo 5, vamos a abundar un poquito respecto a la paciencia, a la oración y algunos tópicos que el Señor demanda que su pueblo pueda practicarlo. Hermanos míos, sí, en verdad, cuando nosotros, vuelvo a reiterar y lo voy a reiterar siempre, el asunto este de que cuando nosotros llegamos a ser regenerados, llegamos a ser nuevas criaturas, pasa un fenómeno muy especial. Dice la palabra, no vamos a negarlo, Dios es fuerte y celoso. Cuando Él entra a nuestro corazón, empieza a conquistarnos de una manera muy tierna, muy apacible, muy amorosa, que al final de cuentas resultamos nosotros siendo envueltos en sus cuerdas de amor, y todas las cosas que en algún momento le habíamos dado cierta preeminencia o trascendencia o importancia pierden peso. ¿Por qué? Porque el Señor nos va haciendo ver que las cosas terrenales son tan terrenales y de duración efímera que se van a extinguir siempre. Y lo más triste, que a veces nosotros miramos y atesoramos estas cosas terrenales, dándole un lugar especial en nuestro corazón. Y decepción grande, el día que dejamos esta tierra, ni siquiera nuestra misma tarde, nuestra misma carne, perdón, nos las llevamos. Porque nuestra carne, que es de polvo, en polvo se hace y se queda aquí como alimento, como semilla o como abono para las plantas que serán en un momento alimento de los animales. Hermanos, somos un ciclo de vida de esa naturaleza. Entonces, es tiempo de entender de que nosotros en nuestra constitución humana somos efímeros y somos nuestra constitución ósea, carnal, material, es terrenal. Y Dios no quiere hablarnos como a terrenales, sino como a celestiales. Y para ello tiene que acontecer lo que sucedió con Nicodemo, o lo que le dijo el Señor a Nicodemo, que tenemos que nacer de agua y espíritu. Entonces, llegaremos a ser nuevas criaturas. Y lo demás, que hasta ese momento, antes de conocer al Señor, para nosotros era como un edificio al cual amábamos, se convierte en nada. Se convierte como una noticia de ayer, como un periódico pasado, como noticia olvidada, como cosa usada, como cosa vieja. La palabra dice, de modo que todos los que están en Cristo, nuevas criaturas son. En Cristo Jesús, las cosas viejas pasaron, ahora son hechas nuevas. En Cristo Jesús. Entonces, hermano nuevo, o novedad de vida, o hermano renacido, o hermano regenerado, gózate en esa buena nueva. Tú eres un instrumento nuevo que el Señor ha, no faccionado,

sino ha quitado de ti ese corazoncito medio pétreo, medio terrenal, medio carnal, y te ha dado un corazoncito espiritual. Si es que ahora no has sentido que ese fenómeno haya acontecido en ti, entonces es necesario de que vayas al Señor y le digas: Padre, necesito nacer de nuevo. Te he conocido de oídas, porque te había recibido en mi mente, en mi entendimiento, en mi conocimiento, mas no habías trasuntado a mi corazón. Eras como esa semilla que cayó en pedregales y que el calor, la insolación de este mundo secó sus raíces, y por eso era que iba saltando de cosas mundanas en cosas triviales. Pero quiero que te siembres como la semilla en la buena tierra, para que tú te enraíces en mi corazón y yo pueda dar fruto a 30, 60 y a 100 por 1. Hermanos, estamos aquí en tu programa Romance Divino, donde hablamos las cosas con transparencia, pero teniendo como fuente el Espíritu Santo. Créeme, aquí nadie se inventa cosas. Nadie viene a convencer ni a adulcir. Venimos a exteriorizar lo que nuestro Padre Celestial ha puesto en nuestro corazón como tesoro: su propia vida. Nosotros lecturamos la palabra de Dios aquí en tu programa Romance Divino, y te hablamos de la palabra de Dios, efectivamente, la cual está sazonada, está totalmente saturada y atiborrada del amor de Dios. Por eso pues se llama Romance Divino. Y hacemos que Dios, allí donde estás, sea que estés en tu carro, sea que estés en tu casa, sea que estés en tu trabajo, te conquiste, te cautive. Venga como colirio a los ojos irritados, venga como agua tibia a los pies cansados, venga como una unción agradable para el enfermo. Él sea el todo para ti espiritualmente. Hermanos míos, entonces con este pequeño preámbulo vamos a de una vez ponernos ya cómodos con nuestra tacita de café, nuestro lapicero y nuestro cuaderno Romance Divino, y vamos a navegar sumergiéndonos en la profundidad del amor de Dios, de su preciosa palabra, y vamos a sorber, vamos a respirar ese aire precioso, ese espíritu lleno y cargado de amor, en esta burbuja preciosa llamada Romance Divino. Disfrútalo pues, de principio a fin.

Bueno, apreciados hermanos, habíamos manifestado que el día de hoy vamos a tocar un poquito el libro de Santiago, capítulo 5, versos del 7 en adelante. Como ustedes saben, nosotros escrutamos como rumía la oveja, su alimento, así nosotros rumiamos las palabras, somos ovejas del Señor, y lo hacemos con todo el amor de la vida. Dice, por tanto, hermanos, tened paciencia hasta la venida del Señor. Tened paciencia hasta la venida del Señor. Y nos pone algunos ejemplos de cómo ciertas personas son pacientes. Y dice, mirad cómo el labrador espera el precioso fruto de la tierra, aguardando con paciencia hasta que reciba la lluvia temprana y la tardía. Hermanos, si bien es cierto, cuando el apóstol Santiago nos habla y nos recomienda de manera muy especial tener paciencia hasta la venida del Señor, ¿qué implica eso? Primeramente, para saber lo que tenemos que esperar o cuánto vamos a esperar, tenemos que nosotros conocer el tiempo. Te dicen, mira, yo voy a llegar con fecha tal, y esperamos esa fecha porque es una fecha cierta, una fecha definida. Pero en este caso, dice, tened paciencia hasta la venida del Señor. La pregunta es, ¿cuándo vuelve el Señor? Dice, el día y la hora nadie lo sabe. Entonces, si se nos demanda tener paciencia hasta la venida del Señor, ¿qué cosa se nos está pidiendo? ¿Una utopía, algo que es imposible de realizar? No. Se nos está pidiendo que nos llenemos de la vida del Señor, que nos llenemos del Espíritu de Dios. ¿Saben por qué? Porque el Señor ha vuelto ya. El Señor está en tu corazón y en mi corazón. ¿Y sabes algo? Vas a alcanzar esta verdad cuando tú empieces a comprobar que el Señor es la paciencia. Él mismo es la paciencia. ¿Por qué? Porque el Señor hablaba de mansedumbre, hablaba de tolerancia, hablaba de una serie de virtudes que se pueden lograr por fe, y nos hace ver pues que prácticamente Él mismo

internaliza ese valor tan grande que es el ser paciente. El ser paciente significa que tengamos que renunciar a nuestros deseos de ímpetu. Porque cuando, por ejemplo, te dicen, te va a llegar una encomienda el día 15. Desde el momento en que has recibido esa promesa de que vas a recibir algo, se te genera de por sí mismo un acto de impaciencia, intolerancia, descontrol. Pero ser paciente es tener paz. Y tener paz es tener al Espíritu quien va a fructificar. Hermanos, Él va a fructificar en nosotros casualmente esa cualidad especial de la paciencia. Hermanos, es que toda la palabra está concatenada de una manera tan expresa, tan especial y tan preciosa, que la Biblia se lee con la Biblia y la Biblia se entiende con la Biblia. Si no, yo les estoy diciendo que la paciencia es fruto del Espíritu, tú me dirás, pues, a ver, ¿dónde está eso? Correcto, yo te he pedido que tengas un cuaderno y un lapicero para que anotes todo lo que estamos hablando. Si nos habla, si nos está hablando de paciencia, para tener paciencia, vámonos a Gálatas capítulo 5, verso 22, que dice: mas el fruto del Espíritu es amor, gozo, paz, paciencia. Paciencia es fruto del Espíritu. Juan 4:24 dice que Dios es Espíritu. Entonces, para tener paciencia hasta la venida del Señor, tenemos que tener al Señor de la paciencia en nuestro corazón. Hermanos, hasta ahí estamos siendo claros, estamos entendiendo, ¿verdad? Yo estoy entendiendo con toda claridad. No es que la paciencia es que, bueno, ya yo voy a dejar de preocuparme. Yo voy a dejar de hacer esto o dejar de hacer el otro. La palabra me refiere que la única manera como voy a tener una verdadera paciencia es que todas las cosas que hay en mi ímpetu, en mi deseo, las tengo que entregar al Señor. Él dijo: venid a mí todos los que están cargados y cansados, yo los haré descansar. Una persona impaciente está cargada, está preocupada, está tensa, ¿cierto? Entonces tenemos que ir al Señor. Pero acá hay una cosa preciosa. ¿Cómo vamos a ir al Señor? Ingresando a nuestro lugar santísimo, que es nuestro espíritu. Y vamos a encontrarnos con una preciosa realidad, de que el Espíritu de Dios está en nosotros fructificando. Y ese es uno de los frutos, es la paciencia. Entonces, de esto quiero abundar un poco después de este segmento musical.

Entonces, hermanitos, estamos hablando de este texto bíblico que dice: por tanto, hermanos, tened paciencia hasta la venida del Señor. Eso es una recomendación que nos da el Espíritu Santo a través del apóstol. Tened paciencia hasta la venida del Señor. Ahora estamos entendiendo de que la paciencia no es otra cosa sino el fruto del Espíritu Santo. Entonces aquí, inmersa en esta palabra, hay un mensaje inmenso. No es una palabrita así tan sencilla que yo la puedo leer y ya está. No. Acá, cuando dice tener paciencia hasta la venida del Señor, está diciendo: hijo mío, tranquilízate, vas a tener este fruto si es que tienes al Señor. Porque el hombre de mundo podría entender esta verdad. Tened paciencia hasta la venida del Señor. ¿Cuándo vendrá el Señor? Yo que voy a estar esperando. Yo que entiendo los argumentos de una persona que entiende las cosas con su mente. Pero cuando lo dice, por tanto, hermanos, tened paciencia hasta la venida del Señor, implícitamente nos está haciendo ver de que nosotros vamos a alcanzar la paciencia cuando nazcamos de nuevo. ¿Y qué significa nacer de nuevo? Nacer de nuevo significa recibir el Espíritu de Dios y que Dios se siembre en nosotros como una semilla, como la buena semilla, y esa semilla va a empezar a fructificar. Y uno de esos frutos es la paciencia. Ahora, nosotros tenemos ya el Espíritu de Dios, todo inclusivo al Señor, al Cristo todo inclusivo, Padre, Hijo y Espíritu Santo, cuando lo recibimos. Él está en nuestro corazón. Ha entrado espiritualmente en nosotros, pero va a venir corporalmente, como dice Apocalipsis, para que todo ojo lo vea. Pero ya, tú ya tienes al Espíritu del Señor sembrado en ti y lo estás esperando.

porque Él es omnisciente, Él puede estar en todas partes como en un solo lugar, puede estar en miles, entonces Él está en ti, o también está en el cielo, también está en Norteamérica, también está en Venezuela, también está en Huancayo, también está en Bolivia, etcétera, etcétera, etcétera. ¿Por qué? Porque su espíritu se dispensa de esa manera por tan solo creer en Él. Fíjate, dice que la tierra es estrado de los pies del Señor, porque el Señor nos hace ver como que el globo terráqueo, el sistema solar, fueran como un grano de mostaza. ¿Conoces la mostaza? Si la conoces, ponla en tu mano. Es un grano ínfimo que parece un puntito de lapicero. Así más o menos para el Señor es el mundo donde vivimos, ¿no? Por eso es que el Señor puede estar en Dios, porque Él es inmenso y su espíritu se puede dispensar en todo su reino, en todo su universo. No, un carnal me decía, pero ¿cómo puede ser? Si está en ti, va a estar en el otro hermano que está en Norteamérica. ¿Cómo lo hace? Y le expliqué, es de esta forma. Ay, ay, ay, ay, ay. Si para Dios nosotros somos como un grano de mostaza, o el mundo es como un grano, necesariamente, pues Él es inconmensurable. ¿Entiende eso? Es inconmensurable. Ahora la pregunta es, ¿cómo siendo así inconmensurable entra en tu corazón? Y cuando Él entra, no entra un pedacito, entra toda la magnificencia, toda la plenitud, Padre, Hijo y Espíritu, tanto porque ellos no se separan. Donde está el Padre está el Hijo, y donde está el Hijo está el Espíritu, los tres son uno en esencia. Entonces, ese Dios magnificente está en tu corazón. Si es como está en el corazón de ti que estás escuchando, como está en el corazón de los hermanitos de Puerto Maldonado, como está en el corazón de los hermanitos de San Sebastián, de Santiago y de todas partes, allí está. De hecho, si es que tú quieres entenderlo en tu mente, no vas a poder. Es un misterio que un día, cuando estemos en la esfera del espíritu, vamos a entender. Y vamos a decir, oh Dios mío, ¿qué era yo? Según Job 25, hermanitos lindos, Job 25 es curioso. Yo a veces digo, pero, oh Dios mío, ¿cómo puede ser esto? Que Dios, siendo tan grande, tan inconmensurable, tan precioso, puede haber visto mi corazón. Hermanos, yo me quedo admirado, pero no solo eso. Quiero leerte alguito. Fíjate, fíjate, por favor, toma nota. Voy a leer un ratito como un complemento simplemente, o como una pequeña cuña a lo que estoy hablando. Job 25 dice, respondió Bildad Zuita y dijo, el señorío y el temor está con él. Él hace paz en sus alturas. ¿Tienen sus ejércitos número? ¿Sobre quién no está su luz? Escucha, ¿cómo pues se justificará el hombre para con Dios? He aquí que ni aun la misma luna será resplandeciente, ni las estrellas son limpias delante de sus ojos, cuanto menos el hombre, que es un gusano, y el hijo del hombre también gusano. Fíjate, hermano, esto está escrito en la Biblia. Nosotros somos vistos así como que fuéramos un gusano. Y muchos a veces repudiamos al gusano porque es reptante, a veces es feo. El gusano. Lee, y no vayas a pensar, el hermano Ángel me ha hablado una cosa que me ha sorprendido y me he resentido. No. Job, capítulo 25. Es un capítulo de 6 versos, donde te va a decir.

que eres un gusano y que tu hijo también es gusano. Hermano, ahora la pregunta es, ¿Dios nos mira como a gusanos? Si nos mirase como a gusanos, no vendría a nuestro corazón. Él nos mira como a vasos preciosos, aun siendo de barrito. Él viene, viene. Cuando tú lo clamas, cuando tú lo recibes, Él viene. Hijo y Espíritu Santo, a tu corazoncito, gusano. Precioso gusano. Gusano de seda hermoso. Para Dios tu corazón, gusano precioso, de mucho. Es por eso que Él viene a ese corazoncito y anida en él. Él no te mira, vuelvo a reiterar, cualquier cosa. Vales mucho para Dios. Y Dios te ama de una manera muy especial. Que muy a pesar de que te haya dicho de que en Job que eres gusano y tu hijo también un gusano, pero eres un gusano de una seda celestial. Un gusano con un corazón que ama al Señor, muy a pesar de que es perverso y malvado nuestro corazón. Él lo ama para hacerlo. Un corazoncito tierno, un corazoncito de carne, un corazoncito cargado de su esencia, que es amor.

Hermanos, estamos tratando la palabra con pinza y nos estamos dando cuenta que el Señor, en todos los tópicos, en todos los versos que Él nos presenta, nos hace ver de que tenemos que estar en la esfera que Él quiere que estemos, o sea, en el Espíritu. Porque solo estando en el Espíritu vamos a tener los frutos casualmente del Espíritu. Y algo dijo el Señor: yo soy la vid verdadera. Hermanos, cuando el Señor habla de que Él es la vid verdadera, perdón, y mi Padre es el labrador, nos habla y de frente ya nos dice, o sea, esto está hablando para los regenerados, para los que han nacido de nuevo, y dice: todo pámpano que en mí no lleva fruto, lo quitará, y todo aquel que lleva fruto lo limpiará para que lleve más fruto. Y a vosotros estáis limpios por la palabra que os he hablado. Escuchen lo que dice esto: permaneced en mí y yo en vosotros. Como el pámpano no puede llevar fruto por sí mismo si no permanece en la vid, si tampoco vosotros si no permanecéis en la vid. Yo soy la vid, vosotros los pámpanos. El que permanece en mí y yo en él, este lleva mucho fruto. Separados de mí, nada podéis hacer. Juan 15, del 1 al 5, estoy leyendo. Hermanos, clarísimo. O sea, cuando nosotros ya somos regenerados, hemos nacido de nuevo, inmediatamente estamos ya injertados como un pámpano, como esa ramita de la cual sale la uva, en el Señor, que es el tronco de la vid. Ya estamos injertados. ¿Y qué demanda nos hace ver y nos dice el que permanece? Porque nos está haciendo ver que acá tiene que haber una actitud. Y la actitud es el deseo de permanecer en el Señor. Porque si no permanezco, no voy a llevar fruto. Obviamente, pues, ¿qué pasa si una rama se sale del tronco, se cae del tronco, se seca y se muere? Nada podéis hacer. Por más que seas intelectual, por más que seas un gran profesional, un gran hombre, por ti mismo, nada podrás hacer. El Señor nos hace ver esto. Separados de mí, nada podéis hacer. Y reitera, y Él dice: el que en mí no permanece, escucha esto, será echado fuera como pámpano y se secará, y lo recogen y lo echan al fuego y arde. Pero reitera aquí: si permanecéis en mí y mis palabras permanecen en vosotros, pedid todo lo que querráis y será hecho. Todo tiene su detalle. ¿Cómo es que si tú vas a pedir todo lo que quieras va a ser hecho? Es que, ¿sabes algo? Cuando estás

0: lleno del Espíritu del Señor, ya no es tu espíritu natural, tu espíritu humano el que vive, sino el Espíritu del Señor, y se cumple lo que dijo el apóstol Pablo. Ya no vivo yo, mas Cristo vive en mí. Entonces, si estás lleno del Espíritu, serás que estás en la vid verdadera como un pámpano, y los frutos que entran por el interior de ese tronco van a llegar a ti, y esos frutos serán amor, gozo, paz, paciencia, de lo cual estamos hablando el día de hoy. Por tanto, hermanos, tened paciencia hasta la venida del Señor, y sed pacientes como el labrador. Ustedes han visto, el que siembra tira la semilla, y la tira la semilla cuando no recién están viniendo aquellos atisbos de lluvia, pero tira la semilla y mira al cielo, como quien le dice: Padre, ya sembré, ahora te toca a ti tu lluvia. La lluvia primera, la lluvia tardía, la lluvia media. ¿Pero por qué pasa eso? Porque está confiando en el Señor. Y la paciencia no es otra cosa que confiar en el Señor todas las cosas, las actividades de nuestra vida. Hermano, yo no sé por qué tipo de problemas puedas estar pasando, por qué tipo de circunstancias estás atravesando el día de hoy. No tengo conocimiento ni entendimiento. Pero una cosa sé, que tú estás sintonizado en esta frecuencia. ¿Sabes algo? Te quiero decir algo. Tú no estás acá por casualidad. Dios no es un Dios de casualidades, Dios es un Dios de propósitos. Y si tú estás escuchando este segmento, es porque efectivamente en tu corazoncito, ahorita hay un calor especial, un ardor especial, tierno y sublime, que te llena y te emociona, te llena de gozo. ¿Sabes por qué? Porque el Espíritu de Dios está en tu corazoncito. Ahora me dirás: hermano, pero yo soy un poco impaciente, a veces soy un poco no tolerante. Si eso está pasando, ponte de rodillas y dile: Dios mío, te entrego todas estas cosas que en mi mente se trabajan para que tú te llenes en mi corazón, y tu paz, que sobrepasa todo entendimiento, guarde mi corazón y mis pensamientos en ti. Entonces, tu paz, que dijiste: mi paz os dejo, mi paz os doy, se manifieste todos los días de mi vida. Amén, hermanitos. Amén. El día de hoy hemos disfrutado, ni siquiera he podido leer más que un solo verso. ¿Por qué? Porque el Señor nos ha llenado de muchas cosas preciosas para alimentar este verso. Y el tiempo ha volado. Pero con todo, el día de mañana tenemos una nueva cita a esta misma hora por este mismo canal para hablar palabra pura, Biblia, edificación. Así que, hermanito, romántico del Señor, enamorado del Señor, mañana tenemos una cita con nuestro precioso Padre Celestial. Tienes entonces la invitación ya cursada para el día de mañana. Nos encontramos a esta misma hora. Conmigo será hasta mañana. Jesús es el Señor. Hasta mañana.
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0: que de Él, y por Él, para Él, son todas las cosas. A Él sea la gloria por los siglos. Amén. Romanos 11:36.
1: Polvo de la tierra soy, semejante a mi Señor.
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